Haz volver, Señor, a nuestros cautivos como las corrientes en el sur. Los que siembran con lágrimas segarán con gritos de júbilo. El que con lágrimas anda llevando la semilla de la siembra, en verdad.

0: ¿Cuántos se han venido a gozar esta noche? No entendí muy bien. ¿Cuántos han venido a gozarse esta noche? Saltando.
1: Me gozaré. Me gozaré.
0: A ver.

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Eres especial y tienes la gracia de Dios en tu vida. 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

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Así como con David ha tenido mucha paciencia a pesar de mi imprudencia, no he alejado su presencia. Aunque no puedo negar, estoy pagando mis consecuencias de su amor incondicional. Yo soy más que evidencia. Muchos me dicen no seas sincero, cuida de tu apariencia. Debes tener varios filtros para que así pueda ser tendencia. Yo hago todo lo posible por ser buena referencia, pero si no soy bueno cuando estoy solo, entonces ¿cuál es la diferencia? Imagino deben decir que mucho se queja este, que tengo un padre celeste, pero eso espero que me conteste. Y estoy casi seguro que tú que me oyes también, a que nos vaya a contestarla. Eso no lo sé muy bien, que con el pasar del tiempo entendí que no entendería ni su amor incomprensible y menos su soberanía. Que por más que yo le pida y ore con muchas ganas, solo si es su voluntad, a mi nene él me lo sana.

Hoy confieso cuán grande ha sido el peso de mi proceso, pero bienaventurado es aquel que en ti no hay otro piezo. 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

hago eco de aquel que clamó sin cesar. Mas sin embargo, nunca vieron el milagro en su familiar enfermo de cáncer. Me hago eco de aquel preso que fue condenado injustamente y sus ojos nunca vieron la justicia divina. Hoy me hago eco de aquellos padres que han tenido que sepultar a sus hijos con 1,000,000 de preguntas y hasta el sol de hoy ninguna ha sido contestada. Hoy me hago eco de aquel que está en la silla de ruedas, del ciego, del sordo, del mudo, que aún siguen esperando su milagro, pero no llega. Me hago eco de aquel que le sirve el dueño del oro y la plata, mas sin embargo, la pobreza lo rodea. 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Como dijo Jesús, y bienaventurado es aquel que no haya tropiezo en mí. Juaní Montes, el soprano.

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0: misericordioso, bondadoso, Rey de reyes, Señor de señores. Te exaltamos. Eres la razón de nuestra existencia. Y esto es para ti, de parte de Avi Valdés y este servidor, Redimido Man.
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1: Los ladrones del deleite. Amén. Pero hay algunas cosas ahí: culpa, pecado, afán, pérdida, envidia, ofensa. Hay más. Pero estoy trabajando en series de 7 y quiero llevarte a entender lo que significa esto. El pecado no confesado, ahí en Salmo 32, 3 y 4. El pecado oculto no quita la salvación, pero consume el gozo. Vemos ahí en Romanos 8:1 la culpa y la vergüenza prolongada. Vemos en Lucas 10:42, ¿verdad?, el afán y la sobrecarga del alma. En Juan 3:19 el amor mal direccionado. En Salmo 73:2 la comparación y la envidia espiritual. En el Salmo 16:11 la pérdida de la presencia consciente de Dios. Y en Hebreos 12:15 la ofensa no sanada. 7 aspectos que quiero considerar esta mañana. Y quiero llevarte al primero: el pecado no confesado. Sin lugar a duda, este es uno de los problemas más recurrentes en la vida de un cristiano y que le impide, hermano amado, recibir el deleite. Y el pecado no confesado es cuando el gozo se seca por dentro. Es cuando el gozo del Señor se pierde. Dice la palabra del Señor en el libro de Salmo, capítulo 32, verso 3, dice: mientras callé, diga conmigo, mientras callé, se envejecieron mis huesos en mi gemir todo el día. Porque de día y de noche se agravó sobre mí tu mano, se volvió mi verdor, mi verdor, mi juventud, en sequedades de verano. Y esto nos habla, hermanos amados, de un pecado no confesado. David se encuentra en esta situación. Él ha pecado delante de Dios. Él ha pecado delante de su Señor. Y este pecado no confesado rompe la relación legal que él tiene con Dios. Esto afecta su comunión con él. David, hermano, no pierde el pacto que Dios tiene con él. Dios tiene un pacto con David y no se rompe el pacto, pero pierde el deleite. Pierde el deleite de estar delante de su presencia. Pierde el deleite de poder estar delante de su altar, delante de la presencia de Dios. Y él hace esta reflexión: mientras callé. El callar espiritual, hermanos amados, produce un desgaste interior. Provoca en nosotros, hermano, que podamos disminuir. El pecado oculto actúa como una fuga en nuestro. Es como cuando cortaron el manto de Saúl. Lo que retenía, el manto de Saúl tenía un cordón por todo el borde. Y ese cordón retenía el aceite para que no se perdiera cuando a él lo ungieron. Y cuando David rompe el borde del manto, escurre, ¿verdad? Escurre, por ahí escurre la unción. Pero no es el caso de David. David está en pecado. Y lo que le sucede es que el pecado roba la sensibilidad espiritual, apaga la oración, vuelve pesada su adoración. Cuando hay pecados no confesados, mi oración se hace, no me atrevo a ir delante de la presencia del Señor. Me cuesta hilvanar palabras para proclamar al Señor. No hay libertad para adorarlo. No hay libertad para levantar nuestras manos, y a menos que sea un hipócrita. Porque los hipócritas sí lo hacen. Los hipócritas sí levantan manos, porque el Señor Jesús lo decía: ustedes son sepulcros blanqueados, que por fuera parecen bonitos, pero por dentro están llenos de huesos de muerte. Pero no es el caso de David. David dice que mientras cayó, sus huesos se envejecieron, y que su alma gemía todo el día. El callar transforma la presencia de Dios en algo incómodo. Y dice el libro de Isaías, capítulo 59, verso 2. No está ahí, pero usted anótelo. Isaías 59, verso 2. Dice: vuestras iniquidades han hecho división entre vosotros y vuestro Dios. Vuestras iniquidades han hecho división entre vosotros y vuestro Dios. El problema no es ausencia de Dios, porque Dios siempre está, ¿verdad que sí? Dios siempre está, Él nunca deja de ser. Pero es una interrupción de la comunión con Dios. Proverbios 28, verso 13, dice que el que encubre sus pecados no, ¿se acuerda? No prosperará. Diga conmigo: no prosperará. Mas el que los confiesa y se aparta alcanzará misericordia. Diga conmigo: misericordia. La prosperidad bíblica, hermano, comienza con transparencia delante de Dios. Yo no puedo, hermano, ser próspero si no soy, hermano, limpio delante de la presencia del Señor. El gran problema de la iglesia, hermano, el gran problema de los pastores es que callan. Hay una frase que dice: lo que callan las mujeres. ¿La has escuchado? Sí, ¿verdad? Ah, es un programa. Ah, ¿es un programa? Lo que callamos las mujeres. Bueno, ellas saben, porque ellas son los que lo ven. Lo que callamos las mujeres. Pero yo podría sacar un programa que diga lo que callamos los pastores. Ah, hermano. Comparado con ese programa, sería una alpargata, hermano. Oiga, tremendo. Hay pastores, obispos que se han ministrado conmigo. No sé por qué. Se les abre el corazón y empiezan a hablarme. No, lo que pasa es que aquí, que allá, y me dan sus explicaciones. Dios mío, Padre Santo. No voy a ir a acostar con esta carga en mi corazón, así que tengo que ir a orar. Pero es interesante lo que callan los siervos. ¿Sí, verdad? Entonces, el Salmo 51, verso 12. David está en pecado. David sabe que ha pecado delante del Señor. Y él dice en el verso 1: ten piedad de mí, oh Dios, conforme a la multitud de tus piedades. Borra mis rebeliones. Ha sido descubierto por el profeta Natán. Dios le ha descubierto su pecado. Ya no lo puede seguir callando. Entonces, en el verso 12 dice: vuélveme el gozo de tu salvación. Devuélveme, Señor, el gozo. Vuélveme el gozo. Él no está diciendo: devuélveme la salvación. Eso no está diciendo David. David está diciendo: devuélveme el gozo que me provoca la salvación. Y aquí hay algo interesante. Cuando usted, quiero que me, a ver, ¿lo digo o no lo digo? Sí lo digo porque tengo que decirlo. El gozo, hermanos amados, no se pierde por fallar. Se pierde por permanecer sin arrepentimiento. El gozo usted no lo va a perder por fallar. Usted lo pierde porque no se arrepiente. Es como la salvación. Usted no pierde la salvación. Lo que pierde es el deleite. Y no va a tener deleite hasta que usted venga al Señor. ¿Va conmigo? Si usted no viene y se reconcilia con el Señor, nunca tendrá deleite. El servir al Señor será una carga y no será en ningún caso en deleite. ¿Por qué? Porque callamos. La palabra del Señor dice en 1 de Juan capítulo 1 verso 7 que la sangre de Jesucristo su Hijo nos limpia de algunos pecados. ¿Perdón? De todo pecado. La sangre limpia lo que, a ver, ¿qué va a limpiar la sangre? Ayúdenme, por favor. ¿Qué va a quitar la sangre? La sangre de Cristo, que lo acabamos de leer. ¿Nos limpia de qué? Pero todo pecado confesado. Amén. No, el Señor, total, el Señor me limpia. Mientras callé, no hay deleite. Mientras callamos, no hay deleite. Mire, ¿tenemos matrimonios aquí? Sí, ¿verdad? Aquí veo un matrimonio, acá veo otro matrimonio. No, me refiero a que estén aquí, juntos. Aquí tenemos uno. ¿A usted? ¿Dónde está su contrincante? Allá. ¿Y la suya? Allá. Ok. ¿Y la suya? ¿Dónde está? Aquí. Perfecto. ¿Han peleado alguna vez? Oye, la preguntita. A ver, cuéntenos cómo fue su primera pelea. No. Han peleado, ¿verdad? ¿Han discutido? ¿Han discutido? Sí. Bueno, ¿cómo se soluciona? Porque algunos matrimonios piensan que la tristeza a la hermana se le va a acabar en el tiempo. Y les tengo un mensaje a todos los varones. A las mujeres no se les va la tristeza. A los hombres sí. ¿Sí? A nosotros se nos va así rapidito. Un completo y una Coca-Cola y se nos fue la tristeza, hermano. Pero la hermana no. ¿Sí o no? Hermana, ayúdame, chiquilla, ayúdenme un poquito. ¿Es así o no? Y cuando el marido le pregunta, ¿y por qué estás tan callada? ¿Ah? ¿Qué le dicen ellas? Por nada. Pero eso es lo peor. Eso es lo peor, hermanas. ¿Qué te pasa?
2: Nada.
1: ¿Qué te pasa? Nada. ¿Cómo que te pasa nada? No, no me pasa nada. Ah, ya sé. ¿Todavía estás enojada por lo que te dije? No, mentira. Son mentirosas. Pero si ustedes mismas están diciendo que no pasa nada, ¿y les pasa algo? Sí, entonces es una mentira. Cuidado, los casados, quédense calladitos aquí mejor. El pecado confesado es el que es cubierto. El oculto, lo único que nos cubre, hermano, es de sequedad. Se secan mis huesos en mi gemir todo el día. No es el pecado lo que más daña, hermanos. Es esconder el pecado lo que daña. Es cuando yo, hermano, agarro y quiero enterrar ese pecado y quiero guardarlo. Muchas personas confiesan sus pecados, pero ese pecadito regalón, ese cigarrito que, pastor, que bajé a, ya, antes me fumaba una cajetilla, ahora me fumo 5 nomás. Ahora estoy en dos, uno en la mañana y otro en la tarde. Son vicios. Son vicios. Pecados ocultos. Pecados ocultos. Ahora mira, un poquito de pornografía nomás, un poquito. Se imagina que yo a este vasito del cual yo tomo agüita, viene alguien y me echa, hermano, una gotita, pero una gotita solamente del baño. Es solo una gota, ¿para qué le pone tanto color? ¿Usted se lo toma? No, ¿verdad? Hasta la pregunta es torpe. ¿Y por qué queremos agregar a nuestra vida suciedad?
2: Silencio en la iglesia de Cristo.

0: ¿Sabe? Dios no nos demanda perfección, nos demanda verdad. La Biblia dice: hablad verdad cada cual con su prójimo. Hablen verdad, declaren la verdad. La confesión abre la puerta por donde el gozo vuelve a entrar. Pero mientras callamos, muchos no han perdido la fe, pero perdieron la frescura espiritual. No necesitan más actividad, necesitan volver a Cristo. Necesitan volver a la luz, a la palabra del Señor. Necesitan volver a la intimidad con su Señor. Necesitan volver al deleite. En el Salmo 32, verso 5 dice: mi pecado te declaré. Y luego dice: y tú perdonaste la maldad de mi pecado. El día que dejamos de escondernos, el gozo regresará a nuestras vidas. Hermanos amados, lo que no confieso me seca. Lo que confieso, Dios lo sana. Diga conmigo: lo que no confieso me seca. Y lo que confieso, Dios lo sana. Amén. Entonces, si deseas, hermano, cambiar tu manera de vivir, cambiar tu manera de estar delante del Señor, entonces debemos forzosamente, hermano, de confesar y no callar nuestro pecado. ¿Me dice amén?
1: Amén.
0: Número dos, la culpa y vergüenza prolongada. Una cosa es callar, luego viene la culpa. Romanos capítulo 8, verso 1 dice: ahora pues ninguna condenación hay para los que están en Cristo Jesús. Los que no andan conforme a la carne, sino conforme al Espíritu. Muchos ya fueron perdonados, confesaron su pecado, declararon su iniquidad, le dijeron al Señor: Señor, perdóname, voy a desenterrar esto que tengo hace tantos años en mi vida y te lo voy a presentar y te voy a decir: Señor, sácalo, desarráigalo. Puede que venga a través de una administración, puede que venga a través de un consejo, o puede venir también a través de una liberación, en la cual Dios desarraiga aquello que estaba enraizado en nuestro corazón. Pero viene el Señor y nos perdona. ¿Me dice amén?
1: Amén.
0: Ninguna, diga conmigo, ninguna condenación hay para los que están en Cristo Jesús. Entonces, ¿quiénes no son condenados? Los que están en Cristo. Diga conmigo: en Cristo. No con Cristo, en Cristo, adentro de Cristo, metidos en Cristo, metidos en Él. Para ellos no hay ninguna condenación. Ahora, muchos ya fueron perdonados, pero siguen viviendo como condenados. ¿Por qué? Por una culpa no solucionada. La culpa sostenida también apaga el deleite, porque niega la obra redentora de la cruz. Cuando usted, hermano, es perdonado, pero usted no se perdona, cuando usted no logra ser libre, entonces, hermano amado, por más que usted esté en Cristo, usted no acepta, y de alguna manera despreciamos la sangre preciosa del Señor sobre nuestras vidas. La culpa y la vergüenza prolongadas, hermanos amados, dañan nuestro interior. En Romanos nos enseña, hermano, esto: que ninguna condenación hay. Ahora, la culpa y la vergüenza prolongada no siempre nacen de un pecado actual. sino de recuerdos constantes del pecado del pasado. Hay personas que tienen recuerdos y que no se perdonan. No logran empatizar su vida con el perdón del Señor. Y es un problema. Porque cuando quieren ir delante de la presencia del Señor, el enemigo toma aquel pecado que ya fue perdonado. ¿O usted cree que el Señor tiene pecados que no perdona? No, todos los pecados. Él pagó por todos nuestros pecados. Pero nosotros no nos perdonamos. Nos falta la capacidad de confiar en Él. Confiar que Él es mi perdonador. Muchos ya fueron perdonados, restaurados, reconciliados, pero siguen caminando como si la sentencia siguiera vigente. Cuando tengo una culpa sostenida, eso es peligroso. ¿Por qué? Le voy a decir. Número uno, apaga el gozo espiritual. Te apaga el gozo. Número dos, debilita tu identidad en Cristo. Número tres, distorsiona la imagen de Dios en tu vida. Y número cuatro, transforma la gracia en castigo. Vives esperando que te pase algo. Vive esperando que algo vaya a suceder. ¿Por qué? Porque usted hizo algo malo. Y nos apoyamos en cosas, en versículos, y la gente dice: lo que pasa es que esto le pasó a usted por la tercera y cuarta generación de los que, sí, siga el versículo, de los que le aborrecen. Pero si usted no aborrece al Señor, no tiene por qué caerle la maldición, lo que vino de su abuelo, lo que vino de su bisabuelo, lo que vino de sus padres, no tiene por qué caerle a usted, porque usted no aborrece al Señor. Al contrario, siga en el versículo y dice: y hace millares de misericordias a los que le temen. Usted no tiene por qué aceptar y decir: mi abuelo fue un alcohólico, mi papá, yo estaba en el alcohol, pero el Señor me rescató. Mis hijos no tienen por qué pasar eso. Mi abuelo fue un adúltero, mi padre fue un adúltero, yo fui adúltero. Mis hijos, sus hijos no van a ser adúlteros. Porque la gracia de Dios es suficiente para hacer nuevas todas las cosas. Dice la palabra del Señor en el libro de Colosenses, capítulo 2, hermano, en el verso 15, 13, 14, 15, habla acerca de cómo Él exhibió públicamente a los principados y a las potestades. Y lo hizo, hermano, en un desfile triunfal. Y dice la palabra del Señor: y sacando el acta de los decretos que nos era contraria, quitándola de en medio y clavándola en la cruz. ¿Dónde están tus iniquidades? En la cruz clavadas. Y el único que le gusta revisar las iniquidades es Satanás, el diablo, que el Señor lo reprenda. Y él ya está condenado por esa acción. Y toda aquella falta, hermano, que por causa del pecado, hermano, miren lo que le voy a decir. ¿Cuántos saben que el Señor pagó por todos nuestros pecados? Dígame algunos pecados, no los suyos. Mentira, adulterio, fornicación, robo, ¿Qué? Idolatría. Envidias. Borracheras. Soberbias. ¿Qué? Orgías. Brujería. Homicidios. Aberraciones. Pedofilia, homosexualidad, lesbianismo, bestialismo, gula. Dije que pecados personales no.

abuso de menores, abortos, violación. Todos esos pecados los pagó el Señor, y sobre sus espaldas Él llevó el castigo de nuestra paz. Y por su llaga fuimos nosotros curados, no solo de la enfermedad, sino también del pecado que tan fácilmente se nos pegaba. ¿Va conmigo? ¿Qué hace el Padre? El Padre carga todo el pecado del mundo sobre un hombre. ¿Va conmigo? Locura, esquizofrenia, bipolaridad, depresión, enfermedades de la mente, espíritus de trastorno. Todos esos vino sobre Jesús. Y cuando Él estaba en el huerto de Getsemaní, dice que estaba en agonía, y la agonía era tan grande que el sudor se transformó en gotas de sangre, porque los vasos capilares de su rostro, producto del estrés que estaba viviendo, de la angustia que estaba viviendo, se rompieron.

0: ¿Alguno de ustedes ha pasado una depresión? ¿Alguno de ustedes ha tenido que vienen pensamientos que usted no puede controlar? Y vienen miles de pensamientos, de pensamientos, de pensamientos, de pensamientos, y quieres sacarlos, pero no puedes. Al punto de querer morirte. El Señor pagó por eso. El Señor pagó por todo instinto suicida. Y el castigo del Padre vino sobre el Hijo, sobre el inocente, sobre el Cordero de Dios. Y ese Cordero sin mancha fue la expiación para la humanidad, para que usted y yo tuviésemos acceso al Padre. Pero ¿qué sucedió? Él tiene que ir hasta las partes más bajas de la tierra y recibir ese castigo. Y Él toma las llaves de la muerte y del Hades. La muerte lo estaba esperando. La muerte con el Hades estaban esperando a Jesús en el Tártaro. Y estaban esperándolo con bombos y platillos para aprisionarlo y para torturarlo.
1: Y de pronto, un resplandor. No pueden ver. No pueden mirar. Están ahí los demonios, las huestes. El Señor ha entregado el Espíritu y ha muerto. Pero cuando llega la muerte, cuando llega a ese lugar, un resplandor iluminó todo ese lugar oscuro. La muerte y el Hades tienen que retroceder. Y Él les dice: yo soy el que soy. Y le dice: dame las llaves que te fueron conferidas por causa de la caída del hombre. Dame las llaves que por causa de Adán, por la desobediencia, vino la muerte. Pero ahora por mi obediencia viene la vida. Y tomó las llaves de la muerte y del Hades. Y le dice: ¿dónde está, oh muerte, tu aguijón? Y sepulcro, tu victoria. Sorbida es la muerte en victoria.
2: Si este mensaje fue de bendición para tu vida, es un privilegio y es un gran honor saber que Dios ha hecho una obra poderosa en tu vida. Permíteme orar por ti. Señor, te damos gracias por esta bendición. Y te doy gracias porque cada uno de mis hermanos, mis hermanas, ha podido recibir una palabra de Dios. Que esta palabra traiga vida, traiga frutos, traiga la gracia, la multiplicación, la provisión de Dios sobre su vida. Que la paz de Dios, esa paz que sobrepasa todo entendimiento, venga sobre su vida. Gracias, Señor.

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0: démosle un aplauso al Señor fuerte. Aleluya. Aleluya.
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0: ¿Cuántos están enamorados del Señor? ¿Cuántos están enamorados, pero realmente enamorados del Señor? A ver si se sabe esta canción, que nació en un sermón, en un culto.
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1: Quiero poder conversar con ustedes algo que Dios ha puesto en mi corazón y quisiera poder hablarlo con todos ustedes. Y si tomas notas o apuntes, he titulado a este mensaje: Dejaste la puerta abierta. Dejaste la puerta abierta. Y quiero poner base bíblica a estos pensamientos que quiero poder trasladar con todos ustedes. Y quiero que me acompañes al libro de Apocalipsis. Abra su Biblia o siga ahí la pantalla más cercana. El libro de Apocalipsis, capítulo 3, verso 7 al verso 8. Y es aquí donde encuentro la riqueza, lo medular de lo que quiero poder hablar con todos ustedes. Apocalipsis, capítulo 3, verso 7 al verso 8, dice: Escribe al ángel de la iglesia en Filadelfia. Esto dice el santo, el verdadero, el que tiene la llave de David, el que abre y ninguno cierra, y cierra y ninguno abre. Verso 8: Yo conozco tus obras, he aquí he puesto delante de ti una puerta abierta, la cual nadie puede cerrar. Porque aunque tienes poca fuerza, has guardado mi palabra y no has negado mi nombre. Este pasaje de las Escrituras en el libro de Apocalipsis nos está hablando precisamente, particularmente, de una de los siete tipos de iglesia que el libro de Apocalipsis nos narra y nos habla. De Esmirna, Éfeso, Sardis, son siete, y una de ellas es la iglesia Filadelfia. Una congregación, una iglesia a la cual vemos en la Biblia, vemos en este pasaje que el Señor no reprende, sino que la está elogiando, la está honrando por su fidelidad. Mientras otras iglesias, si usted busca en esos párrafos de la Biblia, en esos capítulos, reciben corrección, reciben reprensión, diciéndoles, por ejemplo: tengo esto contra ti, que has dejado tu primer amor, tengo esto contra ti, que sigues la doctrina de los nicolaitas. Son las cosas que el Señor le habla a las otras iglesias, pero a ella le dice, no la reprende. Sino que vemos en este pasaje de las Escrituras, de la palabra de Dios, que Filadelfia recibe una llave para abrir y para cerrar. ¿Va conmigo o no? Le están diciendo: yo soy el que tiene la llave de David para abrir y para cerrar. La iglesia de Filadelfia no era la más fuerte. De hecho, le dicen que tiene poca fuerza. No era la más influyente, no era la más numerosa. Era la iglesia fiel que se preservó en medio de su debilidad, porque no tenía fuerza. Ahora hemos entendido que esta iglesia de Filadelfia es la representación o tipifica espiritualmente a la iglesia que es arrebatada. Representa a la iglesia que se va con el Señor, que guarda la fe hasta el final. Espiritualmente hablando, podemos decir que nos están hablando a nosotros, porque tú y yo estamos esperando ese día que el Señor viene por nosotros, que vamos a ser arrebatados juntamente con Cristo. Entonces, este mensaje hacia la iglesia de Filadelfia, lo que le están diciendo a ella de alguna u otra manera, es un mensaje que nos están diciendo a la iglesia de este tiempo, que va a ser arrebatada. ¿Cuántos vamos a ser arrebatados juntamente con Cristo? ¿Cuántos estamos esperando que suene esa trompeta y seamos llevados juntamente con Cristo? Entonces nos están hablando a nosotros. Y lo que yo veo aquí, que esta iglesia tiene un problema. Y el problema de esta iglesia, a pesar de que permaneció en la fe, a pesar de que honró a Dios, el problema es que no tiene fuerza. El problema es que la iglesia de Filadelfia, que representa a la iglesia, la generación del arrebatamiento, es débil. No tiene fuerzas. Se preservó en la palabra, fue fiel, pero no tenía fuerzas, era débil. Y lo que me llama la atención por sobre de manera es la solución que el Señor tiene para esta iglesia para fortalecer su fe. para darle fuerza, para que ya no sea débil. Acabamos de leer lo que usted está leyendo en su Biblia o en la pantalla más cercana. Dice que el Señor se le presenta a la iglesia de Filadelfia, es decir, a nosotros, como el que tiene la llave de David. Eso es lo que dice la Biblia. El que tiene la llave de David le está hablando a la iglesia que va a ser arrebatada. Se le presenta entonces como el que tiene la llave de David. En otras palabras, es decir, dos puntitos, lo que el Señor le está diciendo a esa iglesia: quieres recuperar tus fuerzas, ya que ya no quieres terminar esa debilidad, ok, entonces me voy a presentar a ti como el que tiene las llaves de David para abrir y cerrar puertas. ¿Cómo lo va a hacer el Señor para recuperar la fuerza de esa iglesia que se va con el Señor? Abriendo y cerrando puertas. Mire, iglesia, Él nos va a abrir puertas de bendición. ¿Cuántos creen eso conmigo? Él te va a abrir puertas de gloria, de unción, de trabajo, de economía, de prosperidad integral. Pero también debemos entender que la llave de David, que el Señor va también a cerrar puertas. Por eso es importante entender que también necesitamos cerrar puertas en la vida. Tenemos que entender que el que tiene la llave de David nos va a cerrar puertas. ¿Puertas a qué? Al mundo, a la distracción, al pecado, a todo lo que nos aleja constantemente de la presencia de Dios. ¿Para qué? ¿Por qué lo va a hacer? Para recuperar la fuerza de la iglesia, para que ya no sea débil. Y cuando suene esa trompeta en los cielos, al oír esa trompeta, seamos llevados juntamente con Cristo y seamos hallados dignos, y que la debilidad no nos haga ver avergonzados, sino que seamos llamados dignos y seamos llevados a esa boda del Cordero. ¿Cuánto dicen amén a eso? Mire, solamente ahí para poner un poquito de contexto, cuando vemos las llaves en la Biblia, por ejemplo, a Pedro le dan las llaves del reino de los cielos. Cuando hablamos de llave en la Biblia, podemos entender que representa, mire, de alguna u otra forma, una autoridad espiritual. ¿Para qué? Y vemos cuando ahí, no es el motivo de hablar es particularmente de llaves, sino que pero para poner contexto, llaves, por ejemplo, para cerrar caminos, llaves para cerrar acuerdos, llaves para sellar pactos. Eso usted lo puede estudiar en la Biblia. A lo que quiero oír es que una llave en la Biblia representa una autoridad espiritual. Pero hay algo con respecto a abrir y cerrar puertas que nosotros a veces olvidamos, porque creemos o entendemos o nos gustaría entender que todas las llaves del reino que el Señor nos abre son para abrir puertas. Pero yo entiendo aquí que también las llaves, o que el Señor va a permitir que no solamente se abran puertas, sino también que se cierren puertas. Mire, vivimos en una sociedad, en un tiempo donde queremos, o la sociedad o el mundo nos llama siempre a abrir puertas de oportunidades, de influencia, de plataformas, pero poco entendemos de que también nosotros, conociendo la verdad, conociendo a Cristo, debemos cerrar puertas. ¿Cerrar puertas a qué, Felipe? Cerrar puertas al pasado que constantemente te está persiguiendo. ¿Cerrar puertas a qué, Felipe? Cerrar la puerta al pecado que constantemente insiste en afectarte, insiste en separarte de Dios, insiste en traer insensibilidad a la presencia de Dios. ¿Cerrar puertas a qué, Felipe? A la distracción espiritual, al entretenimiento constante que roba el fuego de Dios en nuestro altar. ¿Cerrar puertas a qué, Felipe? Cerrar la puerta a aquellas voces que te están trayendo confusión en medio de este mundo. Entonces, en un tiempo donde se abren constantemente puertas y ventanas, por ejemplo, yo puedo decir que esta es una ventana, esta es una puerta, y hay tantas puertas que se abren, Dios quiere recordarnos por medio de su palabra que no todas las llaves del reino son para abrir, sino que también son para cerrar puertas. Cerrar puertas al pasado, cerrar puertas al pecado, cerrar puertas a la contaminación espiritual, a las influencias, pensamientos que vienen a debilitar tu fe constantemente. Pero ¿por qué? ¿Por qué Dios habla y le da esta solución de abrir y cerrar puertas? Porque el Señor fue la solución que Él empleó para esta iglesia Filadelfia, que eres tú también, la iglesia del arrebatamiento, para recuperar la fuerza, para que ya no seas débil, para que Él sea fuerte en tu debilidad, para que te vayas con el Señor fortalecido y no en una debilidad espiritual, no en una debilidad en tu santidad, no en una debilidad con la paz, no, sino que sea fuerte. Porque el que tiene la llave de David, que es nuestro amado el Señor, claro, te va a abrir puertas, y eso es lo que nos gusta, pero también nos va a cerrar puertas. ¿Pero para qué? Vuelvo a la carga, para recuperar su fuerza, para que ya no seas débil. Ahora, cerrando esta introducción con este pensamiento que está en mi corazón, que espero estar dándome a entender. Porque si cerrar puertas es importante, así como abrir, pero si cerrar puertas es importante, yo me hago la siguiente pregunta. Se van a hacer preguntas, ¿verdad? Si cerrar puertas es importante, yo me hago esta pregunta: ¿qué cosas pasan cuando una puerta se cierra? Porque sabemos qué cosas pasan cuando una puerta se abre. Viene alegría, viene gozo, viene, qué sé yo, proyección, futuro, gloria, estamos contentos. Pero ¿qué pasa cuando una puerta se cierra sabiendo que el plan de Dios siempre es de bien? Sabiendo que el plan de Dios siempre es de misericordia. Porque inmediatamente cuando decimos se me cerró una puerta, ¿qué piensa usted? Algo negativo. Pero resulta que me he dado cuenta que para el reino de los cielos, que para el Señor, cuando se cierra una puerta, también es algo de bendición, también es algo que viene de Dios, también es algo que es para recuperar tu fuerza, que trae beneficios espirituales, gloriosos, buenos, de bien. Y se cumple su palabra, que todos los planes son de bien y no de calamidad, a pesar de que una puerta sea cerrada. Entonces, quisiera cerrar esta introducción porque me di el trabajo de buscar en la Biblia y responder esta pregunta que les acabo de decir, porque me encontré a hombres y mujeres que en algún momento determinado de su contexto, de su vida, una puerta se cerró y trajo una consecuencia increíblemente positiva, de beneficio. Y eso es lo que quiero compartir con ustedes, que este mensaje sea una enseñanza tipo espejo, de que puedas verte reflejado en la palabra y la palabra te pueda abrir, y que esta mañana se convierta en una de esas mañanas proféticas llenas de unción, de gloria, para que podamos entender que la palabra de Dios sigue funcionando y que el Señor va a cerrar puertas para que tu fe, para que tu fuerza, para que tu gloria sea aumentada, para que pueda decir, diga el débil fuerte soy, en Él soy fortalecido, salgo esta mañana con nueva fuerza. ¿Alguien cree eso conmigo aquí? Muy bien. Entonces, quiero hablarte cinco principios, cinco puertas que se cerraron. Número uno, ¿va conmigo o no? ¿Me estoy dando a entender? Muy bien, número uno, ¿qué cosas pasan cuando una puerta se cierra? Voy a responder esta pregunta en cinco principios, ¿sí? Número uno, cerrar puertas trae salvación y reposo. Si estás anotando, cerrar puertas trae salvación y reposo. Y encuentro este mi primer principio en la historia de un hombre llamado Noé. Yo sé que todos conocemos a Noé, lo actuamos, vimos en película, lo dibujamos, tenemos una idea más o menos de lo que significa Noé, ¿sí? Noé arca, Noé diluvio, Noé salvación, Noé animales, bueno, lo que quiera usted decir de Noé. Génesis capítulo 7, verso 15 al verso 16. Y dice así la palabra del Señor: vinieron pues con, ¿está aquí o no? Con Noé al arca, de dos en dos, de toda carne, en que había espíritu de vida. Verso 16, y es aquí donde encuentro algo interesante. Y los que vinieron, macho y hembra, de toda carne vinieron, como le había mandado Dios. Y mire, y esto yo subrayé en mi Biblia: y Jehová le cerró la puerta. Primera puerta cerrada que veo en la Biblia. Hay muchas, por cierto, pero yo vi esta. La Biblia nos muestra que aquí el proceso del diluvio, la palabra de Dios cumpliéndose por 120 años, y nos muestra que ya habían subido los animales de dos en dos, tal cual como Dios le había dicho. La humanidad, la gente no le creyó a Noé, por lo tanto su familia de Noé solamente subió al arca. Ya venía el diluvio, ya Noé había profetizado por 120 años y ya algo estaba pasando, los cielos se estaban cerrando. Imagínese usted, algo estaba sucediendo ahí. Y mi Biblia dice, y lo acabamos de leer, que Jehová, que Dios, que el Señor cerró la puerta. Ahora, ¿para qué fue construida el arca? ¿Para qué construyeron el arca en aquel tiempo? ¿Para qué? La humanidad, para que los animales, ¿verdad?, fueran guardados, fueran preservados ante la inminente destrucción que iba a provocar el diluvio, lo que Dios le había hablado a Noé. En otras palabras, llevemos esa mirada del arca a una mirada 2025. Hoy vivimos días donde quizás no hay diluvios físicos que vienen a destruir la tierra. Sí hemos visto ciertas cosas, catástrofes, cosas extrañas, pero no hay diluvio que venga a destruir toda la tierra. Pero sí hay diluvios espirituales, donde la maldad, donde la violencia, donde el hombre contra hombre, donde el pecado está destruyendo, está robando, está matando el corazón del hombre. Y la invitación a subirse a esa arca de la salvación sigue abierta, pero quiero decirle que un día esa puerta que nos da acceso al trono de la gracia, que nos da acceso a Jesús, un día se va a cerrar. ¿Me estoy dando a entender? La puerta de la gracia aún está abierta, pero se va a cerrar un día. La puerta de la misericordia, de la expiación, está abierta. Podemos venir ante el Señor, podemos acudir a su misericordia, podemos buscar arrepentimiento, pero un día muy cercano se va a cerrar, porque va a venir el Señor y va a tomar a su iglesia. Ahora, todavía entonces hay tiempo de gracia. Todavía entonces hay tiempo para entrar, mire, espiritualmente hablando, a esa arca que nos va a salvar, que nos va a preservar. Ahora, lo que me llamó la atención es que no fue Noé que cerró la puerta. No fue ningún cuñado, no fue ni su familia, no fue la jirafa, dijo, bueno, voy a aprovechar la jirafa, es para que cierre la puerta. No, no. Mi Biblia dice, y su Biblia dice, que Jehová cerró la puerta. Y luego desde eso vino el diluvio por 40 días. Y dice que comenzaron a subir las aguas. Ahora mire, quiero hacer doble clic en eso, porque me llama profundamente la atención. Pensemos, si yo tengo una embarcación y tengo un agujero, hágase cuenta, ahí en medio de la embarcación, esos botes de plástico que quedamos con la boca así adolorida por tanto inflarlo, se nos hizo un hoyito. ¿Qué va a pasar con esa flota? ¿Se va a hundir? Ni pensar, hermano, en el Titanic, por ejemplo. Ahí el accidente que hubo, y lo vemos en la película, ¿verdad? Todo lo que pasó con esa embarcación. O sea, algo pequeño, gracias mi hermana, algo pequeño iba a provocar un accidente en el arca. Por lo tanto, era necesaria que el único acceso, la única puerta, porque no tenía ventanas el arca, fuera cerrada, para que no tuviera ninguna filtración y pudiera flotar sobre las aguas. Entonces, por eso era necesario que Dios cerrara la puerta para que flotara en medio de las aguas. Entonces, ¿por qué flotó? Porque Dios cerró las puertas. Entonces, ¿qué quiere decir con esto espiritualmente, Felipe? Que hablando siempre de flotar, hoy día es tiempo de estar en Cristo, de estar en el arca, porque si no estoy en el arca, si no estoy en Cristo, los problemas están subiendo, las aguas de maldad están subiendo, las aguas de violencia están subiendo, las aguas de fracaso, las aguas de ira, las aguas de pecado están subiendo, y estar en Cristo, estar en el arca, me va a permitir a mí, aunque venga el diluvio, aunque me azote la barca, voy a flotar. Iglesia, es tiempo de flotar sobre las aguas. Nos han llamado a flotar para preservarnos, para guardarnos. Mire, codea al que está al lado suyo, diga: vamos a flotar en medio de las aguas. No nos va a tocar el diluvio. Yo voy a flotar. La Biblia dice que en el mundo tendrán aflicciones, pero confiad, porque yo he vencido al mundo. Mi Biblia dice: caerán mil a tu diestra y de mil a tu lado, pero a ti no te tocarán, porque estamos en el arca, que es Cristo, y vamos a flotar en medio de la adversidad. Vas a flotar en medio de la enfermedad. ¿Pero por qué pasó? ¿Por qué flotó el arca? Porque le cerraron la puerta. ¿Y eso qué permitió? Que hallaran gracia, que fueran salvos, que permanecieran. Toda la humanidad murió, y ellos, los que creyeron, los que fueron al arca, fueron preservados, fueron guardados. ¿Por qué? Porque se metieron al arca y fue cerrada. Entonces, ¿qué es lo que quiero decirte yo? Que aún estás a tiempo de entrar al arca. Si hay pecado en tu corazón, Señor, tu gracia, Señor, tu misericordia, tu perdón lo necesito, Señor, tu expiación yo lo necesito, porque el arca, la puerta del arca aún no se cierra. Pero llegará un día donde esa puerta se va a cerrar, y van a buscar: hey, aquí era donde se predicaba el nombre del Señor. Hey, aquí no se juntaban todos los domingos a las 9, porque ya no viene nadie. Hey, ¿por qué? ¿Por qué ya no hay predicadores en Plaza de Armas? Hey, ¿por qué ya no llegan en Costanera? Hey, ¿por qué ya no hay predicadores viajando en el mundo? Porque esa puerta se cerró, porque vino Cristo un día a rescatarnos, a salvarnos, a justificarnos. Entonces, este es tiempo de gracia. La puerta aún no se ha cerrado para decirle: Señor, ten misericordia, perdóname, lávame mis pecados, lava mis malas decisiones. Entonces, ¿qué hace una puerta cerrada? Trae salvación y trae reposo. Trae salvación y trae reposo. ¿Me estoy dando a entender? ¿Por qué es necesario que se cierre una puerta? Para gracia, para salvación, para reposo. Porque dice que una vez que el diluvio pasó, el arca reposó. Una vez que estas aguas de maldad que han subido, que vemos en las noticias, y el otro día me asombraba porque la periodista decía: uy, una noticia buena. Ellos mismos se dan cuenta. En medio de estas aguas de maldad, de ira, del hombre contra hombre, de violencia, de pecado, de inmoralidad, un día, iglesia, más pronto que tarde, entraremos a nuestro reposo juntamente con Cristo, a toda una eternidad, a toda una gloria venidera. Entonces, que el Señor no cierre la puerta al pecado, que el Señor no cierre la puerta a la inmoralidad, que el Señor no cierre la puerta al hombre malo, perverso. Cerrar puertas, ¿para qué? Para hallar gracia y reposo. ¿Me estoy dando a entender? Sí. Número 2. Recuerde que estamos respondiendo a esta pregunta: ¿qué cosas pasan cuando una puerta se cierra? Porque fue la solución que Dios le dio a la iglesia de Filadelfia. La iglesia de Filadelfia es la que se va con el Señor, pero tenía un problema, que no tenía fuerzas. Y le dice: te voy a abrir puertas, pero también te voy a cerrar otras. Y estamos estudiando por qué Dios cierra puertas. Número 2, ¿por qué Dios cierra puertas? Cerrar puertas trae pureza en casa. Y lo encuentro en un personaje de la Biblia llamado Lot. Lot en Sodoma, en Gomorra. Y dice Génesis capítulo 19, verso 5 al verso 6. Acompáñenme ahí. Libro de Génesis, el comienzo, 19, verso 5 al 6. Y dice: y llamaron a... uy, ¿está aquí o no? Y llamaron a Lot y le dijeron: ¿dónde están los hombres que vinieron a ti esta noche? Sácalos para que los conozcamos. Entonces Lot salió a ellos a la entrada, y mire, y esto yo subrayé en mi Biblia, y cerró la puerta tras sí. segunda puerta cerrada que veo en mi Biblia. Hay muchas más, pero yo veo estas. Mire, conocemos la Biblia, somos hábitos lectores de la Biblia, y Lot vivía en Sodoma, una ciudad que prospera, pero corrompidamente. Una ciudad brillante en apariencia, pero podrida moralmente. Había tanta suciedad, había tanta inmoralidad, había tanto pecado sexual. Allí la inmoralidad se celebraba, se exaltaba, y la pureza, la santidad, era motivo de burla. Cuando los ángeles llegaron para advertir al juicio que Dios estaba derramando sobre esa ciudad, que le habla a Lot, estos dos hombres que están diciendo, dice, llamaron a Lot. ¿Quiénes? Los de Sodoma. Los hombres de Sodoma llamaron a Lot y le dijeron: ¿dónde están los hombres? Esos hombres que ellos decían eran ángeles que el Señor había enviado para advertir, para hablar, para cuidar a Lot y su casa. Y cuando estos hombres, los de Sodoma, se acercan, dice que rodearon su casa para exigirle entrar a Lot, porque querían conocerlos. Ahora, mire qué interesante esto, porque nuestras Biblias traducen esa palabra, queremos conocerlos, queremos sácalos porque queremos darlos a conocer. Lo traduce bonitamente, conozcámoslo, queremos conocer. Pero esa palabra en el original, lo que ellos estaban diciendo, los de Sodoma le estaban diciendo a Lot para conocer a esos dos ángeles, a esos dos hombres que ellos decían, eran: queremos tener intimidad, queremos tener una relación sexual con ellos. Miren lo perverso de estos hombres. Miren las perversidades de esos hombres de Sodoma. Ese era el ambiente que se movía. Entonces, en ese momento, Lot hace un acto simbólico, pero también espiritual, porque dice que cerró la puerta al oír estas palabras. ¡Puf! Cerró la puerta tras sí. No fue un gesto físico, sino que fue una declaración de guerra, diciendo: aquí a mi casa no va a entrar Sodoma, aquí a mi hogar, aquí a mi templo no va a entrar la inmoralidad de Sodoma, no va a entrar la inmoralidad de Babilonia, no va a entrar el corazón del mundo, porque puedo estar en el mundo, pero mi corazón no es poseído por el mundo, porque mi corazón ha sido poseído por Dios y su presencia, por lo tanto no va a entrar el pecado. Entonces, lo que hace Lot es poner un límite entre lo santo y lo profano, entre su casa y el mundo. Y este acto marcó la diferencia entre los que perecieron afuera y los que fueron guardados dentro. Te lo vuelvo a decir, este acto de cerrar la puerta tras sí, de cerrar la puerta a Sodoma, marcó una diferencia entre lo que, entre todos los de Sodoma que perecieron, porque fue destruida esa ciudad, y los que fueron guardados dentro. La casa de Lot fue guardada, excepto su esposa, porque miró para atrás, ¿verdad? Pero también era destinada a ser guardada, a preservada, solamente que desobedeció. Entonces, cerrar la puerta a Sodoma, mire, no fue un acto de cobardía, sino que fue discernimiento. No fue: uy, tengo temor a lo que puedo hacer. No, no, él entendió lo que estaba pasando. Lot entendió el mundo espiritual que estaba pasando. Por eso, este mensaje es para todos, para jóvenes, para adolescentes, para niños. Pero mire, una mirada para padres. Cuidado con lo que entra a tu casa. ¿Qué cosas están viendo tus hijos? A ver, hijo, pásame el celular. No, es que es mío. Dime tu clave. No, ¿por qué? Si ya soy grande y tiene 10 años. No sabemos qué están viendo. Hoy día el algoritmo funciona a milésimas de segundos, y una imagen puede traer una contaminación que lo afecte toda su vida. ¿Qué está entrando a nuestra casa? El mismo discernimiento que tuvo Lot, hoy Dios quiere restaurarlo en su iglesia. La capacidad de distinguir entre lo que entretiene y lo que te contamina, entre lo que es luz y lo que realmente es pecado, es sombra de oscuridad. ¿Sabe qué? Sodoma representa el mundo. Sodoma quizás fue una ciudad, pero espiritualmente hablando, aún sigue tratando de conquistar el corazón del hombre para traer pecado, para traer inmoralidad, para levantarse cosas contrarias al plan de Dios. Toca la puerta con violencia y a veces lo hace con sutileza. A veces lo hace para adormecerte. No viene con lanzas, no viene con un gran ejército, no te grita. A veces es a través de una pantalla. A veces es a través de una conversación. A veces es a través de una simple e inofensiva palabra. Y eso te abrió un mundo. Es a través de una ideología. Su objetivo de Sodoma no ha cambiado. El principio de Sodoma, que el Señor lo reprenda, no ha cambiado, que es corromper tu pureza, es silenciar tu vida en tu casa espiritual, en tu casa, silenciar el altar familiar. Lot entendió que no podía negociar con el espíritu de Sodoma. Mire, él no discute, él no razona, simplemente cerró la puerta. Porque hay momentos en la vida de un cristiano que no hay que conversar con el pecado. Hay momentos en la vida que no se debate con la inmoralidad. Simplemente se corta, simplemente se cierra el acceso. Ah, no, es que voy a ver cómo está el mundial. El mundial, me refiero a mundo. Ah, se viene el mundial, tengo que aclararlo. No vayan a pensar, hoy el pastor está en contra del mundial. No, hombre, si me encanta el fútbol. No se dialoga con el pecado. No se dialoga con lo peligroso. Se corta. Sus intenciones no son buenas. Quieren robarte, quieren matarte y quieren destruirte. La Biblia enseña que Sodoma representa mucho más que el pecado sexual. Simboliza la cultura de la indiferencia, del exceso, del no tolerar los límites. Y abandona el temor de Dios. Esa misma atmósfera quiere meterse dentro de los hogares. Por eso es necesario cerrar la puerta. Para que tu casa sea guardada. Para que haya pureza en casa. Para que haya pureza en casa. Yo soy una casa. Yo soy una casa de nosotros somos una casa de oración. Yo soy templo. Cerrar la puerta a Sodoma es decidir que tu casa no será un territorio neutral. No será un territorio donde fluyan dos aguas. Que tus hijos no aprenderán los valores del mundo, sino que los del reino. Que tu mesa no será lugar de chisme, de murmuración, sino que será de oración, de poder, de gloria. Que en tus pantallas digitales se refleje la gloria de Dios y no la agenda del infierno, no la agenda de los principados. Sodoma sigue buscando entrar las puertas, no solamente en los hogares, sino que en los corazones de las personas. Entonces debo cerrar la puerta. ¿Me estoy dando a entender? ¿Para qué? ¿Por qué debemos cerrar la puerta? Para que venga pureza. Para que los hombres de Sodoma, para que el sistema de Sodoma no venga a corromper. ¿Cuáles eran los deseos de ellos? Una inmoralidad. Uy, tanto que hablar, Dios mío. Número 3. Tiempo pasa volando. ¿Qué cosas pasan cuando se cierra una puerta? Número 1 era hoy. Dios mío, me voy. Vuelvo. Salvación y número 2, pureza en casa. ¿Me estoy dando a entender? ¿Le está sirviendo? Muy bien, número 3. ¿Qué pasa? ¿Qué cosas pasan cuando se cierra una puerta? Cerrar puertas hace que se multiplique el aceite. Wow, qué lindo. Lo encuentro en la viuda, en la mujer que era viuda. Y lo encuentro en Segunda de Reyes, capítulo 4, verso 4 al verso 6. Y dice: luego entra, y mire, yo subrayé eso en mi Biblia, y cierra la puerta detrás de otra puerta cerrada. Wow. Y de tus hijos, y echa el aceite en todas estas vasijas, poniendo aparte las que están llenas. Verso 5: y ella se fue de su lado y cerró la puerta tras sí y de sus hijos. Y ellos traían las vasijas y ella llenaba, echaba el aceite. Verso 6: y sucedió que cuando las vasijas estuvieron llenas, dijo ella a un hijo suyo: tráeme otra vasija. Y él le dijo: no hay más vasijas. Y cesó el aceite. Mire, aquí estamos viendo una viuda desesperada y llegó ante el profeta Eliseo. Ella tenía una deuda imposible de pagar. Su esposo, dice la Biblia, que era un siervo de Dios, era un hombre de Dios, pero había muerto. Y los acreedores, los que estaban cobrando esa deuda, querían llevarse a sus hijos como esclavos. Mire lo terrible que estaba pasando ella. Tenía hambre, sus hijos estaban en peligro. Lo que ella veía como una tragedia, no sabía que más adelante Dios lo iba a ver como una oportunidad para mostrar su provisión. Mire, y vemos en la Biblia, estoy leyendo mi Biblia, que el profeta no le ofrece dinero. No le dice, ah, bueno, aquí se van a acabar la fuente de tu mal, aquí está el dinero. No, no, no. Lo que el profeta le habla, Eliseo, el hombre de Dios, le da una instrucción espiritual. Y la instrucción espiritual que le da, le dice, mujer, entra a tu casa, cierra la puerta y empieza a derramar el aceite. Pero profeta, no tengo nada. Es lo único que me alumbra. Tengo hijos, me los quieren llevar. Tengo hambre, soy viuda, no puedo trabajar, mi esposo murió. Él le dice, cierra la puerta y comienza a vertir el aceite. Mire, el milagro no sucedió en la calle. El milagro no sucedió en el templo, sino detrás de una puerta cerrada. Ella cerró la puerta a la incredulidad.

lo que el profeta le estaba diciendo por medio de Dios. El lugar de encierro, esa puerta cerrada, se convirtió en el escenario donde ella fue bendecida, donde lo poco que tenía se multiplicó, porque cuando la obediencia se activa en lo secreto, el cielo se manifiesta en lo visible. Te lo vuelvo a decir, cuando la obediencia se activa en lo secreto, se cierra esa puerta, el cielo se manifiesta en cosas visibles. Esta mañana es para cerrar puertas y que el cielo se glorifique de forma visible en tu casa, en tu economía, en tu salud. Aleluya. Y brava bajas. La instrucción de Eliseo fue clara: cierra la puerta. No para esconderse, no para que no vinieran los acreedores, sino para crear un ambiente de fe, un ambiente de pureza, un ambiente de obediencia, donde nada externo viniera a contaminar el mover de Dios, donde ningún pensamiento externo viniera a corromper una palabra de Dios. Oye, pero es imposible que eso se cumpla en tu vida. Oye, pero ¿por qué vas a la iglesia? ¿Por qué traes tus diezmos y tus ofrendas? Voces que quieren corromper una palabra de Dios. ¿Por qué sirves? ¿Por qué llegas a las 8 de la mañana? ¿Por qué te vas a las 8 de la noche el día domingo? Descansa. ¿Por qué no mientes? ¿Por qué te guardas virgen hasta el matrimonio? Vive la vida loca. Palabras que vienen a corromper una palabra de Dios, lo que está en su palabra. Mire, la viuda obedeció, no discutió, no le dijo: profeta, tiene que venir a mi casa. No dijo: pastor, si usted no va a mi casa, no va a pasar nada. Pastor, si usted no unge el aceite, es que no va a pasar nada. Simplemente obedeció a lo que el hombre de Dios dijo. ¿Sabe? Desde este altar soy consciente, aún yo me estoy predicando a mí mismo. Se ha dicho tanta palabra, tanta promesa, pero mire, de la silla a la puerta, se nos olvida. ¿Qué hizo la mujer? Obedeció, no discutió, no razonó, no dijo: pero si no tengo, tengo estas gotitas de aceite. Y dice que entró a su casa, cerró la puerta y comenzó a ver lo imposible suceder. Porque mientras sus hijos traían vasijas, el aceite corría y no dejaba de fluir. Mientras las manos obedecían, el cielo respondía, el cielo respondía. Y mientras tú sigas creyendo la palabra, mientras sigas creyendo a lo que está escrito en su palabra y no creas a lo que ves, el aceite va a escurrir,

cerrar la puerta a la razón para que el cielo se manifieste en nuestra vida. Aleluya. Vamos, si va a aplaudir al Señor, hágalo para Él. Entonces, cuando cierro la puerta al pecado, la incredulidad, la falta de fe, ¿qué pasa? El aceite se multiplica. Número 4. ¿Qué cosas pasan cuando una puerta se cierra? Cerrar puertas te hace vivir en intimidad con Dios, en el secreto con Dios, conocerlo. Y lo encuentro con Jesús, le está hablando a la multitud, a sus discípulos, y lo encuentro en Mateo capítulo 6, verso 6, y dice: pero tú, cuando ores, entra en tu aposento, y cuando hayas cerrado la otra puerta que me encuentro, ora a tu Padre que está en secreto, y tu Padre que ve en los secretos te recompensará. Te recompensará. Mire, Jesús no dijo si oras. Ahí no está diciendo si oras. Está diciendo cuando ores. Entonces a mí me habla que la oración, que la búsqueda, que la intimidad con Dios no es una sugerencia, sino que es una necesidad. Es algo que debemos desarrollar. Pero más que eso, lo que yo estoy viendo aquí es que Jesús reveló el lugar y la forma donde ocurre la verdadera conexión con Él. Porque dice: entra en tu aposento y cierra la puerta. Ah, Felipe, entonces tengo que entrar a mi pieza o entrar a la iglesia y que las puertas se cierren. Bueno, si te quieres concentrar y que nadie te moleste, bueno, puedes cerrar tu puerta. Pero yo lo llevo a una mirada espiritual. Cuando tenga ese momento de buscar de Dios, voy a cerrar puertas. Qué sé yo, le voy a decir un comentario. Tengo mi celular, una notificación. ¡Up! Me desvié. Quiero orar al Señor. Uy, se me olvidó que no he terminado de ver la serie todavía. Mejor veo la serie. Uy, tengo la necesidad de buscar de Dios, temor, pero ya no oro. Ya no busco de Dios. Y Él nos está dando esta fórmula, si lo puedo decir. Si quieres tener, para conocer, tener intimidad con el Señor, de conocer, de buscarlo, de estar a Él, cierra puertas. Cerrar puerta aquí no es un acto físico, sino que espiritual. Significa cerrar las puertas al ruido del mundo. Significa cerrar las puertas a esas distracciones del alma, a los ecos de las redes sociales, las voces de la ansiedad, de la comparación. Porque mientras más ruido, distracción hay afuera, menos es la voz que hay dentro. Y el Padre solo habla donde hay intimidad, donde hay temor, donde hay respeto, donde hay enfoque. ¿Sabe qué? El aposento es el lugar donde se renueva el aceite, es donde somos renovados, es donde Dios nos habla, es donde se abren nuestros oídos, es nuestra vista espiritual para ver, para oír, es donde se descargan, donde echamos, depositamos nuestras cargas delante de Él, es donde se afinan nuestros sentidos espirituales. El secreto, cuando la Biblia habla acerca del secreto, el secreto con Dios no busca visibilidad, pero siempre produce frutos visibles. ¿Me estoy dando a entender? Entonces, cuando cerramos la puerta a las distracciones, cuando cerramos puerta al ruido, espiritualmente hablando, que nos quieren contaminar, ruidos al alma, ¿qué hacemos? Conocemos a Dios. Tenemos intimidad con Dios. Número 1, ¿por qué se cierra una puerta? Para salvación y reposo. Número 2, pureza en casa. Número 3, se multiplica el aceite. Número 4, intimidad con Dios. Número 5, le dije que eran 5 principios, ¿verdad? ¿Qué pasa cuando una puerta se cierra? Cerrar puertas es dejar que Jesús se manifieste. Y lo encuentro nuevamente en los discípulos. Acompáñeme por favor ahí en su Biblia, Juan 20. Juan 20, capítulo, verso 19.
Y dice: entonces, al atardecer de aquel día, el primero de la semana, y estando, ¿qué dice ahí? Cerradas las puertas del lugar. Nueva puerta cerrada que me encuentro. Y estando las puertas cerradas del lugar donde los discípulos se encontraban por miedo a los judíos, Jesús vino y se puso en medio de ellos y les dijo: paz a vosotros. Mire, usted conoce la historia. Después de la crucifixión, Jesús comienza a aparecerse. 40 días que comienza a aparecerse. Se le apareció a los de Camino de Maús, se le apareció a los del al hortelano, a María. Y una de esas apariciones también fue a los discípulos. Y estaban escondidos, temerosos, confundidos y a puerta cerrada. Ellos creían que todo había terminado, su maestro, su señor había muerto y se había debilitado y la esperanza parecía perdida. Pero encuentro en la Biblia que justo cuando la puerta está cerrada, el miedo los dominaba, Jesús aparece. Una puerta cerrada de una casa, Jesús apareciéndose. Él ya había muerto, él ya había resucitado. Los discípulos tenían miedo porque quizás los soldados romanos iban a atentar contra ellos también. Por lo tanto, tuvieron miedo, se escondieron en esa casa. Y a puerta cerrada, con la puerta cerrada de su hogar, el miedo los estaba sacudiendo. El resucitado Jesús no los tocó, no pidió permiso, traspasó las paredes y se puso en medio de ellos. Y este principio revela algo extraordinario. La puerta cerrada no detiene a Cristo. Una puerta cerrada no detiene a Jesús, sino que muchas veces lo atrae. Porque una vez que la puerta cerrada estaba en la casa de los discípulos, Jesús se manifestó a ellos. ¿Quieres que Jesús se manifieste a tu vida? Cierra puertas. ¿Quieres que Jesús traiga paz a tu vida y se manifieste con unción, con sanidad, con gloria? Cerremos puertas. Mire cómo estaban ellos, atormentados, tenían miedo. Quizás hoy día tienes miedo de una circunstancia, tienes temor a lo que va a pasar, una decisión, un juicio. Tienes miedo porque no encuentras trabajo, tienes miedo por tu futuro, tienes miedo por tu hijo, por tu hija, por tu matrimonio, miedo por tu economía, miedo por tu vida, tu salud espiritual, tu salud física. Tienes miedo, tienes un terror que no es

0: para ustedes. Voy a traer paz, voy a traer gloria, voy a traer bien, voy a traer misericordia. Entonces Jesús se manifiesta cuando cerramos puertas al mundo, cerramos puertas a lo que nos quiere dañar, sacar, robar, destruir. Wow. ¿Qué cosas pasan cuando la puerta se cierra? Jesús se manifiesta. Tres cosas que los discípulos tenían: temor, decepción, aislamiento. Y muchas veces esas mismas cosas aparecen en nuestra vida. Puerta cerrada por temor, puerta cerrada por decepción, puerta cerrada por aislamiento. Hay momentos donde Dios permite el cierre de puertas para tener toda tu atención. No momentánea, no todo encierro es pérdida. Algunos son para preparación. La pregunta es: ¿qué puerta dejaste abierta que necesitas cerrar hoy día? ¿Qué puerta el Señor te está diciendo: ¡hey! Dejaste la puerta abierta. ¡Hey! Adoradores, ¡hey! Servidores, ¡hey! Iglesia, ¿qué puerta dejaste abierta que necesitas cerrar? ¿Qué puerta al mundo? ¿Qué puerta a un entretenimiento? ¿Qué puerta en tu alma? ¿Qué puerta al pasado? ¿Qué puerta a la culpa, a la mentira, a una murmuración ha dejado abierta que hoy necesitas cerrar? Que hoy necesitas que el Señor cierre para salvación, para reposo, para misericordia, para que Jesús se manifieste.
1: Si este mensaje fue de bendición para tu vida, es un privilegio y es un gran honor saber que Dios ha hecho una obra poderosa en tu vida. Permíteme orar por ti. Señor, te damos gracias por esta bendición. Y te doy gracias porque cada uno de mis hermanos, mis hermanas, ha podido recibir una palabra de Dios. Que esta palabra traiga vida, traiga frutos, traiga la gracia, la multiplicación, la provisión de Dios sobre su vida. Que la paz de Dios, esa paz que sobrepasa todo entendimiento, venga sobre su vida. Gracias, Señor. Amén y amén.

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1: Cuando te quedas en el lugar donde Dios ya te sacó. La Biblia dice en el libro de Éxodo, capítulo 14, verso 12, ¿no es esto lo que te hablamos de Egipto? Diciendo, déjanos servir a los egipcios, porque mejor nos fuera servir a los egipcios que morir nosotros en el desierto. ¿Sabe? Puedes salir de un lugar, pero seguir atado por dentro. Israel fue libre, pero su mente seguía esclava. No puedes avanzar si sigues pensando como antes. La libertad también es una decisión diaria. Entonces todo mi mensaje es, no vivas en el lugar del que Dios ya te liberó. Mi nombre es Felipe Bunster y esta fue la reflexión en menos de un minuto por Inicia Radio e iniciaradio.cl.

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1: Cuando te distraes, pierdes dirección. La Biblia dice en el libro de Hebreos, capítulo 12, verso 2, puestos los ojos en Jesús, el autor y consumador de la fe. ¿Sabe? La distracción es una estrategia silenciosa. No necesitas caer, solamente necesitas desenfocarte. Cuando pierdes el enfoque, pierdes dirección. Por eso, Jesús siempre debe ser el centro de nuestra vida y no algo secundario. Entonces, todo mi mensaje es, lo que te distrae hoy, te va a desviar el día de mañana. Mi nombre es Felipe Bunster y esta fue la reflexión en menos de un minuto por Inicia Radio e iniciaradio.cl.
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1: Habilitados para unir, romper divisiones humanas. Romper divisiones humanas. Debemos de estar unidos. Debemos de unirnos. Y las iglesias deben estar unidas. Y me dio mucha tristeza escuchar a un pastor que dijo: eso es muy difícil. Porque siempre ponemos por delante nuestras prioridades, nuestras formas, y queremos imponer nuestras formas a otros. Y eso realmente, obviamente que nos va a dividir. Pero la Biblia dice que cuando vino el Espíritu Santo, habilitó a todos los que estaban en ese lugar, a todos los que estaban en el aposento alto, para unidad. ¿Por qué? Porque estaban en unidad. Diga conmigo: unidad. Entonces, Hechos capítulo 2, verso 44 dice: y todos los que creían, diga conmigo, requisito, un poquito más fuerte, o si no se, no, requisito para la unidad, tener fe. ¿Ok? Un requisito para la unidad es tener fe. Todos los que creían estaban juntos. Y tenían todas las cosas comunes. Esto nos abre, hermano, el entendimiento de que debemos de estar unidos por el Espíritu y no por conveniencia. Hay algunos hermanos que se unen por conveniencia. No, me conviene, sí, pero debemos de unirnos en el Espíritu. Pentecostés, el Espíritu Santo no solo derramó poder de manera vertical,

0: si no produjo una sanidad de manera horizontal también hacia los que estaban en ese lugar. Quizás algunos todavía tenían sangre en el ojo con Pedro. Quizás algunos no se llevaban bien entre los discípulos. Recuerde que habían dos que querían que el Señor los sentara, uno a la derecha y otro a la izquierda en su reino, que la mamá fue a interceder. Había muchas características. Tomás, que era medio incrédulo. Había uno que era celote, hermanos. Entonces, habían diferentes formas de pensamiento. Pero cuando viene el Espíritu Santo, los unifica. Trae unidad. Diga conmigo, trae unidad. El Espíritu Santo, hermanos amados, viene para provocar en nosotros el que nosotros podamos ser no seres individuales, sino un cuerpo. Él quiere que seamos un cuerpo en Cristo Jesús, un cuerpo en el Señor, que podamos presentarnos delante de Él y decir: Señor, amo a mi hermano. Pese a las diferencias que podamos tener, lo amo, lo bendigo, bendigo su vida, bendigo su corazón, bendigo su familia. ¿Por qué, hermano? Porque la división siempre ha sido la estrategia del enemigo. Siempre el enemigo pone división. Diga conmigo, la división es la estrategia del enemigo. ¿Me dice amén? Pero ¿qué es lo que hace Pentecostés? ¿Qué es lo que hace el Espíritu Santo en ese día? Viene a romperla desde la raíz. ¿Amén? ¿Me dice amén? Porque donde el Espíritu gobierna, la división pierde autoridad. ¿Qué es lo que necesitamos como iglesia? Ser llenos del Espíritu Santo. Porque el Espíritu Santo une. Satanás divide. El Espíritu me unifica. No me da uniformidad. No quiero que caigamos en eso. No es que todos tengamos el mismo uniforme, pero sí nos unifica. Y Dios tiene propósitos de bienestar. Él no quiere que haya división en la casa. Ay, pastor, estoy pasando. Mira, estoy, como dice mi pastor, pasando el Niágara en bicicleta. ¿Qué espíritu está gobernando ahí? Diga conmigo, división. ¿Y la división de dónde viene? Ayúdeme un poquito. ¿De dónde viene? Del enemigo. ¿Y usted es amigo o enemigo del enemigo? Entonces, si usted identifica que hay división, ¿qué es lo que debe de buscar? Unidad. ¿Y quién te la da? El Espíritu Santo. Dele un aplauso al Señor, hermano. ¿Por qué? Y anótelo, porque donde el Espíritu gobierna, hermano, la división pierde autoridad. Ahora, una pregunta: ¿qué obra el Espíritu Santo en nosotros cuando somos habilitados para vivir y guardar la unidad? ¿Qué es lo que obra el Espíritu Santo en mí? ¿Qué opera el Espíritu Santo en mí? Por eso te quiero llevar a 7 aspectos de la unidad. Número 1, la unidad es obra del Espíritu y no del esfuerzo humano. Porque si fuera humano, no lo hacemos, hermano. No lo hacemos. No, es que el hermano me cae mal. No, la hermana, oh, se luce. Yo he escuchado hermanas que cuando están las hermanas danzando, dicen: mire, está danzando en la carne. ¿Y cómo va a danzar? No, es que está danzando en la carne porque se está luciendo. Por eso que nosotros danzamos, hermanos, en de una forma unificada. Es decir, que todas danzan lo mismo, ¿verdad? Para que no salga alguna de esas, ¿verdad? Claro, porque si no, se luce. Pero usted busque al Señor. Usted busque a Dios. Primero de Corintios 12:13, porque por un solo espíritu, diga conmigo, un solo espíritu. Me gusta esta versión de la Reina Valera porque dice así, otra dice por un espíritu, pero esta dice por un solo espíritu. Fuimos todos bautizados en un cuerpo. ¿Cuántos cuerpos?
1: Uno.
0: Sean judíos o griegos, sean esclavos o libres, y a todos se nos dio a beber de un mismo espíritu. Hermanos amados, todos fuimos unidos por un espíritu, un cuerpo, un mismo espíritu, un mismo bautismo. La unidad no se fabrica, se produce cuando el espíritu gobierna. Los acuerdos humanos pueden juntar a las personas, los junta, pero el espíritu, hermano, te da la función de cuerpo. Y cuando una mano se duele, todo el cuerpo se duele. Cuando algún órgano se duele, todos nos dolemos. Necesitamos de la unción del Espíritu. Necesitamos del poder del Espíritu Santo. Lo necesitamos en nuestras casas. Lo necesitamos para criar a nuestros hijos. Lo necesitamos para guiar a nuestras familias. Lo necesitamos, hermano, para transmitir la siguiente generación el mensaje de Jesucristo. Lo necesitamos. Hermano, la verdadera unidad no se organiza, se recibe de parte del Espíritu Santo. Nos vamos a organizar para unirnos. Llevo años en el Evangelio, hermanos. Llevo años en el Evangelio. Aquí está mi hermano Giovanni, que ha sido parte de la marcha por Jesús muchos años. Es difícil, Giovanni, ¿verdad? Ay, no vamos. Aunque vengan tantos. No, hermano, necesitamos el Espíritu Santo. ¿Cuánto lo necesitamos? Diga conmigo, Espíritu Santo. Mire hacia arriba y diga: Espíritu Santo, te necesito. Porque necesitamos, hermanos, ser unificados en Cristo Jesús. Y eso lo hace el Espíritu Santo. ¿Alguien me dice amén? Voy rápido por causa del tiempo. Número dos, el Espíritu rompe el espíritu de división. El Espíritu del Señor rompe el espíritu de división. Aquí debería haber estado con E minúscula, pero perdón. Gálatas 5, 19 al 21. Y manifiestas son las obras de la carne. Son 18. Que son adulterio, fornicación, inmundicia, disolución, idolatría, hechicería, enemistades. Diga conmigo: enemistad, pleito. Que son obras de la carne. Celos, iras, contiendas, disensiones. Mire, todo es falta de unidad. Pleitos, herejías, envidias, homicidios, borracheras, banqueteos y otras cosas semejantes a esta, de las cuales os denuncio, como ya os he anunciado, que los que hacen tales cosas, ¿qué cosa? No heredarán el reino de Dios. Pregúntele al hermano que está al lado, diga: ¿eres celoso? ¿Ya le preguntó? Ok. Ahora pregúntele.
2: Es que los demás son un poco fuertes, hermano. Como para que usted le pregunte, ¿eres adúltero? Sí, ¿verdad? Eres. Pero, por ejemplo, te airas fácilmente. ¿Es bueno para gritar o buena para gritar? Enojona. Te enojáis por todo. Enojona. La división es obra de la carne. Y aquí, hermano, enemistades, pleitos, celos, iras, contiendas, disensiones, 5 de las 18 tienen que ver con falta de unidad. Pentecostés, el Espíritu Santo expulsa la competencia. Ya no, hermano, ustedes lo hicieron peor, nosotros lo hicimos mejor. Toda rivalidad tiene que ser quitada en el nombre de Jesús. Perdóneme, hermano, pero le voy a contar algo. A veces en mis equipos de trabajo, servidores, se provocan rivalidades. Mire la carnalidad que le estoy contando, hermano. Ah, es que yo soy, le hago más caso a la hermana y yo, no, nosotros más al hermano. Ah, yo le creo al anciano tal y nosotros le creemos a la anciana tal. Y hay divisiones dentro de los propios equipos.
0: Silencio en la iglesia de Cristo.
2: ¿Ha visto contienda en la iglesia? ¿Ha visto pleitos en la iglesia? ¿Ha visto ira? ¿Enojo? Gente que se enoja, hermano. ¿No la pusieron donde usted quería? No. Un día, hermano, lo cuento, no lo cuento, Dios. Sí, porque la copucha también es pecado, hermano. Un día teníamos el Tedeum aquí. Y resulta que uno de los obispos llegó tarde. Y la orden es que cuando empieza el tedeo y llega el presidente, ya no se pueden ir sentando adelante porque es una falta de respeto, ¿verdad? Es una falta de respeto. Entonces este obispo llegó tarde y lo sentaron un poquito más atrás. Se enojó, hermano. Agarró sus pilchas y se fue, hermano. Allá detrás llegó el a consolarlo, hermano, porque no lo habían sentado adelante. Qué feo, hermano. Qué feo. Si no tenemos el Espíritu Santo, se nos van a notar las carnalidades. Permita el Espíritu Santo que podamos nosotros ser edificados, porque donde entra el Espíritu Santo, la división se va. La contienda se va. Los celos se van. La ira se va. La mala educación se va. Qué importante ser bien educados, hermanos. ¿Alguien me dice amén?
1: Amén.
2: Digan amén los maleducados. No, no. Número 3. La unidad crea el ambiente de la presencia de Dios. Esto es lindo, hermanos. Salmo 133:1. Mirad cuán bueno. Este es un cántico gradual de David. Mirad cuán bueno y cuán delicioso es habitar los hermanos igualmente en uno, dice esta versión. Igualmente en, otra versión dice en armonía, pero esta versión es bonita, dice igualmente en uno. Es como el buen óleo sobre la cabeza, el cual desciende sobre la barba de Aarón, que baja hasta el borde de sus vestiduras, como el rocío de Hermón que desciende sobre los montes de Sion, porque allí envía Jehová. ¿Dónde envía Jehová bendición y vida eterna? Donde hay unidad. La presencia de Dios se manifiesta donde hay unidad. Mire, hermano, cuando toda la iglesia está en unidad, en un mismo sentir, la iglesia está encendida. Cuando la iglesia está en un mismo sentir, en unidad, la iglesia se enciende. Pero no puede ser que yo esté predicando y usted esté chateando. Alaba al que estaba chateando, ¡pum!, lo guardó. Porque entendemos que cuando hay palabra de Dios, que es voz de Dios, entendemos que es la voz de Dios. O creemos que es la voz del pastor solamente. ¿Es Dios utilizando al ministro que esté aquí o la sierva del Señor, ministro, usándolo para hablarle al pueblo? La Biblia dice: si entresacares lo precioso de lo vil, serás como mi boca. Otro párrafo dice: he puesto mis palabras en tu boca. Entonces es palabra de Dios. Y cuando yo entiendo que es una palabra de Dios, le tomo atención. Porque si no, el enemigo está provocando en mí un ser, hermano, de división. Pentecostés confirma que la gloria no desciende en ambientes donde están divididos o rotos. No puede bajar la gloria del Señor en ambientes rotos. Tiene que estar, hermano, bajo la unidad del Espíritu, bajo la misma presencia de Dios. Este mensaje se llama Habilitados para la Unidad. Y Dios nos quiere habilitar esta mañana. ¿Por qué, pastor? Porque la unidad es la atmósfera donde la gloria se queda. La unidad es la atmósfera donde Él se siente grato. La unidad es la atmósfera donde Él siente alegría. Y donde Él siente alegría, dice la Biblia, que Él derrama de su presencia, porque allí envía Jehová bendición y vida eterna. ¿Dónde? Donde son uno. Dígame amén. Dele palmas al Señor por eso. Número 4, el Espíritu sana relaciones que la carne arruinó. Efesios 4:31-32, toda amargura y todo enojo e ira y voces y maledicencia sea quitada de vosotros, y toda malicia. Antes sed los unos con los otros benignos, misericordiosos, perdonándoos los unos a los otros, como también Dios os perdonó en Cristo. ¿Qué es lo que tengo que hacer si tengo algún pleito? Montarme en el macho y decir, yo tengo la razón. No, no, yo la tengo. Y la otra, no, yo la tengo. Más bien debo de pedirle al Espíritu Santo que sane esa relación. Sana mi relación, Señor. Porque cuando hay división, cuando hay pleito, cuando hay contienda, es el caldo de cultivo para que el enemigo traiga a uno más poderoso, que se llama el destructor. El destructor viene donde hay divisiones. Pero nosotros tenemos que buscar la presencia del Señor. El Espíritu, hermano, el Espíritu del Señor no anda tapando heridas, sino que las sana, las limpia y trae sanidad a nuestras relaciones. Trae sanidad a nuestro convivir, a nuestra, ya sea en la iglesia, ya sea en la casa, ya sea en el trabajo. El Espíritu Santo sana. Así que esta mañana, hermano, quítese de vosotros toda mentira, todo celo, toda contienda, toda amargura, todo enojo, toda voz de maledicencia sea quitada de vosotros. Quítelo de su boca, sáquelo de su corazón, desarráigalo de tu alma y permite que el Espíritu Santo traiga unidad a tu corazón, traiga unidad a tu casa, traiga unidad, hermano. Bendito sea el nombre del Señor. Vamos, dele. Si quiere aplaudir, aplauda, porque realmente vale la pena. Es el Espíritu Santo del Señor el que nos trae la unidad. Número 5, la unidad supera divisiones generacionales y culturales. Y esto es hermoso, Hechos 2:17, y será en los postreros días, dice Dios. Esta es la profecía de Joel, capítulo 2. Derramaré de mi espíritu. ¿Qué es lo que derramará? Derramará amor, derramará paz, derramará de su espíritu sobre toda carne. ¿Sobre quién? Diga conmigo, ese soy yo. El carnal, dígalo. Sobre toda carne. Y vuestros hijos y vuestras hijas profetizarán. Y vuestros mancebos verán visiones. Y vuestros viejos, reprendo esa palabra, viejo, soñará sueño. ¿Sabe lo que hace Pentecostés? Une generaciones. El joven con el anciano. El niño con su padre. El alumno con su maestro. ¿Me dice amén? Juntos, porque el avivamiento del tiempo final es en unidad. No puedo yo decir, lo que pasa que nuestra generación fue mejor. Nuestra generación fue mejor, ¿verdad? Fue el tiempo pasado. Y hay un dicho así, ¿verdad? Todo tiempo pasado fue mejor. Yo no puedo tener ese dicho en mi boca. Lo que yo tengo que decir es que el joven con el viejo, el niño con su padre, el alumno con su maestro. Tengo que pedirle al Señor que traiga unidad a mi vida, a mi corazón, a la iglesia. Me dice amén. El Espíritu no uniforma, pero sí armoniza. Número 6. El Espíritu crea comunidad y no multitud. Hechos 2:46. Y perseverando unánimes cada día en el templo y partiendo el pan en las casas, comían juntos con alegría y con sencillez de corazón. Escuche esto: donde hay Espíritu de Dios, nadie camina solo. Nadie camina solo donde está el Espíritu del Señor. Donde está el Espíritu del Señor, la gloria se manifiesta. Donde está el Espíritu del Señor, el huérfano tiene padre. La viuda tiene esposo. Hermano, es el lugar de unidad. Es el lugar donde somos, hermano, fortalecidos. El Espíritu te injerta en un cuerpo, no te deja aislado. El Espíritu Santo no te aparta, sino que te dice: ven, sé parte de mi vida, sé parte de la congregación, sé parte de este cuerpo. Y que el Espíritu del Señor venga sobre nosotros. Deja que el Espíritu Santo de Dios sea derramado sobre tu corazón. Ahí donde tú estás, dile: Espíritu Santo, yo te necesito. Levanta tu manito al cielo y dile: Señor, yo necesito de esa unidad. Yo necesito de esa unción. Yo necesito de ese poder. Me dice amén. Por último, número 7, guardar la unidad es una responsabilidad espiritual. Es mi responsabilidad. Efesios 4:3, solícitos a guardar la unidad del Espíritu en el vínculo de la paz. Solícitos en guardar la unidad del Espíritu. La unidad, hermano, se recibe, pero también se cuida. Y eso depende de nosotros. Eso depende de usted y de mí. Depende, hermano, que nosotros podamos ponernos delante del Señor y decir: Señor, sí, el hermano se le pasaron las revoluciones al hermano. Habló de más. Pero yo, Señor, no me voy a caer en esa trampa, sino que yo voy a ser solícito en perseverar en el vínculo de la paz. Es esa unidad la que trae bendición a nuestras vidas. El Espíritu Santo nos habilita para hacer lo más difícil: permanecer unidos aun cuando no pensamos igual, aun cuando no pensamos de la misma manera. El Espíritu Santo te habilita. Te habilita para lo que más nos cuesta: mantener la unidad del Espíritu.
3: Si este mensaje fue de bendición para tu vida, es un privilegio y es un gran honor saber que Dios ha hecho una obra poderosa en tu vida. Permíteme orar por ti. Señor, te damos gracias por esta bendición. Y te doy gracias porque cada uno de mis hermanos, mis hermanas, ha podido recibir una palabra de Dios. Que esta palabra traiga vida, traiga frutos, traiga la gracia, la multiplicación, la provisión de Dios sobre su vida. Que la paz de Dios, esa paz que sobrepasa todo entendimiento, venga sobre su vida. Gracias, Señor.

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aliento fresco a nuestra vida. Nunca más retrocederemos. 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Gracias, Señor.

A esta hora, Inicia Radio te acompaña. 8:58.

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1: Hola, hola, hola, muy buenos días, que el Señor les bendiga grandemente. Qué bendición poder estar en esta nueva mañana acompañándoles en este día lunes 21 de septiembre, inicio de la primavera. Hoy lunes, qué lindo, qué bendición. ¿Cómo está Eli, Mauro? ¿Cómo están, muchachos?
2: Bien, bien, ya, como dice usted, empezando la primavera, empezando las alergias también. También ahí.
1: Las alergias.
2: Sí,
1: es verdad, es verdad, es verdad.
2: Así que, pero un bonito tiempo. Ayer tuvimos también un bello tiempo en la casa de nuestro Señor y adorando al Señor a través también, siendo impartido por la palabra del Señor que nos hace tan bien. Así que, hermoso tiempo, un tiempo que también pudimos descansar como familia, compartir con los hijos, con familiares. Así que, hermoso tiempo, siervo.
1: Eli.
3: Saludar a todos nuestros hermanos que están ahí, sí, un fin de semana bonito, lo tomamos desde el jueves, un fin de semana largo ahí para poder compartir, disfrutar, unos días estando en casita, disfrutar con los amigos, la familia, salir, lo pasamos bien, bien bonito, y ayer terminar, cierto, la celebración en la casa del Señor, exaltando el nombre de nuestro.
1: Qué lindo, fue un fin de semana bien bonito. Yo siempre digo, hay que aprovechar estos tiempos en familia. Hay que estar este tiempo en familia. Y si bien ayer tuvimos solo una reunión por la mañana, para también, tenemos muchos hermanos que viajaron. Hay muchos hermanos viajando fuera de Santiago el fin de semana que recién pasó. Esperemos que ya todos deben estar en sus trabajos ahí con toda la, como decía mi padre, con la cara llena de risa.
3: Todo el ánimo.
1: Con la cara llena de risa, ahí estando en sus trabajos. Ahora, ¿cómo lo hacen para bajar lo que se subió? ¿Cierto? Esos kilitos de más. Oye, se come rico. Las fiestas patrias, como que uno se da ciertas licencias para disfrutar, ¿cierto? En familia, y que ahí siempre comí empanadas. Ricas las empanadas. No podía comer, pero comí. Me estábamos cuidándonos todavía, ahí estamos en la lucha.
3: Una licencia ahí en la gastronomía,
1: gastronómica. Oiga,
3: habían hartas actividades aquí en Santiago, gratuitas y con costo, había para todos los...
1: Oye, alegaba la gente que estaba bien caro, yo no voy a la fonda ni mucho tiempo que yo no voy a eso, pero viendo algunas noticias dicen que estaba bien... alto.
3: Mire, por lo general, los valores de las entradas en estos sectores que tienen shows, esa es la cosa, uh-huh. Y llevan artistas a compartir, estaban desde los 10,000 pesos hacia arriba, solo la entrada.
1: O sea, claro, y ahí los consumos
3: aparte.
1: De pronto, si una persona sola, se entiende, ¿cierto? Una persona... Hola, Miguelito, ¿cómo estás? Buenos días, Dios te bendiga, mijito. Si es una persona sola, pero ya una familia... Sí,
2: numerosa, sale numerosa. Bien. Dice, sale bien carosi.
1: Una familia numerosa ya cambia. Hay otra cosa. Sí. Otra cosa, es otra cosa. Y hay que ir ya distinto.
3: Y ahí, y aparte que no...
1: Porque huele rico.
3: En estos lugares así no se venden como menú. Donde hay como tú y yo, sino que todo es... Sí, todo tiene su costo de forma voluntaria.
1: Es la idea.
3: Entonces, alargan harto el costo. Pero había... Si uno se la ingeniaba, porque había sectores igual, fondas culturales que le nombro yo, que esas eran gratuitas y habían en varios sectores.

0: Eso nos acordábamos que antiguamente había carrera en saco. No sé si hubieron lugares para eso. La gincana.
1: Sí, en Pudahuel.
0: Había sí. A lo encebado.
1: No, eso no, pero hubieron como de cosas de circo, piruetas, esos sacos, eso que dice usted con la corrida de saco también, sí hubo.
0: Se habían como competencias.
2: Pero era como más para niños, porque sí. Lo que sí me fijé es que en todos los sectores ahora le nombran el espacio de la niñez.
0: El espacio de la niñez. Y los que llevamos un niño dentro, ¿qué hacemos?
2: Y los niños ahí jugaban bingo. ¿Sabes que estuvo bien bonito eso? Ya. Pero lo mejor de todo es que en la gran mayoría de estos lugares decían que eran zonas libres de humo y de alcohol.
0: Ah, bueno.
2: Entonces había una, para entrar, había una revisión. Si bien eran gratuitas, pero había una revisión de los bolsos para ver que no llevasen ni alcohol, ni encendedores, ni cigarrillos.
0: Ah, bueno.
2: Otro tipo de cosas.
0: ¿Y dónde, en qué comuna eso?
2: Mire, nosotros fuimos a la de Pudahuel, que se llama Fondahuel. Fuimos a eso, todo bien bonita.
0: ¿Y ahí funcionaba ese sistema?
2: Funcionaba sí. Ese sistema.
1: Ah, mira. Hubo un escenario y había en harta bandas folclóricas sí. de diferentes lugares de Chile, pero también habían folclore extranjero.
2: Sí, en la de Paine también se dio lo mismo. También se dio la revisión de los bolsos para ver que fueran zonas libres de humo y de alcohol.
0: Ah, qué bendición. Yo estuve en el litoral, estuve unos días en el litoral con la familia, pero más en casa, tratando de descansar, relajarse un poquito luego. Habíamos vivido un fin de semana bien triste, bien durito, bien. Sí, hasta el día de hoy. Hasta el día de hoy está la penita. Pero sí, la partida de una de nuestras hermanas sí. que dolió muchísimo. Muchísimo. A mí me chocó muy fuerte eso. Me chocó muy fuerte. Fue un golpe anímico bien duro. Pero ahí el Señor nos va ayudando. Y claro, quisimos estar unos días en familia, ahí en el litoral, compartiendo, disfrutando, aprovechando el tiempo en familia, que es tan saludable estar en familia, es tan lindo estar con los hijos, con la esposa, con los hijos, siendo papá, siendo abuelo en el caso que me toca también, mi Samuelito ahí con él. Él le dando su primer cometa ahí, andaba.
2: Sí, mostraba la fotita de la mano.
0: Caminando con él. Fue un tiempo bonito. Tiempo bonito. Ahí vamos compensando, ¿cierto? Vamos compensando sí. Con todo. Y ya entrando a tierra derecha, este mes prácticamente se nos va, prácticamente septiembre, nos quedan. Nueve días.
2: Ya se acabó septiembre.
0: Septiembre es el mes más rápido.
1: Sí.
0: Uno de los meses más rápidos que pasan. Muy rápido, como está las fiestas patrias, como. Uy, perdóneme, pero me vino un bostezo de esos. Mira, hablando de relajo, me vino un bostezo de esos. Ay, perdón, pido perdón. Espero que me perdone. Entonces, ¿en qué estaba?
2: Es que septiembre es
0: rápido.
2: Uno, claro, y uno dice septiembre, ya rapidito viene.
0: Diciembre.
2: Fin de año.
0: Sí, fin de año. Sí,
2: ya.
0: El 2027 se está yendo demasiado rápido.
2: 2026.
0: Mira, ya quiero ir al 2027. El 2026 se está yendo demasiado, pero demasiado rápido. Así que, bueno, son tiempos lindos que el Señor nos permite vivir en su presencia. Así que contentos. Espero que usted haya disfrutado. Espero que haya estado en familia, espero que haya sido un tiempo bonito, que es lo que procuramos, amén.
2: Mire, están preguntando los hermanos, dicen, me están escribiendo acá, me dicen, no los puedo ver por Facebook. No, pues señalamos desde la semana pasada que la transmisión de Inicia Más está realizándose solo por YouTube y sí. Nuevos Comienzos Televisión, que aquí en Santiago es el 15.3. Entonces, esas son las únicas dos plataformas por las cuales usted nos puede ver.
0: En Santiago,
2: ya, y en regiones continúa la radio. Pero por Facebook ya no se está transmitiendo el programa.
0: La gente se acostumbra a una...
2: A una plataforma,
0: sí, la gente se acostumbra a una plataforma. Pero bueno, ahí vamos. Ahí vamos. Quiero compartir un poquito, un tiempo de reflexión de la palabra que siempre es saludable para esta mañana y para este día, ¿cierto? El tener una reflexión de la palabra. Y empecé el miércoles pasado con un tema que lo compartí también el día de ayer: los cielos de los cielos.
2: Amén.
0: Los cielos de los cielos. Y la importancia de mirar o tener nuestros ojos puestos en el cielo, en el cielo, en el cielo. Es una de las primeras cosas que Dios creó. Dice Génesis 1:1, dice que en el principio creó Dios los cielos. Mira, mira, eso es el principio. En el principio creó Dios los cielos. Y habla en plural, ¿cierto? Lo habla ahí de manera plural. Pero qué interesante, dice los cielos. Los cielos. En el principio creó Dios los cielos, los cielos. Y ahí está esa frase que Salomón, al dedicar el templo en Primera de Reyes 8:25, Salomón expresa, ya que Salomón está viendo la grandeza, la gloria de Dios, de una forma bella. Cuando Salomón terminó de edificar el templo, dice que la gloria de Dios descendió, los sacerdotes no podían ministrar por causa de la gloria de Dios. Salomón vivió tiempos muy lindos, muy lindos. Yo decía el miércoles que el reinado de Salomón se basó en 40 años. Se demoró 7 años en edificarle casa al Señor. Eso es lo que dice la palabra, 7 años justos. Dice que se demoró 13 años en edificar su propia casa. Su propia casa. Quizás fue más lento con su casa y le dio más intensidad a la casa del Señor. Y ahí hay un promedio de 20 años. Y el reinado de él fueron 40 años. Lo que queda a entender que mientras él edificó, él estaba bien. ¿Se entiende? Sí. Mientras él estaba en plena edificación, su corazón estaba bien, estaba guardado, estaba cubierto. Mientras él edificaba, todas las cosas iban bien. Cuando él dejó de edificar, ya empezó a poner el corazón en otras cosas y le desviaron el corazón. Por eso la importancia de que nosotros siempre nos mantengamos edificando. Amén. Edificando, edificando, buscar la forma de edificar. El que dejó de edificar está propenso a que le desvíen su corazón. Está propenso a que lo saquen del propósito. Y eso fue con lo que pasó con Salomón. Aquí estamos viendo en 1 Reyes 8:25 al 27, lo que vamos a leer. Es el momento momento bueno, un momento muy de honra de Salomón, muy bueno. Y él expresa esto. Ahí de ahí viene la frase del título del mensaje. Lo tienes ahí, Eli, el 8:25, por favor.
2: Dice: ahora, pues, Jehová, Dios de Israel, cumple a tu siervo David, mi padre, lo que le prometiste.
0: Qué lindo.
2: Diciendo: no te faltará varón delante de mí que se siente en el trono de Israel, con tal que tus hijos guarden mi camino y anden delante de mí como tú has andado delante de mí. Ahora pues, oh Jehová, Dios de Israel, cúmplase la palabra que dijiste a tu siervo David, mi padre. Pero, ¿es verdad que Dios morará sobre la tierra?
0: Él hace una pregunta porque está... Recuerda que había contemplado los versículos anteriores la gloria de Dios, y él les hace como un recordatorio a Dios en la intercesión, recordándole, diciendo: tú le prometiste a mi padre esto, que no faltaría varón que se sentara en el trono heredado. Y él está cumpliendo, pero él hace una pregunta y dice: ¿es verdad que Dios morará sobre la tierra? Recuerda que el entendimiento de acá es distinto al entendimiento que tenemos hoy con Cristo cuando vino, luego las epístolas, ¿cierto? Es un tiempo distinto. Y él ve la grandeza, él ve la gloria de Dios. Y él dice: ¿es verdad que Dios morará sobre la tierra? Y ahí está esa frase, ¿cierto?
2: Así es.
0: He aquí que los cielos de los cielos, no te pueden contener. Y él dice, cuánto menos esta casa que yo he edificado. Dice que era una casa hermosa, por lo que señala la escritura y la historia. Una casa, pero él entiende que esta casa es insignificante para la grandeza. Uh-huh. Hay un corito que dice, uno más grande que el templo está aquí. Ah, uno más grande que el templo está aquí. Es que la grandeza de Dios.
2: Amén.
0: Amén. La grandeza de Dios, ¿cierto? Viniendo a morar a un lugar, viniendo a morar a un lugar. Eso es extraordinario. Y aquí dice que los cielos de los cielos no te puede contener.
2: Amén.
0: Y eso estaba mirando Salomón cuando está viendo, ¿cierto?, la gloria del Señor. Los cielos de los cielos no pueden contener al Señor. Ahora, ¿por qué estamos hablando acerca de los cielos? Porque Dios quiere que nosotros miremos.
2: Amén.
0: Amén. El cielo. Dios quiere que nuestra mirada esté puesta en los cielos, donde el Señor habita. Y lo dice poniendo un poquito de base, ¿cierto? Deuteronomio 10:14, ¿lo tienes ahí?
2: Dice, he aquí, al Señor tu Dios pertenecen los cielos y los cielos de los cielos, la tierra y todo lo que en ella hay.
0: Deuteronomio dice, he aquí, al Señor tu Dios pertenecen. Los cielos tienen pertenencia. Que se dan lugar, moveres en los cielos sin duda, pero el cielo tiene pertenencia. Y la palabra de Dios dice, al Señor tu Dios pertenecen los cielos
2: y los cielos.
0: Y los cielos de los cielos. Es lindo porque habla, perdón, habla que hay más de un cielo. Cuando dice cielos y los cielos de los cielos, habla que hay más de un cielo. Nosotros veníamos ahora de trayecto a la radio y mirábamos los cielos diciendo, ajá, mira, ya hay nubes negritas, vienen amenazando, ya que hay pronóstico de lluvia para los días miércoles, jueves y viernes acá en Santiago, que esta lluvia que todavía está con nosotros. De hecho, llovió unas gotitas en estos días. Para el sur llovió bastante, para el norte también cayó agua. Veníamos mirando los cielos así, ¿cierto? Una cosa bien bonita. El Señor quiere que nosotros estemos mirando los cielos. Y ahora, amén, qué interesante que los cielos tienen pertenencia. Le pertenece al Señor. Deuteronomio 26:15 nos dice algo más. Son como bases, ¿cierto?, que estamos estableciendo. ¿Lo tienes ahí, Mauro?
1: Sí, dice, mira desde tu morada santa, desde el cielo, y bendice a tu pueblo Israel y a la tierra que nos ha dado. Una tierra que mana leche y miel, como juraste a nuestros padres.
0: Pero él dice, mira desde tu morada santa. El Señor habita en todo lugar.
2: Amén.
1: Amén.
0: Es omnipresente. Pero ¿dónde está su morada santa? Aquí en Deuteronomio, estamos hablando en Deuteronomio 26:15. Desde el cielo.
1: Desde el cielo.
0: Entonces, lo que estamos tratando de entender, que nuestra mirada tiene que estar puesta en el cielo.
2: Amén.
0: En el cielo, donde está la morada del Señor. Y ayer yo hablaba que el Señor le enseñó a sus discípulos a mirar el cielo. Cada vez que Dios, el Señor hizo algo extraordinario, puso la mirada en el cielo. Le enseñó a orar a los discípulos diciendo, Padre nuestro que estás en el cielo, como que nuestra mirada siempre tiene que estar ahora en los cielos. Y aquí entra ya a una historia bíblica que, si bien aquí está el capítulo 15, quiero leer el capítulo 15 desde el verso 1 en adelante. ¿Lo tienes ahí, Eli?
2: ¿Génesis?
0: Génesis capítulo 15, verso 1. Recuerda que es la historia de Abraham. Es la historia de Abraham. Y Abraham se caracteriza por ser un hombre de fe y de obediencia. Si tuviéramos que hablar características de Abraham, diríamos muchas. Pero una de ellas es la fe, ya que se le reconoce, ¿cierto?, como un hombre de fe. Y también la obediencia. Recuerda que el Señor le dijo, deja tu casa, tu parentela, porque donde estás no puedo hacer lo que yo quiero hacer contigo. Y bueno, lo envió a una tierra. ¿Por qué? Porque estaba en medio del paganismo, estaba en medio de una cultura pagana, estaba en medio de una cultura que no glorificaba a Dios, estaba en medio de una cultura que no obedecía a Dios. Y Dios tuvo que sacarlo, ¿cierto? Y a la tierra que yo te mostraré. Y en el capítulo 12 le habla, le dice: haré de ti una nación grande, engrandeceré tu nombre, te bendeciré, en tu simiente serán benditas todas las familias de la tierra. Bueno, todo lo que ya sabemos. Pero en el capítulo 15, esa promesa no había llegado. No había llegado. No había llegado. Y Dios es fiel, lo que veníamos hablando. Acerca de Salomón, tú le prometiste a tu siervo David y cumpliste. Entonces, aunque la promesa se tardara, ¿cierto? Si Dios lo prometió, tenemos que ocupar la paciencia y la fe. La fe y paciencia, tiempo atrás hablamos de eso, que con fe y paciencia se heredan las promesas o se alcanzan las promesas. Pero el capítulo 15 es reinteresante porque entra Abraham un diálogo con Dios. Verso 1, por favor.
2: Después de estas cosas vino la palabra de Jehová a Abraham.
0: ¿Te da cuenta que todavía no le cambia el nombre? No. Todavía es Padre Enaltecido. Como que poniendo a decir, mientras esté enaltecido tu vida, no te viene la promesa. Hay que cambiarle el nombre. De pronto hay gente que por la altivez no le viene lo que le tiene que venir. Pero bueno, ya me metí en otro lado. Vamos.
2: Esa harina de otro costal.
0: Sí, sí. No del mismo costal, pero es otro tema. De otro tema.
2: De Jehová Abraham en visión diciendo: no temas, Abraham, yo soy tu escudo y tu galardón será sobremanera grande.
0: Qué lindo.
2: Y respondió Abraham.
0: Pero mira qué lindo cuando Dios habla, sí, ¿cierto? Ah, sí. No temas, lo conozco.
2: Ese respaldo del Señor.
0: Sí, sí, sí, no temas. Yo soy tu escudo. Yo soy tu escudo y tu galardón. A mí me gusta leer detenidamente, de verdad, porque creo que hay enseñanza en cada una de las palabras que el Señor habla, y son palabras del Señor. Le dice: yo soy tu escudo. No temas, Abraham. Viene la palabra en visión. Ay, hay otro tema. La visión es una frecuencia donde Dios entrega un mensaje. Los sueños son una frecuencia donde el Señor tiene un mensaje. La voz audible es una frecuencia donde Dios entrega un mensaje. La voz interna es una frecuencia donde Dios entrega un mensaje para aquellos que le gusta lo profético y le gusta escuchar a Dios. Y aquí ocupa una de ellas, la visión. La visión. Vino palabra de Jehová a Abraham en visión. No temas, Abraham, yo soy tu escudo, yo soy el que te rodeo. Yo soy el que te protejo. Y si el Señor es tu escudo, ¿quién te puede atacar? ¿Quién podrá hacerte daño? Como queriendo decir, yo soy tu escudo. Venía escuchando un cántico ahora en la radio y el ministro, el adorador decía: no le temo a las cosas que tú ya venciste. Y a veces nosotros le tememos a aquellas cosas que sí el Señor venció. Claro. Un ejemplo, el enemigo, el Señor ya lo venció. Amén. ¿Cuánta gente le tiene miedo al enemigo? El Señor ya lo venció. La muerte, el Señor ya la venció. ¿Y cuánta gente le tiene miedo a la muerte? Tú le vas a nombrar y la muerte. Ay, no hable de eso, por favor, que me da cosita, me da. Sí. ¿No? El Señor ya venció. Y cuando hablamos de tinieblas, ¿cierto? De cosas así, la gente dice: ay, no hable de eso para que no me vengan a penar el diablo. ¿Verdad? Pero no podemos, me quedó dando vuelta la reflexión de ese director de alabanza.
2: Hay personas que les causa resquemor mirar las fotos de antaños y ver que la adultez se le está viniendo encima. Y eso también les genera resquemor.
0: Sí, hay muchas cosas, ¿sí? Pero lo que voy yo, a lo que el enemigo, a lo que Dios venció. Dios ya venció. Amén. El enemigo es un enemigo, sin duda que está dando coletazos, sin duda que está dando coletazos, que genera ruido, ¿por qué? Porque él sabe que le queda poco tiempo.
1: Amén.
0: Sabe que le queda poco tiempo, sabe que la iglesia va a ser arrebatada y de luego después van a poder engañar a los que ya están para engaño, pero la iglesia sabe que la iglesia va a ser arrebatada. Pero bueno, yo soy tu escudo. Y tu galardón será sobremanera grande. me gusta como Dios habla, porque hay cosas que tenemos que ponerle la lupa. No le dice, traigo un galardón, que ya un galardón es un premio. Amén. ¿Cierto? Si hubiese dicho un galardón grande, ya sabemos que el premio es grande. Pero le dice, y tu galardón será sobremanera grande. ¿Cuál será el galardón de Abraham? ¿Cuál será el galardón? Porque el Señor dijo, yo vengo pronto y mi galardón conmigo. Yo digo, ¿cuál será el galardón de Abraham? ¿Cuál será ese galardón en sobremanera grande? Bueno, yo me detengo en esas pequeñas cosas, que no son pequeñas porque es palabra de Dios, es una forma de expresar. Y respondió Abraham, verso 2, por favor.
2: Señor Jehová, ¿qué me darás siendo así que ando sin hijo y el mayordomo de mi casa es ese damaseno Eliezer?
0: Él está preocupado porque no tiene hijo, ¿cierto?
2: Claro.
1: Sí.
0: Él está preocupado porque no tiene hijo. Y según la cultura de donde sale Abraham, cuando un dueño, un padre, un señor de una casa no tiene herederos, el que heredaba todos los bienes era el siervo más antiguo de la casa. Entonces Abraham dice, yo me voy a morir, ¿y quién va a ser mi heredero? ¿Quién? Este damaseno que era Eliezer, ¿cierto? Que fue un hombre de Dios. Eliezer fue un hombre de Dios. Eliezer tiene muchas cualidades que deberíamos nosotros ponerle una mirada al siervo Eliezer. Muchas cualidades. Una de ellas, por un ejemplo. Él sabía que si no le llegaba hijo a Abraham, él era el heredero. Pudo perfectamente haber entrado un ansia de poder. Perfectamente podría haber dicho que no venga el hijo, que no venga claro. El hijo. ¿Cierto? Sí, sí, claro. Porque mira, cuando Eliezer, cuando Abraham le encomienda ir a buscar la esposa, perfectamente él puede haber dicho al resentido, voy a llegar y voy a decir que no encontré esposa. Claro. ¿Cierto? Siguiente, cuando viene con Rebeca, Rebeca le pregunta, ¿quién es esa persona que está ahí, que viene en camino? Y era Isaac. Y viene Eliezer y le dice, él es Isaac, mi señor. Perfectamente puede haber dicho, no, él es el hijo del patrón.
2: Claro.
0: Él es el hijo del dueño de la hacienda. Pero ya lo tenía reconocido como su señor. Y perfectamente era menor que él, menos sabio que él, sabía menos cosas que él. Pero Eliezer, hay que ponerle una mirada a Eliezer, porque tiene un corazón Eliezer tan, tan lindo, sin ansias de poder, sin manipular cosas, sin querer alcanzar las cosas humanamente, un hombre con un corazón noble, con un espíritu recto, honorable, leal, pero muy leal a su siervo Abraham, porque él pudo haber dicho, estuve tan cerca de heredar todo, y aparece este muchacho y me dejó sin toda esa herencia, pero lo respeto. Mira, hay muchas cosas que ver de Eliezer, está como para un
2: claro,
0: mensaje.
2: Porque él, pues, si hubiese tenido un mal corazón o un mal pensamiento, podríamos decir que él podría haber pensado, paso de ser un sirviente a ser el señor.
0: Es que daba que heredero daba como el eso. Señor de todo.
2: Pero el comentario bíblico dice que Eliezer fue el siervo más confiable que tuvo Abraham. Imagínense, o sea, es como decir, está aquí de poder agarrar todo lo que he cuidado durante tantos años, porque al ser un siervo confiable es porque también cuidó los bienes que Abraham podía haber generado, ¿verdad? Y decir, lo tengo ahí para tomarlo, está justo. Pero, como señala usted, su corazón estaba tan claro.
0: Íntegro.
2: Sin,
0: un corazón íntegro.
2: Sin dudas en su corazón, porque el corazón que duda es cuando hace fallar. Pero tenía tan claridad en su corazón que miró más allá, miró a su siervo y miró a Abraham con ese corazón de quien ama.
0: Yo creo que a cada uno de nosotros le toca lo que le toca. Le toca lo que el Señor te dio. Y yo creo que uno siempre debe aspirar, ¿cierto? Pero no desconociendo lo que le toca.
2: Amén.
0: Yo creo que de pronto te toca ser cabeza. Te toca ser cabeza y hay que mirar a las personas que son cabeza. De pronto te toca ser el siervo de esa cabeza, o ser un número dos, un subalterno. Yo creo que a todos los hermanos que le toca ser un subalterno, una figura a mirar, bueno, siempre el ejemplo es Cristo, pero una figura a mirar debiera ser Eliezer, una figura a mirar por cómo se movió, por cómo se expresó. Y yo creo que hay gente que de pronto comete errores. Un ejemplo, ¿sabes cuántas frases he escuchado de gente que dice: es que yo toqué techo, es que yo estoy para otra cosa, y no conoce el lugar que Dios le dio? Y lo dije en una escuela profética hace tiempo atrás: la gente no disfruta lo que Dios le dio porque tiene aspiraciones humanas de lo que Dios no le dio.
1: Amén.
0: Y entran en una insatisfacción de lo que Dios realmente le dio. Un ejemplo, hay pastores que quieren ser apóstoles y no disfrutan ser pastores porque quieren ser apóstoles, y son lindos pastores, pero no lo disfrutan y no lo desarrollan. O de pronto hay profetas, un ejemplo, que quieren ser apóstoles y no disfrutan lo que el Señor le ha dado. O hay hermanos que quieren ser pastores y pueden ser lindos ancianos, o pueden ser lindos diáconos o lindos servidores. Amén. Y no disfrutan lo que Dios le ha dado, y por no disfrutar lo que Dios le ha dado y tener aspiraciones humanas, ¿cierto? Yo digo humanas porque si es de Dios, es de Dios, y Dios se encarga de hacerlo y todo bien. Pero de pronto hay gente que piensa que es algo que no es. Y eso lo dice Pablo: si alguno piensa que es profeta, hay gente que piensa que es y no lo es. Y cuando piensa que es, empieza a haber una insatisfacción en las cosas que el Señor sí le ha dado. Y yo creo que Eliezer es una figura muy linda a observar y a mirar, ¿cierto? Para aquellos que Dios los llamó a servir, al lado de un hombre de Dios, los llamó a servir. Y no es menos de aquel que es cabeza, porque cada uno tiene que hacer lo que Dios le mandó a hacer. Yo siempre digo, si uno hace bien algo en lo que Dios te mandó a hacer, es el mismo valor de aquel que hace otra cosa en lo que Dios le mandó a hacer. Es exactamente lo mismo. Yo, en lo personal, yo pensé que me iba a quedar como pastor ayudante. Yo dije, bueno, si eso es lo mío, ahí me quedo. Y feliz haciendo. De hecho, me acomodaba mucho ser alguien que ayuda a un hombre de Dios. A mí me acomodaba mucho. Cuando el Señor me mandó a abrir obra, dije, ay, Señor mío, háblame, porque... Y me tardé ocho años en que venía el pensamiento: no, Señor, dale a otro esta oportunidad, porque no sé si yo vaya a cumplir, porque todos ven la figura de un pastor porque predica, porque dirige, porque gobierna, porque tiene cierto gobierno, ¿cierto? Pero no tiene idea de las cosas que uno vive, ni se imagina las cosas que solo un pastor te puede entender, de las cosas que uno vive. Y si no tenemos el corazón para eso, sucumbimos. Pero yo en lo personal recuerdo que a mí me acomodaba mucho. Yo ni quería ni moverme. Yo, déjenme aquí trabajando, sirviendo, tranquilito, ¿cierto? Creciendo en lo que Dios quiere que crezca, avanzando en lo que Dios quiere que avance. Y ahí yo me estaba muy tranquilo. Pero bueno, Eliezer, para cerrar el comentario, ¿cierto? Eliezer es una figura. Hay que ponerle la lupa a Eliezer. ¿Amén? Vamos.
2: Dijo también Abraham: mira que no me has dado prole, y he aquí que será mi heredero un esclavo nacido en mi casa.
0: Lo conocía. Era un esclavo. Ahora es un esclavo lindo. No veamos la esclavitud como despectivo, ¿no? Porque si fuera despectivo, no le das la responsabilidad de. Y aquí estamos hablando que ya era. Era el Eliezer, estamos hablando que ya era el mayor. Imagínate cuando lo mandaron a buscar esposa, que Isaac tenía 40 años. Imagínate que aquí ya era el mayor de la casa. Imagínate lo que era Eliezer 40 años después. Un desarrollo de madurez al lado de Abraham. Caminar al lado de Abraham es una cosa bella. 40 años más. Aquí ya, aquí en el capítulo 15, ya estamos hablando, ¿cierto?, que lo reconoce como el esclavo, como ya, el, ya, ya se destacaba entre todos los demás. Por algo lo nombra.
2: Claro, ya sabía quién lo iba a hacer.
0: Ya lo tenías.
2: Si no pasaba.
0: Ya, lo, claro. ya estaba señalado, ya sabía que Eliezer destacaba de todos los demás. Imagínate 40 años más para haberle entregado la responsabilidad de que vaya a buscar esposa para su hijo. Y habrá amado Eliezer a Isaac, porque dice, ¿cómo iba él de la manera que iba a buscar esposa? Por eso, ay, me quedé con Eliezer. Hay que ponerle una mirada a Eliezer. Hay que ponerle una mirada a Eliezer. Una mirada a Eliezer. Bueno, el Señor respondió.
2: Luego vino a él palabra de Jehová diciendo, no te heredará este, sino un hijo tuyo será el que te heredará.
0: ¿Te das cuenta, loco? Mira, sigo con Eliezer, perdóneme, hermano, pero el que no heredé Eliezer no significa que no era un hombre de Dios. No significa que Dios no lo haya aprobado, porque el Señor lo aprobó. Y lo ayudó cuando fue a buscar esposa. Dios le dio, le mandó la doncella adecuada, le todo, pero lo respaldó. Y hay gente que de pronto piensa que porque no recibe algo, Dios se olvidó de él o no está dentro del plan. Lo que no es para ti, no es para ti. Lo que no es para mí, no es para mí, es tan simple como eso. ¿Sabes cuánta gente en amargura porque no recibe lo que realmente quieren? Y puede ser que estén deseando lo que no es para ellos. Es tan simple como eso, no es para ellos. Y cuando no es para ti y lo forzas, te metes en un lío. Porque Dios va a pedir cuenta por lo que Él nos mandó a hacer, no por lo que nosotros hacemos por voluntad propia. Nos metemos en líos. Pero mira, mira, mira, mira, qué lindo lo que no te heredará este. Ya sabía Dios que, quién era Eliezer. Pero el que no haya recibido esa herencia de Abraham, no quita quién era Eliezer. No quita quién era ese hombre de Dios. Qué lindo, qué lindo. Vamos, que ya me quedé mucho pegado con Eliezer y tengo que llegar al cielo. Tengo que llegar al cielo. Vamos a verle.
2: Y lo llevó afuera y le dijo, mira ahora los cielos.
0: A esa frase quería llegar yo. Mira ahora los cielos. ¿Qué tenía que mirar?
2: Los cielos.
0: ¿Qué estaba mirando Abraham? La tierra.
2: Ajá.
0: ¿Qué estaba mirando? ¿Cómo podía? De mi hijo, mi hijo, mi hijo. ¿Quién me va a heredar este esclavo? ¿Quién me va a heredar mi hijo? Mi hijo, no tengo hijo, no tengo hijo. Y esta riqueza que él heredó. Todo miraba la tierra. Pero ¿qué hace Dios? Lo pone a mirar los cielos, donde Dios pertenece, donde Dios tiene su la base bíblica, ¿cierto?
2: Claro.
0: Donde Dios tiene su santa morada, dijo Deuteronomio, bueno, Moisés, donde lo hizo mirar lo que a Dios le pertenece, a Dios le pertenece los cielos de los cielos, dice la palabra, lo que acabamos de leer. Dios tiene su morada santa en los cielos.
2: Amén.
0: Estoy viniendo a decir, mientras tú mires de manera horizontal, te vas a equivocar. Mientras tú mires de manera horizontal, te vas a frustrar. Porque estás diciendo, no, mi bendición viene por acá. No, mi bendición viene por acá. No, mi bendición viene por este lado. No, si yo hago esto, viene lo mío. No, todo de forma humanista. Uh-huh. Humanista. Cuidado con el humanismo. Cuidado con el humanismo. El Señor le dijo a Pedro, apártate de mí, Satanás, porque me eres propicio, porque pones la mirada en las cosas de los hombres. Si tenemos una mirada humanista, vamos a tropezar. Si pensamos que a través de esto y a través de esto de forma horizontal, vamos a fracasar. Pero ¿qué hace Dios? Lo saca de ese estado y lo pone mirando al cielo. Como que Abraham así, así, así, mirando de forma horizontal. Y de pronto Dios, ¡pum!, lo hace mirar hacia arriba. Mira ahora los cielos. ¡Ay, qué bello! Porque dice Santiago, si no me equivoco, toda buena dádiva y todo don perfecto proviene de lo alto, podríamos decir, transliteración. Del cielo. Proviene de lo alto. ¿De dónde? Del cielo. donde está el Padre de las luces. ¿Y dónde tiene su morada santa el Señor? Bueno, en los cielos. Pero mira, eso yo lo encuentro muy, muy lindo y como muy estratégico de parte de Dios. Este viejito le viene la amargura, le viene la tristeza, porque está mirando mal. Está mirando horizontalmente. Le vamos a hacer un cambio. Le vamos a cambiar la mirada hacia arriba. Como querían decir, le tomó la cabeza al Señor y lo puso mirando para arriba. Lo llevó afuera. Le dijo, mira ahora los cielos. Y ahí le dice, ¿cierto? Cuenta las estrellas, si las puedes contar. Y le dijo, así será tu descendencia. ¿Qué dice el verso 6?
2: Y creyó a Jehová, y le fue contado por justicia.
0: Pero qué lindo, porque Abraham pensaba en un hijo.
2: Claro.
0: Y Dios tenía en los cielos toda una descendencia. ¿Y dónde estaba la descendencia de Abraham? En los cielos. Y tenía que descender sobre él. Entonces, la mirada debe estar puesta en el cielo.
2: Amén.
0: Si nosotros dejamos de mirar el cielo, vamos a fallar. Vamos a fallar. Si dejamos de mirar el cielo, vamos a equivocarnos. Si empezamos a mirar solo de una manera horizontal, nos vamos a equivocar. Entonces, eso es lo que el Señor me tiene hablando en estos
2: Amén.
0: Días.
2: Amén.
0: No sé hasta cuándo voy a estar hablando, ya que el Señor es el que dispone. Nuestra mirada tiene que estar puesta
2: Amén.
0: En los cielos. Ahí, dejo libre para que comentemos.
2: Dale.
1: Sí, mire, el... Veníamos con, bueno, ayer comentamos un poquitito con Eli. Y como dice acá, que acá le dice, espérame. En el 15:5 dice, y lo llevó fuera. Yo creo que en el estado que estaba Abraham, lo tuvo que sacar de lo terrenal un poquitito el Señor y enfocarlo, como dice usted, enfocarlo en el cielo. Pero yo compartía ayer con mi esposa. Y es muy, o sea, no es, sí es un poco difícil también mirar, no el cielo, sino dejar de ver las circunstancias y de repente solamente enfocarnos en el cielo. Yo creo que hay momentos que cuesta, como humano cuesta, pero una buena reflexión que a la larga el Señor, ¿qué nos enseña en este día? Es solamente mirar el cielo, porque si estamos anclados a la tierra o estamos tierra, siempre tierra, vamos a ver circunstancias, vamos a ver equivocaciones. Nuestro propósito puede que se estanque. No, nos podemos estancar. Y a la
0: o
1: larga,
0: tomar decisiones equivocadas.
1: Exactamente.
0: Ah,
1: y normalmente uno siempre toma, toma cosas muy equivocadas. Y yo creo que lo más importante, como dice usted y como dice la palabra, es mirar el cielo, mirar el blanco perfecto, aunque se esté cayéndose el mundo a pedazos, en serio. Pero mirar solamente blanco perfecto, mirar al Señor y poder no mirar las circunstancias, porque esas circunstancias o lo que podamos estar viviendo internamente nos hacen tomar, como dice usted, decisiones y nuestro corazón se amarga, el corazón de repente empieza a descuidarse, empieza a tener como raíces de amargura, empieza ya no a caminar en un deleite para las cosas del Señor y ya lo hace por una obligación o de repente llega un momento en decir ya no voy más y es porque quitamos la mirada, ¿verdad? Quitamos la mirada del Señor,
0: gente,
1: quitamos la mirada del cielo.
0: Hay gente que ha dejado de servir, ha dejado de congregarse, ha dejado la alegría por mirar equivocadamente. Por mirar equivocadamente. Y eso que estamos hablando solo de mirar.
1: Sí.
0: Ya si tuviéramos que añadir escuchar.
2: Claro.
1: Sí.
0: ¿Qué estás escuchando? ¿El cielo? ¿Estás escuchando la tierra? ¿Qué estás escuchando? Ya si estamos hablando solo de mirar. Vamos a llegar a esa instancia donde vamos a tener que hablar acerca de escuchar, porque tenemos que escuchar lo que el cielo habla, tenemos que escuchar lo que el cielo está hablando. Pero mira lo que añade, dice, el verso 7 le dice... yo soy Jehová, cuando Abraham creyó, ¿cierto? Uh-huh. Cuando Abraham creyó, le dice, yo soy Jehová que te saqué de Ur de los Caldeos para darte a heredad esta tierra. Y él respondió: Señor Jehová, ¿en qué conoceré que la he de heredar? Y el Señor le pide una ofrenda. Es tremendo para aquellos que dicen, no, que la ofrenda es bíblica. Yo no soy mucho de andar pidiendo dinero y creo que Dios no me llamó para eso. Pero tráeme una becerra de 3 años. ¿En qué? Porque hace una pregunta. ¿En qué conoceré que he de heredar? Pregunta, perfecto. Tráeme una ofrenda. Le dice, tráeme una ofrenda. Tráeme una becerra, te quiero responder, pero para eso quiero ver si puedes traer una ofrenda. Tráeme una ofrenda. Una becerra de 3 años y una cabra de 3 años. Le pido una becerra, una cabra y un carnero, todo de 3 años. Mira qué tremendo, ahí tiene sentido. Trae una becerra de 3 años, una cabra de 3 años, un carnero de 3 años, una tórtola también y un palomino. De pronto, ¿por qué le pide tanto? Uno dice, yo si ya con la becerra estaba bien. Pero es Dios.
2: Amén.
0: Es Dios. Ahí uno ve, ahí yo creo que Dios ve la obediencia.
1: La obediencia.
0: Ve la generosidad. Ve también si está dispuesto, porque hay una pregunta. ¿En qué conoceré que la he de heredar? Porque le está hablando ya no solamente de hijos, le está hablando de tierra. ¿Cierto? De heredar la tierra. Y le dice un par, y tomó él todo esto y los partió por la mitad. Y puso cada mitad una enfrente de la otra, mas no partió las aves. Y descendían aves de rapiñas sobre los cuerpos de los muertos. Y Abraham las ahuyentaba. Ahí hay otro mensaje que está hablando de guerra espiritual. Recuerda que toda ave inmunda y toda ave alada son ángeles caídos. Los ángeles caídos que son inmundos son los que atacan a los muertos. A los muertos porque comen carroña, comen lo que está muerto. Esa ave inmunda son ángeles caídos, que el Señor lo reprenda, que atacan a la gente muerta, muerto en delito y pecado. Y las aves aladas son las que atacan al pueblo de Dios, a los que están vivos. Así que ponerle mucho ojo a eso. La Biblia tiene muchos mensajes encriptados. Pero dice que descendían estas aves sobre los cuerpos muertos y Abraham las ahuyentaba. Más a la caída del sol sobrecogió el sueño a Abraham. Ahora ocupa otro medio Dios para enviar un mensaje a los sueños. Y aquí que el temor de una gran oscuridad cayó sobre él. Entonces Jehová le da la respuesta. Léela a él. Pero te das cuenta que hace una pregunta. Y dice, ¿en qué voy a heredar? ¿Cómo es eso que voy a heredar la tierra? Traemos una ofrenda. Pero no me puedes decir, sí, pero traemos una ofrenda. Ay, Señor. ¿Sabes por qué hay gente que no ha tenido respuesta de lo que Dios tiene para ellos? Porque no ha entendido la ofrenda. No ha entendido la ofrenda. Y el enemigo ha enmancillado tanto el tema de la ofrenda por gente que ha hecho lo incorrecto. Que hay que decirlo también.
2: Claro.
0: Que ha hecho lo incorrecto. Pero ha enmancillado tanto que hoy los pastores, que hasta hay ciertos pastores que el tema de pedir ofrenda ya complica. A mí me complica. Me complica porque la gente entra con un prejuicio. Ah, vaya a la iglesia evangélica para que te piden plata. Es típico eso. Pero el enemigo ha enmancillado, ha ensuciado el tema de la ofrenda. Y algunos líderes han sido responsables de eso también, de mala manera. Pero el Abraham, mira, leamos el contexto. No tengo hijo, te daré un hijo. Perfecto. Y vas a heredar la tierra. ¿En qué heredaré la tierra? Traeme una ofrenda. ¿Cómo una ofrenda? ¿No me lo puedes decir? Sí, pero a través de la ofrenda. Traeme una becerra de 3 años, una cabra de 3 años, un carnero de 3 años, una palomita y un palomino, si no me equivoco, sí. ¿Cierto?
2: Una tórtola y un palomino.
0: Una tórtola, que es una palomita, ¿cierto? Una becerra, una cabra, un carnero. Perfecto. Lo presentó la ofrenda. Luego vino el sueño. Entonces Jehová, verso 13, le respondió. ¿Le respondió antes o le respondió después de la ofrenda?
2: Después de la ofrenda.
0: Ah, perfecto. Ah, perfecto, para aquellos que dicen, ay, ¿por qué hay que ofrendar en un sentido espiritual? ¿Sabes cuánta gente no ha tenido respuesta a sus preguntas simplemente porque cuestiona la ofrenda. O simplemente ofrenda lo que ellos quieren ofrendar. Aún la ofrenda deberíamos pedir revelación. ¿Qué quieres que te ofrende? Ah, no, aquí aparto una luca. No, aparto 5, aparto 10. No estoy hablando de monto. Estoy hablando de lo que Dios está pidiendo.
1: Amén.
0: ¿Traemos una ofrenda?
2: O cómo se está entregando.
0: O cómo se está entregando. Y vino la respuesta. ¿Quieres saber de la tierra? Ahí va la respuesta. Eli, por favor.
2: Ten por ciento que tu descendencia morará en tierra ajena. Y será esclava allí y será oprimida 400 años.
0: Está hablando del tiempo que Israel estaría en Egipto. Creo que entraron 70 personas a la tierra de Egipto con Jacob. Esa era la familia de Jacob. 70 personas. Y le dice el Señor a Abraham, le está hablando del futuro. Le está hablando, estaríamos hablando que Isaac, hijo, Jacob, nieto, bisnieto, de los tataranietos, del nieto, del bisnieto, porque Jacob es el que entró, que es el nieto, los bisnietos, los patriarcas, y los tataranietos, que eran los hijos de los patriarcas, que ya estaban ahí. Le está hablando de eso, y le hablando de la tierra. Vamos.
2: Más también a la nación a la cual servirán, juzgaré yo. Y después de esto, saldrán con gran riqueza.
0: Y fue así, ¿o no?
2: Así fue.
0: Los egipcios le pasaban oro, si tenían oro para el becerro, solo que ocuparon el oro para cosas malas. Ahí hay otro tema, ahí también. Ay, Dios, ¿para qué estás ocupando lo que Dios pone en tus manos? Sí, hay otro tema.
2: Ayer yo le decía a Mauro, el problema no estaba en que Abraham subiera al monte, el problema estuvo en quien lo secundó mientras él no estaba en medio del pueblo. El problema no fue que,
0: Moisés.
2: El problema no fue que saliera. Que de repente dicen, ay, es que usted, pastor, sale mucho. Si el problema no es quien salga tanto. Sí. El problema es quien secunda al que le toca. Y dice, y tú vendrás a tus padres en paz y serás sepultado en buena vejez.
0: Oye, qué linda respuesta.
2: ¿Qué tal?
0: Qué linda respuesta. Tú vendrás a tus padres en paz. Vas a morir tranquilo, mijito, viejito. Te vas a ir en paz. O sea, no vas a tener aflicciones en tu vejez.
2: Y se, mire, lo que hoy en día podemos ver que está tan como dejado a un lado, sepultado en buena vejez.
0: En buena vejez. Qué lindo, qué lindo. ¿Y en la cuarta qué dice?
2: Y en la cuarta generación volverán acá, porque aún no ha llegado a su colmo la maldad del amorreo hasta aquí.
0: Sigue leyendo.
2: Y sucedió que puesto el sol y ya oscurecido, se veía un horno humeando.
0: Se acabó la respuesta, ¿cierto? Uh-huh. Y ahora volvemos a la realidad.
2: Y una antorcha de fuego que pasaba por entre los animales divididos.
0: Qué lindo.
2: En aquel día hizo Jehová un pacto con Abraham, diciendo, a tu descendencia daré esta tierra, desde el río de Egipto hasta el río grande, el río Éufrates. La tierra de los ceneos, los ceneseos, los cadmoneos, los seteos, los fereceos, los refraitas, los amorreos, los cananeos, los jerjeseos y los jebuseos.
0: La tierra de todos ellos.
2: Todos ellos.
0: Te la
2: esa
0: daré.
2: Tierra te la daré.
0: Qué linda.
2: En una simple pregunta, ¿cómo sé que voy a heredar? Todo esto heredarás. De esta forma.
0: Qué lindo. Y le reveló lo que sucedería con su descendencia en la tierra que estarían, ¿cierto? Como extranjeros, en la tierra que poseerá. Ah, qué lindo. Y todo por una ofrenda. Todo por una ofrenda. Qué lindo. Dios habla a través de las ofrendas.
1: Amén.
0: Dios habla a través de las ofrendas. Quizás es lo que le pidió el joven rico, el Señor al joven rico, más que a ellos, a los pobres. Ofrenda. Lo que tienes a los pobres. Y luego dentro en la herencia. Y no quiso. Ay, Feñita, vamos a una pausa musical. Se nos fue el programa, Feña. Una pequeña pausa, pausa comercial. Pausa musical y ya volvemos. No se separe de nuestra sintonía.

0: estar junto a ustedes. Qué lindo tiempo hemos tenido en esta mañana. Hay comentarios, pero mira, nos acompaña Grano de Félix.
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0: Qué lindo. Qué lindo. Hay algunos comentarios en YouTube, hay hermanos conectados. Mira, nos quedan algunos minutitos. Rápidamente los saludamos.
1: Tenemos a la hermana Katia Saavedra Rojas, dice bendiciones, buen día, pastor y hermanos.
0: Katia, Dios te bendiga grandemente. Bendiciones.
2: Sí, está nuestro hermano Nangaray, dice buenos días, pastor y hermanitos. Que el Señor les bendiga escuchando la bella palabra de nuestro Señor desde el trabajo, viéndoles un saludo y un abrazo, se les ama.
0: Dios te bendiga, Hernán, bendiciones.
1: Camelia Florencia dice, Dios les bendice, iglesia, sexta región, Chile.
0: Dios te bendiga, Camelia, como siempre.
2: Esta Katia Saavedra dice, pastor, a mí me asombró y nació un interés tan grande cuando leí Génesis 1. Creo los cielos. Nació una inquietud por esa inmensidad de los cielos y luego sus aguas también estaban en los cielos.
0: Es verdad. Él abrió la compuerta de las aguas de abajo y de arriba, dice la palabra. Más saludos.
1: Macarena Vega pone corazoncito. Felipe Albornoz dice, bendiciones mis amados, qué linda reflexión el día de hoy. Cuando tus ojos están en la tierra, ves el problema. Cuando tus ojos están en los cielos, recuerda quién tiene el control.
0: Es verdad. ¿Más comentarios?
2: Sí, Zacatea nuevamente dice, separó las aguas que estaban abajo y sobre los cielos. Uh-huh. Cuando miró los cielos, le dijo, mi padre, no veo bien.
1: Cuando miró los cielos, le digo, mi padre, ¿cuánto más hay sobre lo que puedo ver yo? Y pienso en las nubes que son agua.
0: Le vino la reflexión a ella. ¿Eh? Cuando vio el texto, le vino la reflexión. ¡Qué lindo! ¡Qué bello!
1: Ayer, ¿fue el programa? Ayer usted dijo algo cortito, mire, en la predicación, déjeme, porque lo encontré muy, muy bonito. Dice, no debemos olvidarnos, lo dijo usted ayer, que detrás del cielo

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bienvenidos a este programa Viaje Musical, en el cual estamos dispuestos a poder escuchar la música que, por supuesto, nos hace vibrar junto a ti en esta radio. Inicia más saludando a todas las personas que siempre nos están viendo, mirando, observando, atentos, por supuesto, a cada una de las cosas en las cuales nosotros podemos disfrutar después de este post-18. Oye, ¿cómo están post-18? Algunos todavía estamos con sueños, sí. Algunos con sueños, aquí estamos dando la cara, por supuesto, a todas las batallas, dando la cara aquí en Inicia Más. ¿Cómo viviste el 18? Puedes contarnos al más 569-7987-3964. Esto es muy importante poder tenerlo en consideración, porque hoy día, cuando es 21 de abril, oh no. Oye, no, hoy día no es 21 de abril, estamos... ¿Qué me pasa? No, hoy día es 21 de septiembre. Es que mucho mote con huesillo. Todavía estoy durmiendo, chicos. Pero no, no es 21 de abril, hoy es 21 de septiembre y son las 10:07 de la mañana. Para que sepan que estamos completamente en vivo. Un día como hoy es muy importante. ¿Saben por qué? Porque una de las cosas que se celebran hoy, el día 21 de septiembre, es el Día del Trabajador Radial. Un aplauso más fuerte, por favor, eso. Para todas aquellas personas que trabajan en la radio, ya sea en los distintos aspectos técnicos, locución, en lo que sea, hoy es el Día del Trabajador Radial, cual saludamos desde acá, desde Inicia Más, y en las 14 radio emisoras que nos acompañan. Se recuerda el Día del Trabajador en Chile, el 21 de septiembre, Día del Trabajador Radial, para reconocer la labor de todas las personas que dan vida a las radioemisoras del país. El presidente Juan Antonio Ríos instauró en 1942 esta jornada como el Día de la Radio. Oye, deberían dar los libres para la radio, ¿no? Qué cosa más buena. El gobierno del presidente Patricio Aylwin oficializó, mediante el decreto supremo en el número 259, el año 1991. Oye, mira, ¿cómo ha cambiado la tradición? Estas son cosas que la verdad no deberían cambiar. Sí, es mi momento de poder señalar también la verdad, y es que esto no debería cambiar, ¿eh? Sí. Sí, es que mira, antiguamente las radios suspendían sus transmisiones durante 24 horas. Pero sí, ¿qué cosa el Día del Trabajador Radial? ¿Cómo lo pasáis? Trabajando. 24 horas completas para que los trabajadores descansen. Oye, qué buena iniciativa, por favor, sí. Qué buena iniciativa. Pero hoy las cosas han cambiado, cada emisora decide cómo conmemorar el Día del Trabajador, del Día del Trabajador Radial, porque la gran mayoría sigue transmitiendo de forma normal. Nosotros transmitimos y, por supuesto, también compartimos junto a ustedes este día 21 de septiembre. Pero no es lo único que... Lo único que ocurre este 21 de septiembre aquí en nuestro país. Y es que mira, se dice que hoy es el cambio de temporada de invierno a primavera.

Pero nosotros queremos ir el día... Mira, porque hay un momento exacto que está ahí comprobado científicamente cuando cambia. Y eso es el día 22, martes 22 de septiembre a las 9:05, ya cambia a primavera. Pero según la tradición se habla de esta fecha aproximadamente que se cambia a primavera, pero con exactitud ya sería mañana a las 9:05 de la noche. Así que ya el miércoles podríamos dar de paso a lo que es oficialmente la primavera, así que... Pero hoy también está de cumpleaños un grande, el más grande de todos. Sí, hoy está de cumpleaños mi papito, a quien le mando un abrazo. A quien siempre le doy las gracias por todo lo que hizo, por soportarme por ahí, aguantarme, por aconsejarme, por quererme. Gracias papito, le mando un abrazo, un saludo, un beso desde Inicia Más a todas las radioemisoras del país. Así que hoy un día muy especial para todas aquellas personas que están sintonizándonos. Así que como hoy es un día casi primaveral, podríamos comenzar con esta canción de Baez. Una canción que hable de la primavera. Sí, ¿o no? ¿Qué piensan ustedes? ¿O todavía no? No, mejor dejémoslo para cuando oficialmente sea la primavera. Es decir, quizás ya el jueves, porque el miércoles tenemos Factor Musical y ahí abordamos estas temáticas y quizás pongamos una canción primaveral. Pero mientras tanto nos vamos con esta canción de Baez, que es una de mis canciones favoritas, y es la canción Fuerza Pa. Ya te dejamos con...

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1: Muy buenos días. Yo creo que este es uno de los lunes más complicados que tenemos todos, ¿no? Pero agradecidos de Dios porque el lunes estamos acá, al pie del cañón, trabajando, sirviendo, compartiendo a quien inicia más por medio de Trazos, Trazos. Oye, qué fin de semana, Dios mío. Estuvo bueno, ¿no? ¿Cómo estuvo con usted? ¿Dónde la pasó? ¿Dónde fue? ¿Viajó? No sé si usted es de las personas que les pasa lo siguiente. Que se toma estos fines de semana largo, viaja y llega pero muy cansado. Riquete cansado. ¿O no? ¿O llegó con todas las pilas puestas? Bueno, hoy día tenemos a Fernando Ursúa con nosotros. Ahí para todo lo que son la radio, inicia más esta plataforma que está agrupando radio de radios, canales de televisión, pero además la plataforma de YouTube inicia más las aplicaciones para smartphone. Hoy día también está Enrique allí en lo que es televisión, el canal 15.3 para la región metropolitana y además para la Patagonia, el canal 38.3. Sí, estamos llegando a la Patagonia y a las 12 del día nos sumamos con nuestros amigos del 15.1 BPB, donde hacemos la red de canales, tres canales de televisión, más las emisoras de radio. Sí, la que está en Punta Arenas, Coyhaique, Puerto Aysén y en la isla de Chiloé, en Castro. También saludamos a los amigos que están en Osorno, Valdivia, Panguipulli y Temuco, que es la zona sur de la radio Inicia. Después estamos en San Antonio, en San Felipe, en Ovalle y en Copiapó. Así que saludamos a todos los amigos que están oyendo por Inicia Radio. Y también hoy día tenemos Inicia Más por televisión. Canal 15.3, canal 38.3 para la Patagonia. Y ya estamos en vivo. Ahora, la pregunta del día es obvia, ¿cierto? ¿Cómo le fue este fin de semana patrio? Cuéntenos. Sí, usted nos puede contar. ¿Cómo nos puede contar? Oye, yo llegué escribiendo cualquier cosa aquí. Es ¿cómo le fue en su fin de semana patrio? Ahí sí. Escribí cualquier cosa en YouTube. Pero bueno, está bien, sí. No está bien. Patrio, ahí está. Cuéntenos. Eso le escribí a los amigos que están ahí en el canal de YouTube. ¿Cuál es el canal de YouTube? Inicia Más. ¿Usted lo conoce? Bueno, vaya, Inicia Más en YouTube. Usted se suscribe y ahí nos cuenta. Y aquí tengo la comunidad de Trazos, que es la comunidad que está en YouTube. ¿Sí? La que está en YouTube. YouTube, usted va a Inicia Radio, pero atención, en lo que es WhatsApp, ahí no, ahí tienen que mandarnos un WhatsApp. Más 569-798-739-64. Sí. Le cuento, más 569-798-739-64. Cierro los ojos y se lo repito. Más 569-798-739-64. Está bien. Ahí está. Ya. Mándenos un WhatsApp. ¿Cómo le fue en su fin de semana patrio? Cuéntenos. ¿Ah? Para que participe con nosotros. El día 21 de septiembre, compartiendo con ustedes a lo largo del país por medio de las emisoras. También es una tremenda alegría. Pero bueno, como les decía, mire, me llegaron estos regalitos. Dice, gracias por su compra. Me regalaron unos conceptos chocolatitos como blanco y unos maní confitados. ¿Son con harina tostada? No sé, no sé. Enrique, ¿quién nos regaló el...? Enrique me los trajo. Nos regalaron estos ricos. Qué deliciosos. El emprendimiento. Identidad valiosa. Identidad valiosa nos regaló estos dulcecitos a todos nosotros. Así que muchas gracias. Vinieron por acá los amigos de Identidad Valiosa en Instagram. Sígalos. Regalaron un hermoso buzo para todos. Así que, no para todos, para nuestro ganador del premio. 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Así que les saludamos a todos los que nos están escribiendo al WhatsApp, más 569, reporte sintonía 798 739-64. Así que reporte sintonía ya. Usted que está allá en Copiapó, en Ovalle, en San Felipe, en San Antonio. En San Antonio la radio es 89.1 FM y en San Felipe 92.7 FM. La radio de San Felipe es 92.7 FM. Saludamos a los amigos que están en Valdivia, en Panguipulli, en Temuco, también en Osorno, 94.3 en Temuco, ¿ok? 94.3 FM en Temuco. Así que repórtenos sintonía, usted nos está oyendo, mándenos un WhatsApp al más 569-798-739-64. Bueno, le contaba que hoy día lunes es uno de los días complicados porque algunos viajaron. Yo me quedé acá en Santiago, estuve con visita en casa, entonces es como, ¿cómo decirlo? Es raro, ¿cierto? Uno no llega descansado, o usted llegó descansada. ¿Está descansada o ya se fueron todos? ¿Ah? Sí, porque cuando llegan visitas en la casa, igual es rico porque uno conversa, habla, comparte, pero igual uno se cansa. Yo la pasé muy bien, porque celebramos cumpleaños el 18 de septiembre en mi casa, celebramos cumpleaños Florencio, celebramos el cumpleaños de mi suegro el 19. Entonces, yo celebro fiestas patrias y celebro cumpleaños. Y ayer 20, igual tuvimos reunión en la mañana ahí en Tiempos de Fe, a las 9, a las 10, a las 11 y media. Tres reuniones tuvimos, dos en la Casa Blanca Colón y una en la casa esquina de Camino al Alba, 8910. Y después en la tarde ya no tuvimos reunión y entre comillas descansamos. Igual lanzamos algo a la parrilla. Tengo dolor en las muelas, tanta. No, si ya no tengo muela. Saqué la muela la otra vez. La eché de menos para este 18. Eché de menos una muela. Así que fue bien. Y uno llega medio cansado. Uno llega medio cansado. ¿O usted no? Bueno, cuéntenos. ¿Cómo le fue el fin de semana, patrio? ¿Ah? ¿Qué hizo? ¿Viajó? Es de las personas que llega hoy lunes y dice: ay, estoy cansado. Necesito otro fin de semana para descansar. ¿No? Cuéntenos, al más 569-798-739-64. Y les recordamos que tenemos aquí en YouTube, ya también tenemos publicado, ¿ya? En YouTube, Trazo Radio, 21 de septiembre de 2026, así nos encuentra por Inicia Más. Y aquí ya nos están mandando saludos. Y me sacaron la foto, ¿sí? Sí, en el 15.1. Es que en el 15.1 tenemos un programa que se llama Casi Medianoche. Muy bueno. Va en la noche, sí, por eso es casi medianoche. Este es casi mediodía. 11:16, comenzamos Trazos, aquí por Inicia Más.
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1: Bueno, como siempre digo, es una palabra. No, no puedo imitar a mi pastor. Ni aunque pudiera lo haría, por respeto. Ah, pero sí. ¿Saben que en Hechos, capítulo 4, versículo 29 al 30, dice así? Y ahora, Señor, mira, mira sus amenazas y concede a tus siervos que con toda valentía hablen tu palabra, mientras extiendes tu mano para que se hagan sanidades, señales, prodigios, mediante el nombre santo de su Hijo Jesús. Toda aquella persona que está claramente identificada con Cristo y que ha decidido servirle en todo lo que Él manda, de seguro se enfrentará a diferentes tipos de persecución. Esto es tan cierto como que el sol sale cada mañana. Una gran nube de testigos de todos los tiempos testifican que la persecución es parte del precio que debemos pagar por seguir al Hijo de Dios. No solamente esto, sino que en abundantes pasajes bíblicos y en especial del Nuevo Testamento, se nos dice que vamos a sufrir por causa del Evangelio. El hecho es que no somos del sistema de este mundo, ni nos conformamos a sus parámetros. Al igual que una sustancia extraña en nuestro cuerpo, el mundo busca expulsar de todo aquello que no es de sí mismo. La cuestión clave para nosotros entonces no es si vamos o no a sufrir, sino cuál debe ser nuestra actitud frente a las dificultades de vivir nuestro cristianismo. Los apóstoles en la iglesia naciente predicaban con palabra y hechos que el Cristo había resucitado y que ahora estaba sentado a la diestra del Dios Padre gobernando con toda autoridad. Toda clase de señales y prodigios acompañan a los que han creído y siguen creyendo en Jesús día a día. Para los que habrían dado muerte a Jesús, esto claramente continuaba en una nueva amenaza y actuaron con severidad arrestando a los apóstoles. Al soltarlo, los amenazaron, prohibiéndoles que predicaran en el nombre de Jesús. Su reacción frente a este contratiempo nos deja una clara lección de manera que podemos vivir nosotros como cristianos. Sí, en la mayoría de los casos que personalmente yo he conocido, cuando las personas están en dificultades, se obsesionan por encontrar alguna manera de eliminar esos problemas. Sus oraciones van todas en una sola dirección. Señor, te pido que me saques de este sacrificio o que quites esta dificultad en mi camino. Note en la lectura bíblica de hoy que los apóstoles dicen y entendían que la oposición es parte del llamado. Más bien pidieron a Dios que les diera fidelidad en medio de la tormenta. Es decir, su preocupación era que en medio de la persecución no fueran infieles a Cristo. Tenían una vocación: proclamar las buenas nuevas del reino. La amenaza del Sanedrín hacía peligrar esta misión que les había sido encomendada. Esto era lo que verdaderamente les preocupaba. Deseaban seguir realizando la tarea a la cual habían sido llamados por Jesús, aun cuando las cosas se habían puesto difíciles. En medio de esta determinación de seguir adelante, sin importar las circunstancias, pidieron a Dios no solamente que les diera coraje, sino que Él confirmara la obra de sus manos por medio de señales y prodigios. Claramente, la oración fue del agrado de Dios, pues no habían terminado de hablar cuando el lugar se estremeció y todos fueron llenos del Espíritu. Recibieron lo que necesitaban y la obra siguió avanzando conforme a la voluntad de Dios. Pongámonos a pensar con esta pregunta: ¿cómo reacciona usted en tiempos de dificultad? ¿Qué revelan sus reacciones en base a su relación con Dios? ¿Y cómo perciben los demás su manejo en situaciones de crisis? La oración que leemos en Hechos capítulo 4, versículo 29 al 30, recordémoslas. Ellos dicen: y ahora, Señor, mira sus amenazas y concede a tus siervos que con toda valentía hablen de tu palabra, mientras extiendes tu mano para que se hagan sanidades, señales y prodigios mediante el nombre de tu santo Hijo Jesús. Amigos, cuando usted decide ser cristiano, no le espera un caminar de pétalos de rosa. Por el contrario, enfrentaremos distintas dificultades. Es una realidad. La pregunta es: ¿cómo vamos a enfrentar esa dificultad y con qué actitud? Con confianza en Dios, con fe y entendiendo que no a todas las personas les gusta vivir bajo los principios cristianos. Y cuando usted decide vivir bajo los principios cristianos, lo más probable es que va a haber gente que le va a hacer a usted de oposición. Que el Señor nos dé sabiduría y entendimiento para poder ser luz, sobre todo a aquellos que no tienen esta luz, para vivir una vida bajo la realidad del cristianismo. 11:23, vamos a la música, aquí en Trazos.

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0: Once con 29 minutos, estamos en vivo y en directo compartiendo con todos ustedes a través de esta plataforma Inicia Más, que une radio, televisión y aplicaciones. Así es, radio, saludamos a todos los amigos que están a lo largo del país por las distintas ciudades que compartimos. Estamos hablando de Copiapó, de Ovalle, San Felipe, San Antonio. Estamos hablando de Temuco, Panguipulli, Valdivia y Osorno. Y también allá en la isla de Chiloé, que nos oyen en Castro, también en Puerto Aysén, Punta Arenas y por supuesto Coyhaique. Ahí están las ciudades. Y vamos a compartir también el clima de estas ciudades. Saludamos a los amigos que nos ven por televisión, la señal 15.3 y la señal 38.3. 15.3 para la región metropolitana y para la Patagonia, 38.3. Hoy tenemos una pregunta. ¿Cómo lo pasó en su fin de semana patrio? ¿Cómo le fue? ¿Viajó? ¿Salió? Cuéntenos al más 569-798-739-64, más 569-798-739-64. Le repito, anote bien, más 569-798-739-64. Aquí tenemos algunos WhatsApp que ya nos están llegando. Ah, no, este era el mío. Aquí sí. Susana nos dice, buenos días, Pastor Ricardo, que Dios le bendiga grandemente, un gusto verlo nuevamente. Bueno, reponiéndome estoy, ¿cómo eso? Dice, ¿qué me escribió? Ah, ya me mandó la foto. Aquí le mandé una fotito del programa de trazos de hoy. Sí, hoy día ando de chaqueta, hoy día ando de polerita negra y chaqueta. Si bien, es que hoy día tenemos entrevistado de lujo. Tenemos un entrevistado a las 12 del día, así que vine ad hoc a la ocasión. Me escribe Susana, oiga, este día Dios lo bendiga grandemente, ¿ya? Le dé sabiduría, amén, amén. Ahí sí. Ahora, le quiero comentar algo, sabe que mi mamá antes decía que le gustaba el pastor Pili, que estuviera en la iglesia. Le dice, la mamá le dice, pastor Pili. Pili, no, es Billy, muy bien. Así que quiero darle un saludo también a la hermana Rosita Ponce, que es del cuarto de oración. Saludo para ella. Muy bien, Susana. Ya cumplí. Más 569-798-739-64. Más 569-798-739-64. Ando como aterrizando de mi fin de semana. Sí. Estuvo bien. Bien full. Así que ahí estamos. Más 569 798-739-64. Oye, Franquito dice, atento con el número de WhatsApp, póngale separadores. No están monitoreando, Enrique, no están monitoreando. Estamos siendo supervisados. Así que mande su WhatsApp, súmese con nosotros, más 569-798-739-64, y así usted nos puede escribir. Y también, para nosotros, saber dónde está usted, pues. Sí, el reporte de sintonía. Alegre, ¿no? Esta mañana, reportando sintonía de cualquier ciudad donde nos oiga. Oiga, estaba pensando en la olla donde uno deja los restitos de que queda el asado y uno se los come el otro día recalentado, ¿o no? Hoy día, plato para el almuerzo, ajiaco para todos. Un ajiaco valdiviano. Le llaman valdiviano también. Bien, vamos con el tiempo. Tengo por aquí, mire, tengo el tiempo según Meteorred para nuestras ciudades donde nos oyen por radio. Así que vamos del sur al norte, hoy lunes 21 de septiembre. Comenzamos. Peña, póngame música de tiempo. ¿Cómo sería? No. Esta es una nueva sección de día lunes para saber cómo está el clima. Como dijo mi suegra, a ver, dígame, ¿cómo amaneció hoy para ver qué ropa me pongo? Muy bien. En Santiago está nublado parcial. Más con sol. Eso. Comenzamos. Oye, buena música. No tendrá derecho a autor, no importa. Vamos con el clima acá en Trazo. Partimos por Punta Arenas. A orillas del Estrecho Magallanes se espera una jornada fría con nubosidad y algunos claros, mínima de 0 grados para el día de hoy y máxima de 6 grados. Recuerde que esta temperatura está dada por Meteorred. De ahí estamos sacando la información, ¿ya? Seguimos con Coyhaique, capital de la región de Aysén. Tendremos cielo cubierto y lluvias débiles, con un 80% de probabilidad de precipitaciones. Las temperaturas irán desde un grado de mínima hasta 6 grados de máxima. ¡Oh! 6 grados. Va a ser frío en Puerto Aysén. En Coyhaique, perdón. En Puerto Aysén, ciudad que se extiende junto al río del mismo nombre, se anuncian cielos cubiertos y lluvias débiles. Las probabilidades de precipitaciones alcanzan al 90% y con una mínima de 3 grados y una máxima de 9 grados. Inmediatamente saltamos y viajamos a Castro, esta preciosa ciudad que está en la isla grande Chiloé, reconocida por sus palafitos. Se esperan lluvias débiles durante la mañana y una tarde parcialmente nublada, mínimo 5 grados, máxima 12 grados, con un 80% de probabilidad de precipitaciones para la jornada. De ahí nos vamos a la ciudad de los quesos, en Osorno, ciudad de tradición ganadera. Tendremos nubosidad variable y posibilidad de lluvias débiles por la tarde. Ahí nuestros amigos de televisión están viendo la imagen de la Plaza de Osorno en vivo y en directo por las cámaras que encuentra nuestro querido director Enrique. Entonces Osorno es ganadera, ¿eh? Una ciudad ganadera. Entonces, 4 grados de mínima y la máxima 12 grados. Con un 60% de probabilidad de precipitaciones. Continuamos y nos vamos a Valdivia. En Valdivia, la capital de la región de los ríos, se pronostican nubes y claros con una mínima de 4 grados y una máxima de 13. En Panguipulli, junto al lago del mismo nombre, el pronóstico consulta indica algo como lluvia durante la mañana en Panguipulli y se va a abrir para el sol en la tarde. O sea, como nubosidad parcial. Las temperaturas oscilarán entre los 3 y 11 grados. Llegamos a Temuco, ¿eh? Llegamos a Temuco, capital de la Araucanía, y tendremos cielos parcialmente nublados y lluvias débiles con un 70% de probabilidad de precipitaciones. Se esperan 4 grados de mínima y 12 de máxima para Temuco. En la zona central, ahí ya nos saltamos a San Antonio. San Antonio, ciudad portuaria del litoral, donde nos escuchan por Inicia. Y ahí están las nubes. No hay nubes en San Antonio, no. Está, o sea, se están yendo las nubes. Dan ganas de tirarse un chapuzón con esta imagen que nos muestran los amigos del canal de televisión. Bueno, contarles que en San Antonio se anuncian nubes y claros, tal cual como se ve en la imagen. Una mínima de 8 grados y una máxima de 18 grados. El viento podría presentar una racha de hasta 41 kilómetros por hora. Y se nota ahí el agüita que está corriendo viento. ¿Nos vamos a Santiago? Sí, en Santiago, nuestra capital. Aquí están los estudios centrales de Inicia Más. Se espera una jornada parcialmente nublada con temperaturas entre 8 y 18, 19 grados. Máxima 19 grados hoy día. ¿Seguimos a San Felipe? Ya, nos vamos a San Felipe. En el Valle de Aconcagua tendremos cielos parcialmente nublados y una mínima de 8 grados y una máxima de 22 grados para San Felipe. Ya entrando al norte, vamos a Valle, capital de la provincia del Limarí. Se prevén sectores con niebla y luego intervalos de nubes y sol. La mínima esperada para este día es de 8 grados y la máxima alcanzará los 24 grados. Y terminamos, ¿dónde? En Copiapó, sí. Copiapó. ¿En Copiapó qué se nos espera? Recuerden que Copiapó es la capital de la región de Atacama y es una ciudad de tradición minera. Allí predominará el sol con una mínima de 13 grados y una máxima de 27 grados. En este recorrido hemos recorrido todo Chile. Gracias a Meteorred, que nos entrega la información del clima. Hoy día quiero pedir un tema musical, querido equipo. A Fernando siempre lo saco ahí. Un tema musical. Jardín de Rosas de Rojo. Para todas las chiquillas que están escuchando hasta ahora. Rojo. Hoy día le regalaron flores amarillas. Mi esposa me insinuó que hoy día era lo de las flores amarillas. Porque como que se le da la bienvenida a la primavera. Por eso por todos lados hay flores amarillas. Muy bien. Fernando Orsúa sabe. Vamos en trazo con un recuerdo. Esto es Rojo. Jardín de Rosas. Para quienes no le van a llegar flores, aquí les mandamos unas rosas amarillas.

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1: 11 de la mañana con 45 minutos, disfrutando con cada uno de ustedes aquí en Trazos por Inicia Más. 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Así que saludamos a las radios que están en la Patagonia, en el sur y en el norte. Las que están en la Patagonia son Punta Arenas, Coyhaique, Puerto Aysén y en la isla de Chiloé, en Castro. En el sur de Chile estamos con la radio de Temuco, estamos con la radio de Panguipulli, Osorno y Valdivia, y ya acá en el norte estamos con la radio en San Antonio, Puerto Valle Cordillera, San Felipe, y estamos con los amigos de Ovalle y Copiapó. Son dos emisoras, primero Dios, que están en esta plataforma de Inicia Más, en donde compartimos toda la programación. También están los canales de televisión, está el canal 15.3, que es Nuevos Comienzos Televisión, y también el 38.3. El 15.3 está para la región metropolitana y el 38.3 está para la Patagonia. Así que ahí están los canales. Y en un ratito más, en unos 10 minutos más, nos sumamos con el 15.1 y hacemos una red con Claro TV, Mundo Pacífico, aplicación Zapping, donde está el canal 15.1. Además, le queremos pedir algo. Súmese a nuestro canal de YouTube de Inicia Más. El canal de YouTube se llama Inicia Más. Usted se suma, se suscribe y pincha la campanita. Es importante eso, pinchar la campanita. Como por ejemplo en este momento nos saludó aquí, nos dice Carmen Huelpe, dice bendiciones Pastor Ricardo, ¿eh?, desde Puente Alto. También está Ana Luisa, que nos dice qué linda alabanza, hermosa alabanza. Y Susan, que nos dice qué linda canción, la del Pastor Billy, de gratitud. Telma también nos dice buenos días, bendecido inicio de semana. Ahí están los amigos que nos ven por YouTube, y el canal de YouTube es Inicia Más, ¿ok? Mándenos WhatsApp, nuestro WhatsApp es más 569-798-739-64. Allí nos manda usted un WhatsApp y lo sumamos a la comunidad de Trazos, ¿ok? Anita, por ejemplo, nos acaba de mandar un saludo. Buenos días, aquí yo la pasé tranquilo en casa porque teníamos una pregunta. ¿Cuál es la pregunta? ¿Cómo la pasó el fin de semana, Patrio? ¿Qué tal? ¿Cómo le fue este fin de semana, Patrio? Y Anita dice, yo me quedé en la casa. Así que, y me vi toda la serie de Moisés. Dijo. Oye, ¿en qué plataforma lo vio, Anita? ¿La serie Moisés? Así que, sí, algunos hicieron maratón de serie, sobre todo los que se quedaron en la casa. Yo también me quedé en la casa. ¿Y saben qué película vi? Que está muy buena. Ah, no se la puedo contar. No, porque no es cristiana. Pero vi la película de Michael Jackson, la última. ¡Oh, es buenísima! Me cambió la perspectiva completamente de Michael Jackson. Sí. De hecho, la mamá le enseñaba de Dios también a Michael Jackson, para que usted sepa. Vea la película. Muy bien. Así que saludamos a todos nuestros amigos que nos escriben por WhatsApp y también responda la pregunta, pues. Ahí vamos a leer todo lo que nos están respondiendo en nuestra comunidad, que es la comunidad de WhatsApp que tenemos de Trazos. ¿Cómo le fue a usted este fin de semana, Patrio? Cuéntenos, ¿dónde fue? ¿Dónde estuvo? Así que más 569 798-739-64. Vamos a las noticias del Centro Cristiano Internacional.
2: Un sonido de alabanza para el Rey.
1: Muy bien.
2: Hacemos fiesta.
1: Reunión. Tenemos la Tenemos la reunión general, recuerde, este miércoles a las 19:30 horas hay reunión general acá en Carlos Fernández Concha 260 San Joaquín, templo principal. Hay estacionamiento, usted puede llegar más temprano, también hay una cafetería y hay un bus de acercamiento si usted viene en metro, ¿ok? Si usted viene en metro, el metro es Rodrigo de Araya. Usted se baja en el metro Rodrigo de Araya y va a ver un bus blanco con letras que dice Creemos Nuevos Comienzos. Ese es el bus del Centro Cristiano Internacional. En ese bus, usted se sube y lo acercan a la congregación. Si usted se quiere venir caminando el metro, también no hay ningún problema. Lo puede hacer, lo puede hacer. Son alrededor como 6 cuadras que hay que caminar. Hay una cuadra de campo entre medio, pero sí, son como 6 cuadras aproximadamente. ¿Ya? Así que recuerde, reunión general miércoles 19:30 horas aquí en Carlos Fernández Concha 260 San Joaquín. Atención varones, 24 de septiembre, reunión de varones. Sí, reunión de varones en el Salón Sion. Hay reunión de varones este 24 de septiembre. Aquí, en el Centro Cristiano Internacional. Y a las 9 de la mañana, el sábado 26 de septiembre, reunión de mujeres de fe. Tal cual lo está escuchando, sí. Queridas mujeres de fe, hay reunión para todas aquellas que quieren ser parte del tiempo de escuchar una palabra, ser ministrada, estar juntas. Va a ser un lindo tiempo. Sábado 26 de septiembre, este sábado a las 9 de la mañana, reunión de mujeres de fe aquí en Carlos Fernández Concha 260 San Joaquín.
2: Eso, entre los justos del Señor.
1: Y con los jóvenes también hay juntación el viernes 25 de septiembre. Viernes 25 de septiembre a las 19:30 horas. ¿En qué zona? En el Q-Work de Cafetería. Les recordamos que juntación es para todos los jóvenes, adultos jóvenes, entre 26 y 39 años. 26 y 39 años, juntación este 25 de septiembre, que sería viernes, a las 19:30 horas en el Q-World de Cafetería, juntación. Y el sábado, jóvenes de 13 a 35 años, es decir, todos los jóvenes, reunión general en el Salón Sion a las 5 de la tarde. El sábado también hay jóvenes a las 5 de la tarde, reunión de jóvenes aquí en el Centro Cristiano Internacional. Este domingo vuelven las tres reuniones, 9 de la mañana, 12 del día y 17 horas. Este domingo tres reuniones, 9 de la mañana, 12 del día y 17 horas, para poder recibir una palabra de Dios. Aquí, en Carlos Fernández Concha 260, San Joaquín. Repórtenos sintonía al más 569-798-739-64. Reporte sintonía, díganos dónde nos está oyendo y mándenos su WhatsApp. Nos cuenta Anita que vio la serie de Moisés en Netflix. ¿Qué tal? También tenemos por aquí otro mensaje que nos llegó de Jaime a la pregunta: ¿cómo le fue este fin de semana? Este fin de semana en Patriotado. Bueno, Jaime Páez nos responde: buenos días, pastor. Acá, con más flojera que empanadas comidas. Lo mejor fue comer mucho en familia y haber bailado un pie de cueca en el trabajo. lo peor, ver ese homenaje. Sí, yo también me di cuenta. Sí. También, Jaime, lo comparto. Fue muy raro eso este año. Se enalteció harto ahí en... Pero también vi la parada militar. Ya. Sí, le llamó la atención a Jaime el tema del homenaje a la Virgen del Carmen en la parada militar. A él le llamó la atención. A mí igual también me llamó la atención. Sí. Janet Aragón dice, agradecer a Dios, ¿sí? Por estar en familia y comiendo delicias y culminando con nuestros instrumentos, alabando al rey. ¡Oh, qué lindo! Claro, porque en las casas, de, sobre todo donde todos son cristianos, toman los instrumentos y comienzan a cantar al Señor con todo. Así que, y después dice que vinieron a la casa el domingo, se congregaron acá en CCI. Janet Aragón. Muy bien, Janet, gracias. ¿Quién más nos escribió por aquí? Hermosa canción, Un Jardín de Rosas, dice. ¿Ves de haber un día de estas canciones? Dice, alabanza de los 80 y los 90, Feña, están pidiendo. Pero me parece que el hermano Joel Hernández tiene un programa los días viernes. Eso, ahí destapan las canciones de 80 al 90. Gracias por ese recuerdo, pastor. Sí, sí, de repente igual me da la nostalgia, ¿eh? De escuchar canciones antiguas. Vamos, arriba, sube el volumen. El lunes y tuvimos un fin de semana patrio largo, intenso. Quiero decirles que hoy me pesé y me pasé demasiado. Aquí tengo la foto de la pesa. La voy a mostrar. No tengo vergüenza a mi peso, porque lo voy a bajar, miren, esos pesos. Solo lo ven los de televisión. Ahí está, ahí está. Usted elige, ¿qué ve? Ahí se lo muestro de nuevo, mire, mire. Ahí. Eso. ¿Para qué lado? Ya, vamos. Me voy a pedir otro tema musical. Ya, este le va a gustar a... Este le va a gustar a Fernando. Quiero pedirle uno de Guardian. Ahí no. Le voy a pedir uno de Petra, pero no, mejor Guardian. Guardian es... Hay alguno. Pero no me acuerdo de cómo era, pero era algo así como... Todos vamos ya. Bueno, es que yo los tarareo, pero el Fernando se las sabe. Bien, Fernando, bien, Fernando, bien. 11:58, vamos a la música. Guardian hoy día. Aquí.

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6: Damos la bienvenida a nuestros amigos del 15.1 BPB, Bendecidos para Bendecir, que nos permiten enlazarnos con ellos, y ellos se enlazan con nosotros. Somos una familia. Oye, quiero saludar a todos los amigos y quiero ser bien concreto, porque el equipo 15.1 nos permite llegar a todo Chile por medio de la red de cableras. Estamos hablando de el canal 309 de Claro, el canal 184 en Zapping y el canal 766 en Mundo Pacífico. Así que saludamos a todos nuestros hermanos en la fe también que nos ven por medio de este canal maravilloso, el 15.1, que se conecta con nosotros una horita acá en el programa de Trazo y se suma a la familia de Inicia Más. Inicia Más, emisoras a lo largo del país. Estamos hablando de Punta Arenas, Coyhaique, Portaicén, Castro, Osorno, Valdivia, Panguipulli. Estamos también con Osorno, Valdivia.

0: Temuco. Y en la costa saludamos a los amigos que nos oyen por Inicia Más Radio en San Antonio, en San Felipe, en Ovalle y en Copiapó. Así que les saludamos a todos ustedes, gracias al 15.1 que se suma en el día de hoy. Bueno, quiero contarles que hoy día tenemos en la entrevista para poner un tema sobre la mesa a nuestro querido hermano que en alguna oportunidad, años atrás, estuvo aquí en Inicia. Así que damos la bienvenida a Jaime Castro. ¿Cómo estás?
1: Javier Castro.
0: Oye, Jaime. ¿Por qué uno cuando cambia no nos perdóname, Javier? Es que Jaime Castro marcó mi vida, era un líder de jóvenes que trabaja en el servicio puesto interno. Entonces, me quedo vinculado ahí. Javier.
1: Sí,
0: oye, Javier, ¿hace cuánto tiempo estuviste con nosotros acá en radio?
1: Estuvimos 2021 por allí, 2021.
0: ¿Ya?
1: Justo en medio de la pandemia. Y tuvimos muy buenos invitados. Bueno, aquí está también nuestro amigo Control, Radio Control, que compartió mucho.
0: Fernando. ¿Y cómo se llama el programa?
1: Luz en tu ciudad.
0: Luz. O sea,
1: tuvimos buenos entrevistados, Sebastián Palermo, Marco Brunet y otros amigos.
0: ¿Ya?
1: Conversando acerca de la fe y sobre todo en momentos complejos, ¿verdad? Como los que hubo en medio de la pandemia. Así que los lindos recuerdos de este estudio y también de Inicia.
0: Oye, hay que traer luz en la ciudad de nuevo, lo vamos a resucitar. Prendamos la luz de nuevo.
1: Encendamos la luz.
0: Para la noche. Cuéntame, ¿en qué estás hoy día?
1: Sí.
0: Para la gente que no te conoce, dice, ¿quién es este muchacho?
1: Bueno, estamos en diferentes tareas.
0: ¿Ya?
1: Dentro de esa, bueno, una labor ministerial que venimos desarrollando hace rato.
0: Ya.
1: Yo soy doctor en historia, soy profesor investigador en la Universidad de San Sebastián. Soy historiador. Estamos a punto de sacar un libro de historia de Chile, de los años 60 al año 2010. Eso sale ahora a fin de año. Y también participando en Reforma Chile, ¿no? Una plataforma que ha servido durante ya 10 años para formar e impulsar a jóvenes en ámbitos públicos.
0: Oye, Javier, cuando, bueno, para todos nuestros amigos, les recordamos que el concepto de ser doctor, de tener un doctorado, es un grado académico, porque uno es tiene su grado base, ¿cierto? Ya sea un ingeniero, un licenciado. Del licenciado uno podría hacer una maestría en algún área, un máster, sí, que son los famosos magíster. Pero de ahí viene el tema del doctorado, y el doctorado ya uno entra más al mundo como científico, es decir, hacer ciencia o investigación.
1: Claro.
0: ¿Y tú te fuiste a la línea de historia?
1: Sí, yo hice mi doctorado en historia acá. Y también en Estados Unidos, acá en la Universidad de los Andes, hice parte de la investigación en la Universidad de Texas, en Austin. Y allí, claro, el doctorado tiene el objetivo de poder impulsar una investigación aplicada, es decir, desarrollar conocimiento, producción científica de alto nivel, que sea también innovadora, que pueda mostrar temas que no se han trabajado. Y en mi caso yo escribí una historia de el control de la natalidad en los 60, la planificación familiar y los cambios demográficos que hoy día estamos viviendo. Entonces,
0: yeah,
1: me metía a ese tema. La pregunta fue, ¿por qué si mi abuelo tenía 10 hermanos, mi papá 5 y yo 2, cómo se provocó ese descenso en la población chilena?
0: Oye, aprovechemos, si tenemos tiempo. Pero, ¿sabes qué? Yo también me he hecho esa pregunta porque, por ejemplo, mi abuela tuvo 8 hijos. Y claro, antes todas las familias tenían 8, 6, y hoy día 2, 1, sí, máximo 3.
1: O sea, imagínate, Ricardo, que uh-huh, hoy tenemos la tasa de natalidad más baja de América. Estamos en la fertilidad es un 0.9. No alcanzamos al número 2, al punto 2,
0: ya,
1: para generar una reconversión o una sostenibilidad en el tiempo en la pirámide poblacional.
0: Ya. Ahora, ¿Y eso tú lo investigaste?
1: Yo lo investigué porque dije, ¿de dónde viene? O sea, ¿por qué somos tan pocos? Ahora.
0: Ya.
1: Y la respuesta era que en los 60, cuando tú estabas diciendo, ¿no? Abuelos con 8 hermanos, ¿no? La tasa de natalidad estaba en los 5 puntos. O sea, una familia chilena tenía aproximadamente en 1960 5 o 4 niños más, ¿no? Eran 7 o 8 ya, integrantes. Pero eso cambia a fines de los 60 por las políticas de control de natalidad. Entonces viene el dispositivo intrauterino. Vienen nuevos métodos de anticoncepción, porque la premisa era esta: menos niños, más fácil vamos a dar el salto al desarrollo. O sea, era una mentalidad de crecimiento económico.
0: Ya.
1: Ahora, eso se llevó a cabo por políticas públicas, no fue algo natural o espontáneo, sino que fueron políticas públicas donde también se cometieron excesos.
0: Ya.
1: Hay que decirlo. Hubo excesos donde se amarraron trompas de falopio en poblaciones indígenas, hubo situaciones un poco fuera de foco, pero el punto es que Chile cambia en su mentalidad la década de los 60. La revolución de la píldora, la revolución de la minifalda, la revolución cultural, y también las revoluciones políticas de los 60. Entonces, esa era de las revoluciones también provocó una revolución en la familia y cómo se entendía la familia y las expectativas.
0: Wow.
1: Y de ahí no nos hemos recuperado. O sea, desde fines de los 60 la tasa vino bajando, bajando, bajando y hoy día somos la más baja de América. Entonces, hay países como Bélgica, Francia, que tienen tasas más altas que nosotros. Entonces, es bien complejo. Y es bien complejo porque la población se está envejeciendo.
0: Siempre tienen razón. Y eso lo investigaste y ahí sacaste tu tesis doctoral.
1: Sí, ahí sacó.
0: Bien.
1: Bueno, y la tesis sirvió para el debate de aborto tres causales. Fue citada en el Tribunal Constitucional para mostrar los cambios que se han provocado en la familia chilena. Y un poco también conectado con nuestra fe, porque a nosotros nos interesa siempre poder potenciar la familia, verla como un diseño de Dios.
0: Es que ahí, Javier, yo creo que muchos jóvenes a veces se pierden. ¿Cierto? Porque hay jóvenes que se ponen a estudiar y todo, y de repente en el tema de la fe se pierden.
1: Claro.
0: ¿Cómo has hecho para enfocar tu vida profesional como académico y alinearla a la fe? Por un lado, cierto, tiene Reforma Chile, pero por el otro lado, porque Reforma Chile es una plataforma que se ha construido con voluntades y honores. A honores.
1: Así es. Bueno, yo creo que la pregunta es muy buena, porque es algo que está muy generalizado. Tú sabes que en 1990 el 4.5% de los jóvenes evangélicos entre 18 y 35 años tenían alguna profesión o algún oficio. Hoy día somos más del 45%. El tema es dónde están, o sea, y cómo usan su profesión.
0: Eso es muy interesante, es una pregunta también para tu vida.
1: Claro, entonces yo digo, el tema primero tiene que ver con tu identidad, o sea, poder saber que hay un llamado de Dios y que tu carrera y tu profesión es una herramienta para ese llamado. La gente dice, soy médico, soy doctor. No eres médico, no, tú haces ese oficio, pero primero somos hijos de Dios. O sea, hay una naturaleza primaria que debiese de alguna forma conducir nuestras decisiones. Y yo creo que si no entendemos que una carrera, un grado, un máster, un doctorado, es más bien una herramienta de edificación, es fácil perderse y es fácil salir del foco, por así denominarlo. Entonces yo creo que siempre está esa pregunta, ¿cómo este posgrado, cómo esta carrera va a servir en el reino? ¿De qué manera voy a poder abrir puertas que otros no han abierto? Entonces, ahí es parte también de lo que hemos venido haciendo en Reforma Chile, de meternos como pioneros en territorios que a veces eran medio inexplorados.
0: Ahora, cuéntanos, Javier. Oye, me encanta este tema porque creo que hay una realidad que, efectivamente, los cristianos, hay jóvenes cristianos que tienen grado académico, tienen sus profesiones y los indicadores lo muestran, pero a veces como que lo extrañamos en cómo lo están usando para ser de bendición para otro en sí, ¿cierto?
1: Totalmente.
0: En el caso tuyo, ¿cómo lo hiciste, Javier? Llega un momento, tienes que trabajar y todo, y aparece esta visión de Reforma Chile. Cuéntanos un poquito la historia de eso.
1: Bueno, Reforma Chile parte por esa iniciativa de justamente decir cómo vamos a aplicar lo que tenemos, esta herramienta, en lo público. Entonces, bueno, en esos años yo tenía un buen amigo, Oscar Cáceres, periodista, que me había invitado a algunos foros para hablar acerca de la fe, y dijimos, veamos alguna iniciativa que pueda ayudar a jóvenes, porque cada vez veíamos que más jóvenes salían de la universidad y se preguntaban, ¿qué hago con esto? Dentro de eso, yo estaba precisamente en Estados Unidos, estaba en mi año de investigación allá, y me escribe Benjamín Lorca, mi amigo Benjamín. Y me dice, mira, sé que tú estás en esto, veamos a tu regreso, juntarnos. De eso sale Reforma Chile. Viene Elías Ramos, también un abogado que tú conoces, buen amigo.
0: El famoso gigante candidato que hacía carteles chiquititos que se hizo famoso.
1: Las mini palomas.
0: Nosotros casi, las mini palomas.
1: Actualmente el director del servicio de Mejor Niñez de la región del Biobío. Está a cargo de ver todo el tema de infancia en la región del Biobío. Y bueno, con Benjamín, Elías y yo nos dimos cuenta que los tres estábamos apuntando hacia lo mismo, a formar jóvenes a la arena pública. Y Benja venía haciendo la gira por la vida, nosotros estábamos también en las universidades, la Universidad de Santiago, la Universidad de Chile, mi señora, mi esposa es matrona. Ya. En medio del debate de aborto, fuimos a la universidad a hablar, ¿no? De por qué no una ley de aborto libre, etcétera. Y en eso nos fuimos conectando y vimos que era urgente la formación de jóvenes. Entonces creamos un diploma que hasta el día de hoy existe, que es el diploma en gobierno y asuntos públicos, donde han pasado parlamentarios, alcaldes, no solo aquí en Chile, sino en Colombia, en Argentina, gente que trabaja en espacio público, donde vimos un espacio que también iba a significar impulsar y formar. En este caso, impulsar algunos hoy día parlamentarios como el mismo Benjamín y otros que están, como en mi caso, desde la academia o incluso desde la iglesia, ayudando a que esta generación pueda ser sal y luz en esos lugares donde quizás antes estaban cerrados para los evangélicos.
0: Claro, hace 10 años atrás, la incursión evangélica en el mundo de la política, que nosotros le llamamos servicio público, porque claro, la palabra política está asociado a cierto estigma, pero el servicio público, decir político y servicio público, debería ser lo mismo, ¿no? Claro. Por eso lo separamos, yo siempre separo el concepto político al servicio público, porque por los estigmas que hay, ¿cierto? Pero en realidad es servicio público. Hace 10 años atrás las incursiones eran netamente como por un llamado espiritual. Dios me dijo que me lanzara a alcalde o a diputado o a presidente. Recordamos hace muchos años atrás cuando un obispo, ¿cierto? Abrió la brecha, no logró llegar, pero abrió el espacio. Yo me recuerdo, no sé cuántos años tendría cuando el obispo Salvador Pino Busto... Sí. Yo pensé, dije, ¿y eso será posible? Como que él sembró, como que abrió el camino.
1: Claro.
0: Pero muchos jóvenes empezaron a estudiar y a prepararse, pero no estaban unidos. O gente que tenía hermanos en Cristo que decían, yo quiero participar ahí porque quiero servir a Dios en la arena pública, basado en la escritura, que también hay servidores públicos allí, algunos obligados. Se le trata de asociar porque... Claro, se le trata a Daniel. Sí, pero Daniel se lo llevaron preso. Hay un detalle ahí. Pero el tema era que cuando uno iba a formación, uno no había una formación bajo la mirada cristiana y la mirada cristiana evangélica.
1: Claro.
0: Entonces, claro, yo en esos años que conocí a Benjamín, también hablábamos de este tema. Uh-huh. Yo también estaba asociado al desarrollo de los jóvenes, su liderazgo, su pasión, y yo me encontraba de pronto que no había una referencia para ser formado, pero cuidando nuestra mirada cristiana.
1: Ajá, total.
0: Y ahí es donde, bueno, el Señor se encarga de unirnos a usted, unirlos a ustedes y crear este concepto que se llama Reforma Chile, que no es un partido político.
1: No.
0: Ni tampoco es una organización, un negocio, ¿cierto? Donde tú pagas y pagas una mensualidad y todo y recibes educación.
1: No,
0: o sea, en sí se le definió a Reforma Chile como una plataforma.
1: Sí. Lo definimos de esa manera porque vimos que era quizás una manera en la que podíamos unir nuestros llamados, nuestras vocaciones, nuestras profesiones y ponerlos, como tú bien lo dijiste, al servicio, ¿no? Y la plataforma tiene el objetivo de agrupar, aglutinar, pero también de poder entregar esas herramientas, formar, pero en lo que podamos también enviar, o sea, impulsar. Entonces, no nos entraba, por así decirlo, en nuestra manera de entender el llamado de Dios, una institución o un modelo más bien tradicional, ni tampoco un partido político, porque vimos que tampoco era nuestro llamado a ser un partido político. En América Latina los partidos políticos evangélicos no han sido... No han tenido muy buenos resultados.
0: Eso en base, y a mí me gusta escucharte, Javier, porque tu opinión no está basado en tu impresión.
1: No, claro.
0: Sino que en los datos,
1: sí.
0: ¿Cierto? Como dice un político por ahí, los datos matan relatos.
1: Sí.
0: Los datos, claro, matan relatos. Entonces, tú que eres historiador y que has investigado, El tema de partidos políticos cristianos no tiene...
1: Es que en América Latina se han hecho todos los esfuerzos por hacer partidos políticos evangélicos y casi siempre llegan a un punto más bien testimonial. Pero llegar a trascender con las ideas o con una como visión cristiana no depende de decir, es como decir, el negocio evangélico, ¿no? No va a ser, claro, perdón, claro, que lo diga así, ¿no?
0: Sí, pero suena fuerte, pero está bien.
1: Pero no es por ponerle por solo el nombre, sino que va a haber muy claro si es que Dios lo llamó a eso, si es que está siendo eficiente, ¿no?, en la construcción de un modelo de negocio que resulte. Claro. Lo mismo va a pasar en alguien que tiene un llamado político. Y el tema es que la historia muestra que países como Estados Unidos, países como Holanda, que tuvieron un presidente evangélico, Abraham Kuyper, y en caso de Estados Unidos, el Partido Republicano, incluso el Demócrata, son partidos que han tenido gente enorme, de una fe muy profunda, y que no necesitaron armar a la par una institucionalidad que tuviese esa cuestión más bien denominacional, sino que más bien la formación, la consistencia y la coherencia de su fe con su política pública fue la que trascendió. Y eso está súper probado, o sea, no es muy difícil salir de esa regla que hemos visto, que por lo menos en la politología te demuestra que incluso, ¿no?, el voto evangélico puede ser algo cuestionado.
0: Sí. Sí, bueno, Chile yo creo que es una buena fuente de datos para hacer una investigación en esa área, porque era muy raro ver evangélicos votando por candidatos que son pro aborto. Era muy extraño. O sea, claro. Y uno pregunta, no, es que es bonito, ¿no? Porque dice, ya, ok. O sea, vamos a caer en otra brecha de... Sí. Bueno, hoy día hay una realidad, entonces, que Reforma Chile parte con el fin de educar, formar.
1: Sí.
0: Y no importando de la línea política que viniera el hermano o la persona que quisiera formarse bajo esta mirada, se le llama como visión cristiana, ¿cierto? Pero una mirada evangélica, en realidad. Sí. Nuestra mirada evangélica es lo que los puntos no unen.
1: Claro, claro. Nosotros dijimos, bueno, no vamos a hacer acá una escuela de doctrina, nada, sino que hay un marco de cosmovisión cristiana clásica, por así decirlo, que nos une, ¿no? Y en eso, bueno, hay hermanos de diferentes tradiciones, diferentes congregaciones, pero al mismo tiempo que tenían un objetivo, cómo llevar la semilla de fe de una forma excelente, o hacerlo con excelencia, y que al mismo tiempo tenga un impacto en lo público. Entonces, por ejemplo, ahí está Stefan Schubert, que es nuestro amigo, parte de Reforma Chile.
0: Abogado de Temuco.
1: Sí, de Temuco. Uh-huh. Fue la primera mayoría parlamentaria de la región de la Araucanía. Entonces, uno ve esos testimonios y ve el trabajo, un trabajo consistente en base a los valores cristianos, y que genera representatividad. O sea, de pronto, creo que es muy clave la palabra donde dice que tenemos que ser sagaces, que tenemos que ser muy astuto en cómo nosotros podemos llevar también la palabra a estos espacios, siendo luz, no escondiendo nuestra luz, pero también llevando la forma y los modos que puedan ser representativos, ¿no?, a las comunas, a las ciudades donde ellos están avanzando. Lo mismo Benjamín y otros que estamos, como te decía, también en la academia. Tú conoces también a Ángelo, que está haciendo su doctorado en ciencia política, otros más, que estamos desarrollando investigación, que estamos uniendo también nuestros valores, nuestra fe a producción científica de alto nivel. Sí. Entonces, yo creo que es parte de del mover de Dios para esta generación, que pueda haber gente.
0: Javier, estamos hablando con Javier Castro, que es doctor en historia, académico de la Universidad San Sebastián y también investigador, parte de lo que es Reforma Chile, que es esta plataforma. Yo recuerdo, y para todos los amigos que nos están escuchando, ustedes pueden ir y ver, investigar lo que es Reforma Chile. Recuerdo que en una oportunidad nos hicieron un curso que yo tomé para poder entender el lenguaje político a los pastores. Hace años atrás, no sé hace cuántos años atrás lo hice, porque claro, de repente uno le hablaba a los políticos o al alcalde o a alguien y como que nos miraban y decían, no, no, es que el político y el alcalde o el senador entienden en un lenguaje y uno tiene que ser muy claro. ¿Qué es lo que quiero y cuántos votos represento? Siempre es como, es distinto ir, mire, hermano, mire, diputado, yo soy del... No, nosotros somos los pastores de la ciudad tanto y venimos con esta situación. Y nos explicaban de cómo uno se debe comunicar. Entonces, han hecho muchos cursos, pero también, ¿qué significa el diplomado? Cuéntanos un poquito eso de reforma.
1: El diplomado, el objetivo que tiene el diplomado de política y asuntos públicos es poder entregar una capacitación que va en cuatro módulos. Cosmovisión cristiana, es decir, cómo desde nuestra fe podemos mirar los grandes debates, ojo, no solamente los debates de, por así decirlo, valóricos, sino que también cómo debiésemos enfrentar una crisis medioambiental, cómo los cristianos debiésemos entonces proponer desde ahí. Entonces, un primer gran foco que tiene que ver con la cosmovisión cristiana. Y otro que es más bien de entender la política pública, lo que tú decías. Mm. O sea, hay códigos, a los pastores nosotros les decíamos, ustedes son los primeros servidores de una comuna. O sea, el alcalde debiese aprender de ustedes, debiese aprender de la iglesia, ¿no? Entonces, más allá de ver alguna solicitud y decir, en esto estamos sirviendo. Entonces, bueno, desde ahí, cómo ir construyendo la política pública, los debates contemporáneos, que hoy día tienen que ver con tanto las relaciones internacionales, la geopolítica que está cambiando mucho.
0: Uy.
1: O sea, no hablemos del Estrecho de Magallanes, pero...
0: No, y lo que está pasando ahora en el mundo, en toda Europa está en alerta.
1: Exacto.
0: Por la reacción de Rusia, están esperando qué va a hacer Rusia.
1: Entonces ya no se puede mirar el fenómeno político solo en un plano local. O sea, tienes que poder ver el fenómeno internacional. Y por último, también hay algunas herramientas asociadas a el buen gobierno, ¿no? Cómo combatir la corrupción, cómo llevar adelante políticas de transparencia, de integridad. Es decir, que el sello de fe también se traduce a integridad pública, a transparencia y hacer las cosas bien, ¿no?
0: Sí, siempre me acuerdo, yo aprendí en ese curso con los amigos de Reforma Chile, que uno tiene que tener cuidado, sobre todo cuando como iglesia o como organizaciones cristianas se trabajan con fondos públicos.
1: Sí.
0: Porque los fondos públicos se rinden y cuando uno hace una mala rendición, si uno falla en una boleta por 500 pesos y hay un descuadre, eso se llama malversación de fondos públicos, aunque sean 500 pesos.
1: Claro.
0: Entonces nos alertaban y nos decían, tengan cuidado cuando hagan sus rendiciones, sean bien prolijo y bien, bien ajustado, y el dinero que pidieron es para lo que hay que ocuparlo, porque claro, a veces el chileno como que arregla todo, y en el mundo evangélico también se da que no, dejémoslo así, si es para el Señor. No, cuando se trata con entidades públicas, uno tiene que ser bien riguroso, y recuerdo el caso de un pastor del norte que contrató una persona que no era cristiana para que le rindiera las cuentas, la rindió mal, y después apareció... En lugares como el gran estafador, ladrón de fondos públicos.
1: Claro.
0: Y bueno, yo por eso también no trabajo con fondos públicos, porque no evito eso, pero lo aprendí.
1: Sí.
0: El tema es que dónde uno aprende estas cosas, y aquí aparece lo que es Reforma Chile. Oye, cuéntame, ¿cuántos años lleva y qué hay para este año? ¿En qué está Reforma Chile?
1: Bueno, estamos cumpliendo 10 años, la verdad.
0: ¿10 años?
1: Sí. Aquí es donde uno dice que el tiempo pasa volando, pero... 10 años y hemos visto la mano del Señor de una forma poderosa, y queremos celebrarlo, y por lo mismo también estamos acá para invitar a los amigos, los hermanos que nos están escuchando, que nos están viendo, a nuestra celebración, que va a ser el día 1 y 2 de octubre. ¿Sí?
0: Bueno, estoy en Chile, está bien.
1: Muy bien. Vamos a tener dos instancias, ¿no? Dos instancias de celebración, una
0: ¿ya?
1: en el espacio público, probablemente tal en el ex congreso.
0: El que queda acá en Santiago Centro.
1: Aquí en Santiago Centro. Y realmente vamos a tener invitados de verdad de lujo. O sea, gente de primer nivel, de distintos países, de 7 países. Vienen senadores, diputados cristianos, viene el presidente de Family Research Council, que es una de las ONG cristianas más importantes en Estados Unidos. Vamos a tener 5 foros con jóvenes en política, mujeres en política, comunicadores, académicos, los mismos actuales parlamentarios. Entonces va a ser ese día jueves un día, creo yo, memorable para celebrar en ese lugar los 10 años de Reforma Chile. Y el día viernes 2 de octubre, vamos también a estar celebrando en la tarde en un salón de la Iglesia de Cristo Tu Única Esperanza, y vamos a también tener un tiempo de adoración, de ministración, dándole gracias al Señor por lo que Él ha venido haciendo y también escuchando lo que Él quiere para los próximos 10 años. Porque creemos que la visión no solo se agota en lo que hemos vivido hasta ahora, sino que tiene que seguir increciendo. Entonces, la idea es poder celebrar también ese día 2. Y un poquito la celebración muestra lo que es Reforma Chile, porque es tanto una patita, por así decirlo, en el espacio totalmente político-público en el gobierno, y otra que nos muestra nuestra profunda vocación y devoción al Señor. Entonces, es como invitar a los amigos que van a estar con nosotros a sumergirse un poco en lo que es Reforma Chile.
0: ¿Quiénes están invitados acá? ¿Están todos los que alguna vez hicieron algún curso, clase, diplomado, estuvieron conectados con Reforma?
1: Total, ellos absolutamente
0: de
1: invitados.
0: De cajón, o sea, tengo que estar ahí yo.
1: Sí. Todos invitados porque son parte, vos, son parte de alguna manera con algún curso, algún diplomado, o incluso al haber participado con nosotros en alguna de estas instancias de seminario, son parte de lo que hemos venido construyendo. Y también queremos hacer invitación a todos los hermanos que quieran asistir. Ojo, el día jueves tenemos cupos, ¿sí? El día jueves hasta...
0: Hay que inscribirse.
1: Tienen que inscribirse. Yo los animo a que puedan entrar a las redes sociales de Reforma Chile. ¿Ya? Pueden entrar a nuestro Instagram, que ahí está, Reforma Chile. Y van a encontrar ahí un link de inscripción para la asistencia para el día jueves, porque ahí tenemos 300 cupos. Yo creo que eso... rapidito hay que inscribirse porque se puede agotar de una forma bien, bien rápida. Y el día viernes tenemos más escupo, más espacio, pero es importante que también, si quieren, puedan participar en las dos instancias. Todos invitados.
0: Ya, entonces, para todos nuestros amigos que nos están oyendo por radio o nos están viendo por televisión, la señal 15.1 de BPB, 15.3 de Inicia Más y 38.3 para la Patagonia, porque aquí la invitación es para todos en Chile, así que...
1: Para todos, sí.
0: Ya, entonces vamos al Instagram, dices tú.
1: Al Instagram de Reforma Chile, y ahí va a estar en el link de inscripción.
0: Estoy aquí yo ingresando, ¿eh?
1: Exacto. Y ahí...
0: Reforma Chile.
1: Y ahí se pueden inscribir sin mayor problema, pero yo los animo a que se inscriban luego, porque... Para el día jueves hay solo 300 cupos.
0: Ya, mira, ¿viste? Yo no pinche aquí y aquí está la publicación.
1: Así es.
0: Reforma Chile, inscríbete hoy en el enlace del perfil. Ah, entonces tengo que ir al enlace del perfil. Siempre dicen esto, coloca el enlace del perfil. ¿Cómo puede ser? Está bien. Ya, entonces aquí hay que inscribirse. Vaya usted ahora mismo, vaya a Reforma Chile. Es el Instagram, es el nombre, Reforma Chile. Es un loguito blanco con azul y rojo.
1: Así es.
0: Pincha el link para gobernar con fe, dice, aquí está la inscripción y yo me estoy inscribiendo ahora mismo, en este mismo instante.
1: Alguno de nuestros invitados, Ricardo, va a estar con nosotros la senadora Milagros Aguayo,
0: ¿ya?
1: De la República del Perú, una tremenda mujer que ha trabajado bastante por la familia, Travis Weber, que es el vicepresidente del Family Research Council de Estados Unidos, Cynthia Houghton, que también fue diputada nacional de Argentina y embajadora argentina en Naciones Unidas, Rosy Orozco de México, que también fue diputada federal, nuestro amigo Andrés Barrios de Colombia, concejal de Bogotá, y por supuesto Benjamín Lorca, Stefan Schubert de la casa, Luciano Valenzuela también, buen amigo, alcalde de Limache, va a estar con nosotros. Esos son algunos de los invitados que van a estar presentes ahí en los foros.
0: Ya, ¿y qué diferencia tiene la actividad que va a ser el primero, la que va a ser en el Congreso, a la que va a ser en el recinto de Cristo de Inca Esperanza?
1: Sí, buena pregunta. La del día jueves va a ser más enfocada a cinco temáticas, ¿no? que se van a estar tratando con estos especialistas, ¿no? Las temáticas que ahí vamos a estar viendo es la experiencia que han tenido los parlamentarios, en este caso parlamentarios cristianos, cómo llevar adelante. Y eso yo llamo a todos los jóvenes también que les interese este espacio de formación o que les interese la política, el gobierno, que puedan estar, porque van a poder escuchar gente ya bien experimentada, gente que lleva un trecho y un camino bien, bien, abundante en experiencia. Entonces, eso por un lado, y bien específico, van a haber comunicadores, el Diego Rosales, Pablo González, otros más, que muestran cómo usar, ¿no?, las herramientas de comunicación en el ámbito de gobierno. Mujeres, va a haber un foro específico de mujeres que han estado allí. Entonces va a estar más bien focalizado en mostrar experiencia pública desde la fe. Sin embargo, el día viernes es más de poder ser ministrados por Dios. Entonces va a estar ministrando Israel Chaparro, el apóstol Billy Munster.
0: Va a ser un tiempo
1: de adorar a Dios, de oír palabra de Dios, es decir, mucho más devocional y de visión a lo que queremos oír para los próximos años. Entonces, está en ese balance, por lo menos está organizado
0: estos 10 años. Oye, qué lindo que lo que partió como una visión, hoy día poder ver los frutos de esa visión. Y justamente verlo a algunos de ustedes dentro de este ecosistema de lo que es el gobierno, la academia, los funcionarios públicos, pero además también en el área de la política.
1: Sí.
0: O sea, es como decir, miren, 10 años formándonos y después de 10 años estamos en este punto y ahí vemos lo que Dios quiere hacer.
1: Después de 10 años, claro. ver parlamentarios, ver subsecretarios, ver jefes de servicio.
0: Hoy tienes razón, es como muy especial. Uno que los conoce desde que se comenzó esto, ¿cierto? Con esa necesidad que había y cómo Dios los ha favorecido y han permanecido. Así que, ¿qué decirte, Javier? Que realmente para uno... entrevistar personas como tú, que los vio más jovencitos hace 10 años, éramos más jóvenes todos. Sí. Y hoy día ver que Dios respalda su obra, las visiones de Dios. Y lo lindo de Reforma es que siempre ha tenido como el respaldo del mundo pastoral.
1: Sí, también.
0: De la iglesia en sí representada. Y hoy día un reconocimiento a nivel político que hace 10 años no teníamos.
1: Exacto.
0: Porque hace 10 años aproximadamente, claro, nosotros veíamos a los candidatos solamente cuando eran elecciones, pero hoy día vemos a diputados que se congregan en su iglesia el día domingo, que en caso de Estefan y de Benjamín, a quienes conozco, y bueno, y para qué decir de Luciano, que él tiene una obra ahí en Limache, así que qué lindo. Palabras para todos nuestros amigos que nos están oyendo y información que quieras compartir, está en las cámaras y toda la plataforma de Inicia Más.
1: Solo conectar con lo que tú estabas hablando, creo que Dios ha sido muy bueno y muy fiel en estos 10 años, que sí ha tenido momentos duros, difíciles, de aprender a caminar en equipo, pero por otro lado de ver cómo Dios hace mucho más abundante de lo que pensamos y entendemos. Él abre puertas que realmente eran impensadas. Y un poco también en septiembre uno piensa mucho en lo que fue 1909, ¿no? Septiembre empieza el avivamiento de 1909 y ver cuántos hombres de Dios han pagado precios para sembrar la palabra en Chile. Y ellos tuvieron desafíos, algunos más adelante tomaron sus bicicletas, se fueron a las poblaciones, se fueron a lugares marginales y marcaron la historia de nuestro país. Chile es uno de los países más evangelizados en el mundo. Y creo que nos toca también un desafío generacional. Hoy día hay nuevas herramientas, nuevas bicicletas para ir a lugares que eran inexplorados. Y creo que Reforma Chile un poco busca responder a eso, al llamado que Dios tiene para cada generación. Y por lo mismo queremos invitarlos al día 1 y 2 de octubre a que sean parte de lo que Dios está haciendo con nosotros. Y que sean sensibles en su corazón, aun cuando tú te veas limitado o veas que es muy difícil para ti. Realmente cuando nos disponemos en sus manos, Él es poderoso. Así que todos muy, muy bienvenidos a celebrar con nosotros nuestros 10 años.
0: Así que todos invitados a esta celebración, 1 y 2 de octubre, vayan a la página web de Reforma Chile, al Instagram, y gracias, Javier, por estar con
1: gracias
0: nosotros.
1: Gracias a ti, Ricardo. Muchas gracias.
0: Acá en Trazo. 12:40, vamos a una pausa y retornamos.

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1: Quiero compartir contigo algo que me tocó vivir a mí. Sé que muchas veces aquellos que decidimos obedecer la voz de Dios al llamado, sobre todo a ejercer el pastorado, uno dice: Señor, mira, tú me llamaste a ser pastor. Y lamentablemente en nuestro país, decir pastor no es algo que la gente te felicite. De hecho, te mira hasta raro. Te puedo contar mi experiencia que me pasó en una multitienda donde tuve que yo ir a cambiar el plástico de mi tarjeta. Una multitienda muy famosa. Entonces fui a cambiar el plástico y todo. Me dice: don Ricardo, no hemos actualizado su información. Ah, ya, actualícela. Y me empieza a hacer algunas preguntas. Cuando a mí me preguntan qué estudió, yo tengo una respuesta, porque obviamente lo que estudié, pero cuando a mí me preguntan en qué trabajo, ahí cambia la respuesta, porque digo: soy pastor, porque es en lo que estoy trabajando, en lo que me dedica mi tiempo completo, aparte de ser comunicador, aparte de otras cosas, mi trabajo principal es pastorear. Entonces, cuando a mí me preguntan ¿qué estudia?, yo le digo: sí, soy ingeniero. ¿A qué nivel llegó? Hoy día estoy en grado doctoral. Pero cuando te preguntan ¿en qué trabaja?, digo: soy pastor. Y eso lo aprendí porque vi una vez a un pastor negar su oficio. Entonces dije: yo nunca más voy a negar mi oficio. Cuando me preguntan ¿en qué trabaja?, soy pastor. Y el señor que me atendía me miró con una cara como que yo fuera un sinvergüenza. Y yo lo quedé mirando y dije: pero obviamente, como pastor, uno debe comportarse, uno debe ser contencioso. Es lo que siempre mi esposa me dice: Ricardo, usted no debe ser contencioso. Ya, pues. Entonces, en nuestro país, decir: mira, soy pastor, la gente te mira raro. El tema es el siguiente, que uno como pastor debe cumplir ciertas labores. Y yo este domingo prediqué un mensaje que quiero conversarlo contigo. No te lo voy a predicar por un tema de tiempo, sino solo conversarlo contigo. Que se llama Mis Tres Acciones. Las labores que yo debo cumplir como un pastor. Un pastor guiado por el Espíritu Santo, caminando en la voluntad de Dios. Entonces, yo entiendo eso, que como pastor debo hacer la voluntad de Dios para poder preparar a las personas que me toca pastorear a que alcancen lo que Dios tiene para ellos. Hoy que suena bonito, pastor. Bueno, es la labor pastoral que cumplo en tiempos de fe. Esa es mi labor pastoral. Y así lo decidí, por eso soy pastor, porque me llamaron a que las personas vivan tiempos de fe. De eso me encargo, junto con mi esposa. Y sabes que eso está respaldado en una palabra, y es lo que te quiero compartir. Está en Deuteronomio capítulo 3, versículo 28. Dice: Dios le habla a Moisés y le dice esto: dale a Josué las debidas instrucciones, anímalo y fortalécelo, porque será él quien pasará al frente de este pueblo y quien les dará en posesión la tierra que vas a ver. Es decir, Dios le está diciendo a Moisés: necesito que pastorees a Josué y que desarrolles tres cosas. Uno, le entregues instrucciones, que lo animes y que lo fortalezcas. Esas tres instrucciones. Entrégale instrucciones, las debidas instrucciones, anímalo y fortalécelo. Entonces, Yo me pregunté, en mi rol pastoral, ¿cómo puedo cumplir esas tres acciones? Dale a Josué las debidas instrucciones, decía, Señor, y de pronto me encontré en el Evangelio de Lucas a Jesucristo dándole las debidas instrucciones a sus discípulos. En Lucas 22, el relato dice, llegó el día de los panes sin levadura, en el cual era necesario sacrificar el cordero de la Pascua, y Jesús envió a Pedro y a Juan diciendo, id y preparad la Pascua para que la comamos. Entonces ellos dijeron, ¿dónde quieres que las preparemos? Y les da las precisas instrucciones. He aquí, al entrar en la ciudad, os saldrá un encuentro un hombre que lleva un cántaro de agua. Seguidle hasta la casa donde entrare y decid al padre de familia de esa casa, el maestro te dice, ¿dónde está el aposento donde he de comer la Pascua con mi discípulo? Entonces él os mostrará un gran aposento alto ya dispuesto. Preparad allí. La instrucción es precisa. Oye, vayan, sigan al hombre el cántaro de agua. Donde entre, hablen con el dueño de la casa y díganle, ¿dónde está el lugar que has preparado para el maestro? Una locura, ¿cierto? Instrucciones locas, difíciles de desarrollarse. Pero ¿cómo vamos a hacer ese loco? Claro, porque cuando uno obedece instrucciones de Dios que pueden sonar ilógicas, si tú las obedeces, Dios te respalda y encuentras el lugar que Dios tenía. Entonces, dice la Escritura que ellos fueron pues y hallaron como les había dicho. O sea, hay momentos en nuestra vida que necesitamos instrucciones específicas para ejecutar. Y usted, como cristiano, debe estar atento a obedecer esas instrucciones específicas, así como Jesús se las dio a los discípulos, para poder encontrar algo que ellos no sabían que estaba. Entonces, uno como pastor, en mi caso, ojo que estoy hablando de mí, de lo que estoy viviendo yo, no coloco a los otros pastores de otras congregaciones, sino lo que estoy conversando con usted, que me está viendo por televisión y está escuchando por radio, por las plataformas, es que cuando usted oye a su pastor, usted debe buscar ese mensaje de instrucciones de Dios para su vida. O sea, usted debe entender que como cristiano Dios quiere darte instrucciones para que tú alcances cosas que no conoces, que no has visto, pero que Dios tiene para ti. Y cuando tú alcanzas esas cosas que no has visto, te da gozo y te da alegría, pero solo vas a llegar a ellas si obedeces instrucciones. Y uno como pastor tiene el deber ante los ojos de Dios de ser usado por Dios para que tú recibas instrucciones para poder avanzar en tu vida. Pero también para animarte. ¿Y cómo animo? ¿Cómo animo a alguien? Juan 16:33 está la respuesta. Jesús dice, estas cosas os he hablado para que en mí tengáis paz. En el mundo tendréis aflicción. Oye, pero confía, yo he vencido al mundo. Es decir, animarte, motivarte, inspirarte. Estos tres verbos que son necesarios en ti para que tú sigas confiando en Dios más allá de los resultados que estés viviendo en tu vida. Volverte a Dios. No pierdas la confianza en Dios. Si tú decidiste, tomaste decisiones, y ahí es donde uno dice como pastor, ¿qué decisiones están tomando las personas que dejan de confiar en Dios? ¿Dejan de confiar en Dios porque no ven respuesta inmediata? No, pues, usted manéjese en el tiempo de Dios y no en su crono. Si usted está haciendo las cosas en el orden de Dios va a traer recompensa. Pero tú debes seguir confiando. Y tercero, fortalecer. Someteos pues a Dios y resistid al diablo y huirá de vosotros. Por tanto, nosotros también despojémonos de todo peso y del pecado que nos asedia y corramos con paciencia la carrera. Pues puestos los ojos en Jesús, el autor y consumador de la fe. El apóstol Pablo dice en Corintios, y me he dicho, bástate de mi gracia, porque mi poder se perfecciona en la debilidad. Porque cuando soy débil, entonces soy fuerte. Fortalecerte, Dios. Si te siente una persona que estoy débil, no sé qué más hacer, pídele esa fuerza a Dios. Y uno, en su rol pastoral, tiene que entregar esa fortaleza en Cristo. Sé fortalecido en Dios. Entonces, en este día, sí, puedes decir, necesito fuerzas de Dios para resistir las tentaciones del diablo. Claro, porque el Señor lo reprenda, pero el diablo quiere estancarte, usurparte, detenerte de lo que Dios te quiere dar. Mira, hay dos opciones que te pueden pasar en la vida cristiana: que venga el adversario y te robe lo que Dios te dio porque no lo cuidaste, o que te estanque, te detenga para que no alcances lo que Dios tiene para ti. Tienes que resistir y no perder el foco. Ser cristiano no es vivir una vida happy, es vivir una vida donde tienes que usar tu fe como un escudo, tomar la palabra de Dios y usarla como espada y luchar y dar la batalla y darle con todo hacia adelante. Y si te sientes débil, bueno, el Señor te fortalezca. Dame fuerza, Señor. Tienes que hacerlo, creer. Permíteme orar para que esta semana sea una semana de bendición para todos nosotros. Tenemos desafíos en las distintas áreas de nuestra vida, pero tenemos un Dios que responde la oración. Y aunque tus pecados fueren como la grana, como la blanca nieve, serán enblanquecidos. Te sientes pecador, pídele al Señor y dile: lávame, Señor, lávame. Te sientes débil, pide fuerza, fortaléceme, Señor. Te sientes sin ánimo, que el Espíritu Santo te anime, te motive, te inspire. Sí, te motive, que te dé motivos para seguir adelante y te llene de fe. Oremos. Dios mío, en el nombre de Jesús oramos, sabiendo que dependemos de ti, que nuestra vida está en tus manos y que cada uno en el rol que tiene en esta sociedad y en esta vida. Hoy a mí me toca ejercer el rol pastoral, el de comunicar, más allá de todas las labores que desarrollo, que tú me has dado. Pero Dios, quiero pedirte por todos nuestros amigos, amigas, hermanos y hermanas que están en sintonía, que reciban instrucciones tuyas y que obedezcan, que sean animados en su corazón. Y te pido que reciban fuerzas. Recibe fuerza de Dios. Diga el débil: fuerte soy en Dios, para comenzar esta semana y avanzar con fe. Gracias, Señor, por esa palabra que le entregaste a Moisés para que preparara a Josué y fuera un conquistador. Y gracias por esas palabras que, una vez que Josué recibió instrucción, que fue animado y que fue fortalecido, tú hablaste con él. Y a Josué le dijiste: esfuérzate y sé valiente. No temas ni desmayes, porque yo estaré contigo donde quiera que vayas. Señor, queremos que estés con nosotros donde quiera que vayamos. En el nombre de Jesús oramos. Amén y amén.
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1: Nos vamos, gracias al 15.1 que se conectó a la plataforma Inicia Más. Y por supuesto a todos los amigos que nos ven en el 15.1, 15.3 para la región metropolitana y para todos los canales que salen por Claro, por Zapping, por Mundo Pacífico y por supuesto también a las emisoras de radio, estas hermosas emisoras que nos llevan a distintas ciudades, a las plataformas y a todos los que nos escriben. Gracias, Fernando Ursúa, en los controles para las emisoras, Enrique en la dirección de televisión para los canales. Mi nombre es Ricardo Díaz Ibáñez, una alegría acompañarles junto a Trazo, al apóstol Billy Buster y al pastor Felipe. ¡Bendiciones!
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0: A esta hora, Inicia Radio te acompaña. 13 horas, con un minuto.
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1: Hola, hola, ¿cómo están ustedes? Muy, pero muy buenas tardes. Son las 13 horas con 4 minutos y arranca La Tribuna en Inicia Más. Cadena de radio, señal abierta digital 15.3. Estamos en YouTube, en Facebook Live y, como siempre, a través del diario elagora.cl, diario digital que tú debes leer periódicamente, por supuesto. Hoy es 21 de septiembre, cambiamos de estación. Yo no sé si astronómicamente, así se dice, ¿no? Astronómicamente los astrónomos determinan de que la estación termina el 21 de septiembre, es decir, el invierno, lo cual la primavera comenzaría mañana, o la primavera arranca un 21 de septiembre. Bueno, por tradición ya, hoy celebramos la llegada de la primavera y es un día muy importante, además, muy simbólico, muy simbólico. Antes tenía otras connotaciones, pero el 21 de septiembre se celebra el Día del Trabajador Radial. Hoy estamos con don Fernando, don Enrique, el jefecito, para ustedes un gran abrazo, muchachos, que hacen radio. Don Sergio Antonio Jerez, que ha hecho radio desde hace muchos años. Y contarle la historia, que me la sé, porque la he contado más de una oportunidad, Juan Antonio Ríos, el presidente del año 42, instauró el Día Oficial del Trabajador Radial, el día 21 de septiembre. 20 años antes, por el año 23, me parece, 1923, se realizó la primera transmisión radial. Tengo entendido que fue Radio Chilena, no estoy seguro. Pero a partir de ahí comienza esta tradición, ¿verdad? Y la importancia de este medio. A nosotros nos escuchan desde Copiapó hasta Punta Arenas. Hasta algunas décadas, cuando no existía internet, la radio tenía una importancia, pero tremenda, tremenda, porque la televisión, si bien es un medio con mayor penetración, la televisión no cubre, ¿verdad?, zonas más aisladas. Y en regiones, en lugares cerca de la cordillera, en caletas, ¿verdad?, de pescadores que están aisladas, etcétera, la radio cumple una función tremendamente importante, no solamente entregar noticias o entregar buenos comentarios deportivos como los que se hacen acá, sino que tiene una connotación de mayor de servicio de utilidad pública. La llegada del tren, a dónde tengo que esperar, ¿verdad?, a mi hija que viene viajando desde la capital. Mire, la señora Juanita nos está diciendo que la familia la espera en el paradero acá 47 en Lolol, porque viene llegando desde el bus. Mire, anda, perdí una vaca aquí.

0: Esto parece un chiste, pero es así. La connotación que tiene la radio en lugares más aislados, en lugares rurales, de montaña, etcétera, es tremendamente importante. Es tremendamente, no es solamente un medio de distracción o de información o de entretenimiento. Es un medio que brinda una tremenda, tremenda ayuda social, Sergio Antonio, y por eso estamos celebrando hoy el Día de la Radio, como corresponde. Nosotros nos tomamos de asueto porque antes no se trabajaba el día 21 de septiembre. No. Y había, quedaba una radio de turno. Claro, ¿te acuerdas?
1: Hasta que en una oportunidad una radio emisora rompió el acuerdo y decidió que transmitía igual nomás.
0: Ahí la empezó.
1: Aunque había...
0: Se pudrió todo.
1: Había un sorteo, ¿no es cierto? Y este día trabajaba determinada radio, cumplía el turno, digamos, y todo lo demás. Incluso había paseo.
0: Sí, po. La Archi, ¿te acuerdas?
1: Claro, la gente de la radio se iba toda a un paseo. Yo me acuerdo haber participado en alguno de esos paseos.
0: Así es.
1: Hasta que, como te digo, nos faltó el que rompió el acuerdo y de ahí en adelante dijeron, oye, claro. Si hay alguien que se salta los acuerdos, entonces lo saltamos todo, entonces.
0: Así es.
1: Y se acabó el día libre para la gente de la radio.
0: Mira, nosotros que nacimos, que yo crecí en la década de los 70, nací en el 60 y algo, crecí en los años 70, los partidos de fútbol con la radio eran imperdibles. La televisión no transmitía, no existía el canal del fútbol. Transmitía Televisión Nacional, Canal 13, ¿verdad? El show de goles de UCB Televisión. Pero el partido era por radio, o sea, yo no alcanzaba a ir al estadio, yo era re chico. Yo empecé a ir al estadio como a los 9, 10 años, con un amigo del barrio, y nos colábamos en el Santa Laura, en el Nacional, la típica que hacen todos los cabros chicos. Pero si no podía ir, no tenía oportunidad de ir, pues no te dan permiso, qué sé yo, por un sinnúmero de factores. Radio a pila, ahí, escuchando a Carlos Alberto Bravo, escuchando a Raúl Prado Cavada. Me gustaba mucho el relato de Abraham Dueñas.
1: Sí. Sí.
0: Relato sobrio, sin mayores, porque ahora uno escucha a los relatores, cabros, discúlpenme, hay re pocos buenos relatores radiales, muy poquito.
1: Ya en la televisión menos, porque no sé por qué gritan tanto cuando o te van diciendo que la pelota va para la izquierda, la pelota a la derecha y tú lo estás viendo por televisión. Sí.
0: A mí me gusta el relato de Claudio Palma. Además soy amigo el Claudio, así que cero objetividad, pero creo que es un muy buen relator. Y en radio, chuta, me cuesta encontrar uno.
1: No, antes el Negro Aguirre, ¿te acordás del Negro Aguirre?
0: Estaba, bueno, Hernán Solís.
1: Antes de ellos Darío Verdugo,
0: Sergio Silva. Antes dividían la cancha. Don Enrique, ¿usted me puede creer esto? El jefecito no me está pescando mucho, pero bueno. Usted me puede creer, antes estaba la cancha, la dividían la cancha. Arco sur, arco norte. Entonces cuando la pelota cruzaba la mitad de la cancha, entraba un relator. Cuando pasaba para el otro lado, entraba otro relator. Claro. Había dos relatores por partido, era una cuestión bastante, que suena ahora, bastante delirante. Pero uno se acostumbraba, bueno, eran modas que imponían.
1: Era muy divertido porque estaba la pelota en el lado de Sergio Silva. Entonces Sergio Silva, y ahí va el defensa central y la toca hacia la izquierda, cruza la pelota al otro lado y venía Darío Verdugo.
0: Era en otra velocidad.
1: Yo no entendía lo que decía de lo rápido que relataba. Y después pasaba al otro lado y ahora, bueno, bien. Era muy divertido porque tú te dabas cuenta inmediatamente el cambio.
0: Así es. No, y la radio, ojo, para terminar, cerrar el tema de la radio. La radio, cuando hay tragedia, mega tragedias, que en este país estamos llenos de mega tragedias, sobre todo terremotos. El terremoto de 2010, por ejemplo. Terremoto de 2010. Yo salí a mi casa y, perdón, me fui al auto, al toque, a encender la radio. Porque claro.
1: Porque en la casa se corta la luz y.
0: Claro, se corta la luz y claro, uno puede tener radio a pilas, qué sé yo, no a pilas, no sé cómo se llamarán ahora con estas cargas. Bueno, que uno las conecta al computador y todo eso. Pero uno se iba al auto a encender la radio y ahí a escuchar las magnitudes de las tragedias. Es que la radio, siempre la radio. Así que para todos los colegas, trabajadores radiales, los que estamos frente a un micrófono, los que están detrás de un micrófono, lo pasemos bien hoy. Ya. Hoy lo estamos pasando bien porque hemos tenido buenos resultados en los Juegos Odesur. Sergio Antonio Jerez, que viene preparadito. Tuvimos clasificación a la final del fútbol femenino, por ejemplo.
1: Sí,
0: que ganamos a Paraguay.
1: Sí, hoy día Chile le ganó 3-2 a Paraguay en su tercer partido.
0: Sí.
1: Recordemos que al revés del fútbol masculino, que jugaron en dos grupos, se jugó en dos grupos, en esta oportunidad el fútbol femenino no contó con las mejores selecciones, porque están jugando, al mismo tiempo se está jugando el Mundial Sub-20 femenino.
0: Ok.
1: Donde están Brasil, Argentina, Colombia y Ecuador.
0: Ya.
1: Ya, esos cuatro no juegan a Santa Fe. Podían haber ido, ¿no? Sí. Hablábamos hace un rato, podían haber armado
0: una selección alternativa
1: y aprovechar de foguear a otros jugadores. Pero bueno.
0: Mejor para nosotros, Sergio, ¿sabes?
1: Claro.
0: Mejor.
1: Entonces se jugó.
0: Ah, no estuvo Perú ni Bolivia tampoco.
1: Claro, no. Ellos en.
0: No presentaron el equipo.
1: En fútbol femenino no presentaron, en masculino sí. Bueno. Entonces llegaron solamente cuatro equipos. Llegó Uruguay, Venezuela, Paraguay y Chile. Entonces se juntó un cuadrangular todo contra todo. Y Chile ganó sus tres partidos. Primero le ganó 3-1 a Uruguay, después le ganó 3-0 a Venezuela. Y hoy, hace un ratito nomás, en un partido que se iba a jugar el domingo, pero por los que hubo tormentas, ¿no?, en Rosario, trasladaron el partido para hoy en la mañana. Chile le ganó 3-2 a Paraguay con goles de Geraldine Mardones a los 41 minutos. Anaís Álvarez a los 56 de penal y Baitiare Pardo a los 83 minutos. Paraguay había empatado con gol de Pamela Villalba a los 43 y lo mismo había ocurrido con Luz Paiva a los 70, que había puesto también el 2-2. Pero al final Baitiare Pardo puso a los 83, puso el gol de la victoria.
0: ¿Contra quién jugamos la
1: final,
0: medalla de oro?
1: Final este miércoles a las 3 de la tarde con Venezuela.
0: ¿Pasado mañana?
1: Claro.
0: Ya.
1: Se juega la medalla de oro.
0: Ah, pero a Venezuela ya le ganamos.
1: Claro, pero hay que jugarlo de nuevo.
0: Sí, claro.
1: Y tú sabes que los partidos hay que jugarlo.
0: Hay una anécdota, más que una anécdota, es una cuestión histórica. Tú sabes que en el Mundial del 54, Hungría, que era un equipo maravilloso, evidentemente yo no lo vi jugar, pero hay video, Puskas, estaba Coxis.
1: Pakosti,
0: exactamente. Pakosti. Bueno, muchos de ellos que hicieron historia en el fútbol mundial jugaron en la fase de grupos, ellos la ganaron contra Alemania, le hicieron 8-1. 8-1. Los alemanes no presentaron su equipo titular, sí, guardaron algunos jugadores, pero aún así le dio un baile. Y después esos mismos rivales jugaron la final y ganó Alemania 3-2. Así es que no hay que confiarse, como dices tú.
1: Exacto.
0: Chile le ganó en fase de grupo a Venezuela 3-0, pero ahora van a la final. Espero que no se vaya a repetir lo de Suiza 54, por supuesto.
1: El fútbol tiene ese dicho, los partidos hay que jugarlo.
0: Hay que jugarlo, efectivamente. Oye, y en el medallero, Chile en mountain bike, en remo, en fútbol, le estamos dando sorpresa. En futsal, las chicas le ganaron también a Bolivia. En fútbol masculino.
1: En voleibol femenino, campeona ganaron el oro.
0: Campeona de los OE Sur, creo que nunca habíamos registrado un oro en voleibol femenino. O sea, estamos siguiendo la progresión que nos va a dejar en el cuarto lugar. Ojo.
1: Ojalá.
0: Es
1: la meta.
0: Esa es la meta, cuarto lugar, y ojalá desplazar a Colombia, Argentina, Brasil, cosa que parece una utopía. Y que no nos agarren los ecuatorianos, que con Ecuador seguramente podemos...
1: ¿Venezuela? Con Venezuela estamos peleando el cuarto lugar.
0: El cuarto lugar. Bueno, así como vamos, al parecer tenemos muy buenas posibilidades, o grandes posibilidades de mantener el cuarto lugar, que a nivel sudamericano no es malo, ¿no? Porque sabemos que hay potencia a nivel mundial, o sea, Argentina y Brasil están en el primer mundo, el atletismo, lo mismo que Colombia, que se ha metido, y Ecuador, ojo, Ecuador en los Juegos Olímpicos mete un marchista y ¡pum! Es medalla de oro, seguro lo ecuatoriano. Así es que ahí estamos, en el cuarto lugar.
1: Yo le tengo mucha esperanza al tenis de mesa.
0: Ya.
1: Tenemos tenimesistas que están a nivel mundial, ¿ah?
0: ¿Eh? Sí. Esta señora chinita, que es nacionalizada.
1: Sí, sí.
0: Que tiene 60 años y juega con una calidad, con una concentración y con un estado físico maravilloso. ¿Ves? Nosotros que tenemos 60 también, Sergio. Vamos a jugar tenis de mesa.
1: Usted va a seguir llegando, yo los pasé hace rato.
0: No.
1: Bueno, en todo caso, como le digo, yo tengo mucha fe al tenis de mesa. Pero el ejemplo a seguir es el del remo. El del remo ganó 7 medallas de oro.
0: Es que el remo es trabajo.
1: Y el remo desde hace ya un tiempo viene haciendo un trabajo donde ocupa mucho la tecnología, las ciencias aplicadas al deporte.
0: Así es.
1: Y eso le ha dado unos réditos admirables. Las hermanas Abraham, las gemelas. Hay dos parejas hermanas, ¿sabía usted? Las mellizas Abraham, que son Melita y Antonia. Pero también hay otras dos hermanas, Holsteter, creo que es el apellido.
0: Holsteter,
1: algo así.
0: Alemanas, de Valdivia.
1: Que son hermanas también.
0: Mira.
1: Y
0: los primos, hay primos de las chicas Abraham.
1: Bueno, hay no sé si es hermano o primo. Hay también un muchacho Abraham también que ganó también medalla de oro.
0: Sí, pues. Oye, pero eso lo hizo el técnico español, que tiene un nombre bien graciosillo, que se llama Felicio, Felicidad, algo así. Tiene un nombre muy, muy ad hoc. Bueno, él instauró un sistema que en España evidentemente le ha dado muchos frutos. La Federación de Remo lo trajo a Chile y han hecho un trabajo realmente espectacular, como dice Sergio, con la ciencia aplicada al deporte, que es la gran queja que siempre ustedes van a escuchar de un gran especialista que se llama Pedro Lira Bianchi, periodista de La Tribuna y periodista del diario Lágora.cl, que llegó hoy a Santa Fe. Mañana lo vamos a tener por Zoom, entregándonos su parecer allá in situ, como lo hace La Tribuna. Tuvimos a Sergio Gilbert en el Mundial de Fútbol, en el Mundial de verdad, en el grande, en el categoría adulto, hace pocos meses, y ahora tenemos a Pedro Lira Bianchi en los Juegos Odesur, La Tribuna y el diario El Ágora.
1: En El Ágora ya subimos recién una nota de Pedro Lira, que es el resumen de la primera semana.
0: Sí.
1: Y una proyección de la segunda semana, de lo que viene ahora.
0: Sí, también tenemos una columna muy interesante
1: desde el aeropuerto.
0: Sí, una columna muy interesante de un especialista chileno que vive en Nueva Zelanda, que también la subimos al diario El Ágora. De verdad, no es porque nosotros estemos involucrados en el proyecto El Ágora, pero es un diario que bien vale la pena leer, se va a interesar de... Vamos a tener noticias, digamos, que otros medios no dan. Digamos, no con la profundidad o no con el enfoque que le damos al diario El Ágora. Ya, me agrandé un poco, pero no importa.
1: Sí, ¿quiénes se agrandaron? ¿Sabes cuántas medallas de oro tiene Brasil?
0: No.
1: Lleva ya 71 medallas de oro. Tiene 177 medallas en total. Argentina solo tiene 42 oros, que está segundo. Imagínate la distancia que hay entre Argentina y Brasil.
0: Casi 30 medallas, 29.
1: Y Argentina es la delegación más numerosa que hay, obviamente, porque es el dueño de casa.
0: Así es.
1: Después está Colombia con 39, o sea, Colombia podría desbancar a Argentina. Están a tres medallas de diferencia.
0: Ese es el registro que vale, ¿eh? Ojo, las medallas de oro. Yo puedo sacar 100 medallas de bronce y una de oro y voy a quedar en un puesto secundario. Acá lo que se cuenta son medallas de oro. Ya, ¿y Chile? ¿Tenemos?
1: No, estoy buscándola, se me perdió.
0: Bueno, pero estamos cuarto, ¿eh? Estamos cuarto.
1: Ah, sí, Chile tiene 29 medallas de oro.
0: 10 menos que Colombia. Claro.
1: Claro.
0: 39, 42 Argentina. Se supone que el segundo lugar, Brasil ganaría, y Argentina y Colombia se están disputando el segundo lugar. Chile pasaría al cuarto lugar, que es más o menos lo que nos corresponde, digamos, en los últimos juegos. O de sur, así ha sido. Me parece que llevamos dos juegos o de sur que hemos salido cuarto.
1: Que subimos al cuarto lugar, porque antes estábamos quinto, era. Incluso Venezuela estaba cuarto.
0: Sí.
1: Y Chile en el último, en Asunción, sobrepasó a Venezuela y se instaló en el cuarto lugar. Y eso es lo que está defendiendo Chile ahora, defendiendo el cuarto lugar. Porque
0: oye, Sergio,
1: llegar a Colombia ya es difícil, son 10 medallas de oro.
0: Es que además una potencia. Es potencia regional y a nivel mundial también los colombianos y colombianas tienen.
1: Oye, a propósito de la columna que
0: tienen protagonismo.
1: La columna que tú te mencionabas es la columna de Diego Moreno.
0: Él.
1: Que es un especialista en deporte. Y él habla de que ¿por qué las autoridades chilenas, de un tiempo a esta parte, les preocupa tanto la organización de grandes eventos, pero abandonan la política interna deportiva? Cuando es la mejor, o sea, todo ese dinero que tú gastas en organizar grandes eventos, podrías aplicarlo, ¿no es cierto?, en hacer juegos, pero a nivel interno, de mejorar las instalaciones, de mejorar el trabajo que se hace con especialmente con los más jóvenes, con buenos técnicos, buena infraestructura, buen materiales y todo eso, que es la única manera de surgir, así como lo han hecho otros países.
0: Aplicar.
1: Si tú te, claro, hay otros países que organizan, pero Chile es como una obsesión. Hay que organizar. Porque,
0: sí, pero ese es un tema más político.
1: Claro, tú sabes que ahora Chile está pidiendo los Juegos Suramericanos del 2030.
0: Que no es malo, es que las dos cosas no pueden ser excluyentes, Sergio.
1: Sí, pero cuando tu mirada es solamente a organizar grandes eventos.
0: No, por supuesto.
1: Y mostrar tu capacidad organizativa y todo, y deja abandonado el resto, entonces no vale, pues, viejo.
0: Mira, hay que traer grandes eventos y obtener buenos resultados. Se pueden hacer las dos cosas perfectamente. O sea, Mundial del 62. Chile se subió al podio, medalla de bronce, salimos tercero y la peleamos para traernos el Mundial, un Mundial de fútbol después de un terremoto. En un país que con suerte llegaban los barcos. O sea, estamos hablando de... Es así. Y Chile lo organizó, o sea, teníamos un equipo maravilloso de dirigentes y un equipo maravilloso de fútbol. Por favor, siempre le digo esto a las generaciones más jóvenes, a Fernandito, por ejemplo, que tiene 27 años recién. Le digo, imagínense Chile tercero en un Mundial de fútbol. O sea, estamos una semana sin dormir.
1: Un mes entero.
0: O sea, nos volvemos locos. Eso lo hicieron
1: los
0: jugadores del 62, jugando contra campeones del mundo, campeones olímpicos, campeones de Europa.
1: Italia, Alemania,
0: Yugoslavia,
1: Brasil,
0: campeón del mundo vigente, que nos eliminó lamentablemente en semifinales. O sea, ese nivel de exigencias tenían esos jugadores.
1: Sí, pero ahora si hablamos en lo organizativo, hay que ser ecuánime y decir de que en ese tiempo había 16 equipos nomás.
0: Claro, utilizamos 4 sedes, nosotros Arica, Santiago, Rancagua y
1: Viña.
0: Esas 4 sedes se desarrollaron porque
1: 4 equipos en cada sede.
0: Pero ojo, esa era la norma.
1: Claro, claro.
0: Si hubiera habido a lo mejor
1: un
0: grupo, qué sé yo.
1: Ahora tienes 48 equipos.
0: Claro.
1: Y Infantino, el tonto es el corrupto de Infantino, quiere aumentar el número.
0: Sí, pues.
1: Darle más a los...
0: ¿Le pagará a cada selección que va
1: no,
0: al
1: Mundial? No, pero es voto, pues, viejo. Es un voto.
0: Es un voto nomás, ¿tú creí?
1: No, yo te digo, hay un voto de por medio. Si se ha ganado la...
0: Pero no es solamente
1: ganó el voto. Ganó la esta con la promesa de darle más opciones a otros países. Claro, yo Chile, si no estoy en el Mundial, suponte tú. Y vienen y me dicen... ¿sabes qué? Vamos a agrandar. Ahora van a clasificar 9 de los 10 sudamericanos.
0: Nosotros vamos a ser el décimo.
1: Claro. ¿Chile por quién va a votar? A la hora de votar en la FIFA. Va a votar por Infantino. Po.
0: Claro.
1: Porque, oye, Infantino nos está dando la posibilidad de ir. Tenemos que votar por Infantino. Y eso es lo que ha hecho Infantino. ¿Cómo se llama? Ha aumentado el número de clubes a tal manera de que aumenta también su base de votos.
0: Sí, por supuesto, puede ser más vieja que el hilo negro, sí.
1: Claro.
0: La utilizaba Blatter también. Y por eso la corrupción que hay en FIFA y en el fútbol mundial. ¿Sabes por qué? Porque díganme ustedes si no hubo corrupción en el arbitraje del polaco de apellido impronunciable, como todo apellido polaco.
1: No, yo tengo un compañero de trabajo que era el apellido Kozak. Ese era fácil de.
0: Y el polaco
1: este se llama. Y el polaco, Ochoa, no sé por qué le dicen el polaco.
0: El polaco porque tiene riesgo europeo. Bueno, yo les quiero
1: se contar. Se llama Damián Silvestriak.
0: Silvestriak.
1: Silvestriak.
0: Ya, ese va a pasar al panteón de los grandes robos del fútbol chileno.
1: Rodas.
0: Junto con Rodas Robas, el que le robó a la U en semifinales frente a River el año 96. Bochardó, el que nos cobró un penal cuando Roberto Bayo le pegó el pelotazo a la mano de Ronald Fuentes y que después la FIFA lo echó por corrupto.
1: Claro.
0: Tú sabes que estaba más arreglado que un line ese árbitro y después lo echaron.
1: Más arreglado.
0: Árbitro de Níger.
1: ¿Perdón?
0: Con suerte de haber liga profesional.
1: Más arreglado que qué, perdón.
0: You're living. Sí.
1: Ah, ya.
0: ¿No te gustó la talla? Tengo otras peores. No sé.
1: Más arreglado que un clery, como dicen, ¿no?
0: Más arreglado que un cajón de tomate cuando te lo van a vender.
1: Claro. Ya.
0: Ese polaco perjudicó a Santiago Wander, pero lo perjudicó abiertamente.
1: Sin ninguna vergüenza.
0: Hay jugadas que pueden ser discutibles y otras que sencillamente... A ti no te pueden mostrar tarjeta amarilla porque puedes disputar un balón aéreo y te pega un cabezazo con el rival y los dos quedan medio aturdidos. Le mostró una tarjeta amarilla a un central de Wander. Creo que fue el segundo expulsado, me parece. Claro, el primero fue... La primera expulsión es para amarilla. No es porque uno se ponga la camiseta del Caturro, ¿eh? No, de verdad. Yo suelo ser súper objetivo.
1: Alexander Dubo.
0: Listo, Alexander
1: 25 Dubo. 25 minutos.
0: Listo, la segunda fue por el cabezazo y la tercera por reclamar. Yo no sé qué le habrá dicho al árbitro, que tiene que haber hablado inglés. Yo dificulto que el cabro de Wander hable inglés, no sé. Algo le dijo, levantó las manos y... Porque lo habían bajado los españoles.
1: No, le pegaron un caballazo que lo tiraron lejos.
0: Y no cobró. Bueno.
1: Y de hecho, en el tercer gol de Real Madrid, cuando con 8 jugadores, Wander todavía seguía buscando la hazaña de por último llegar a los penales, empatando el partido. Hay un contraataque del Real Madrid y el jugador se lleva la pelota con la mano a 1 metro del guardalínea. Pero hay foto y hay video de la jugada. Por lo tanto, tú no puedes decir, oye, ya, pareció, pero se la llevó. No, hay videos donde deja claramente cómo con la mano derecha se lleva la pelota, viene el centro, y a esa altura que los guanderinos están todos jugados arriba, sí, está prácticamente solo el ¿cómo se llama? Roberto Martini hizo el tercer gol y ahí se
0: derrotó. Ya, esta final, ustedes saben que tendría que haberse jugado en Valparaíso.
1: Así estaba programado
0: en principio. Así estaba programada.
1: En principio.
0: La final sub-20 a nivel de clubes le tocaba jugarse en Sudamérica, en Valparaíso. Y después, extrañamente, aparece jugándose ¿dónde?
1: En el Santiago Bernabéu de Madrid.
0: Ah, mira.
1: El estadio del Real Madrid.
0: Bueno, acá se iba a jugar el estadio Wander. O sea, pero está estipulado así, ¿verdad? Entonces uno dice, ¿qué pasa con el señor Alejandro Domínguez? Que ya llevó una Copa Libertadores y la llevó a jugar al Bernabéu. La final entre Boca y River, que se había suspendido por incidentes, por las barras, la llevaron al Real Madrid, a la cancha del Real Madrid. Y ahí,
1: ¿por qué?
0: Y ahí River le ganó 3-1 a Boca.
1: Si no hubiera otras canchas, grandes estadios en Sudamérica.
0: Saludo a Lucas Prato, que hizo un gol en esa final. Gran gol hizo. Bueno, entonces ya estamos acostumbrados a que los corruptos... ¿Qué defensa hizo Pablo Milad de haber dicho, no, a ver, acá se tiene que haber jugado por lo menos en el estadio Elías Figueroa? Porque así está designado por la FIFA. Vamos a sacar una declaración pública. Aunque no tenga peso, Milad, porque tiene peso, pesa menos que un paquete de sustancia a nivel internacional, ¿verdad? Pero por último, haber hecho un derecho a pataleo. La falta de dignidad, los billetes que corren. Entonces esta final ya estaba corrupta. Del momento en que nos sacaron de acá. Ya estaba arreglada. Entonces que el árbitro haya sido un paniaguado en favor del Madrid. Ya, ahora, ojo, esto no significa que Wander, por ejemplo, en los primeros 45 minutos, claro, sufriendo la expulsión del lateral izquierdo en el minuto 25 fue, ¿no? No llegó nunca.
1: Tuvo que rearmar todo el equipo.
0: Sí, pero no llegó nunca.
1: Pero tuvo que rearmar todo el equipo.
0: En el segundo tiempo tuvieron varias contras. Bueno, todo esto vamos a seguir analizando. ¿Cómo nos fue con el invitado, Fernandito? No todavía. Insistamos, porque tenemos un invitado bastante ad hoc. Ojalá que nos dé bola, me dijo nuestro invitado. Tal vez no te voy a poder responder, pero me encantaría hablar del tema. Bueno, vamos a perseverar en esto. Yo, mientras tanto, cuando son las 13 horas con 29 minutos, les quiero recordar que en Américo Vespucio Sur, 01280, comuna de La Cisterna, se encuentra Laguna Autos. 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Vamos y volvemos. Nos queda mucho para hablar de Wanderers y su caída frente al Madrid, pero también el papelón que vivimos por Copa Davis. 4-0 nos hicieron gol.
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0: Volvemos, me pillaron ahí mandando un mensajillo a través de WhatsApp. Son las 13 horas con 34 minutos. Sergio Antonio, yo creo que el partido, al margen de estas vicisitudes, yo dije, Wander no tuvo ninguna aproximación de peligro en los primeros 45 minutos, pero sí en el segundo tiempo, un par de contras estuvieron a punto de haber, íbamos 1-1, porque el 2-1 fue en el minuto 80. ¿Estoy bien?
1: ¿El 2-1?
0: Sí.
1: Déjame ver.
0: Ahí en tu libreta, en tu iPad.
1: Exactamente.
0: En el minuto 80, ¿cierto?
1: A los 80. Claro. A los 29 hizo un gol Daniel Yáñez, que 4 minutos después de la expulsión.
0: Claro, de
1: un tiro, no, libre, tiro libre. Un tiro libre que pasó entre medio de todas las jugadas. De todos los jugadores. Gol. A los 48 empató Cristian Silva.
0: Sí.
1: A los 80, Fran Santamaría, muy, pero muy libre, cabeció e hizo el gol. Y recordemos que a los 90 más 4, más encima cobraron un penal.
0: Así es.
1: Un penal muy, pero muy dudoso.
0: Fueron al VAR.
1: Y el VAR y el árbitro miró la jugada, listo, ya, penal.
0: Legitimó, pero.
1: Wander tiene un arquero muy, muy bueno. Se llama Fabiano Abello.
0: Sí.
1: Le tapó el penal a Santa María.
0: Tiene más gracia que Felipe Abello. Absolutamente.
1: Claro.
0: Ahora.
1: Ojo. Y a los 90 más 8 vino el tercer gol.
0: Sí. Yo te iba a decir que es un poquito inseguro por el juego aéreo el arquero Abello. Le falta trabajar eso, pero es cabro. Si queda, tiene 20.
1: No, pues tienen 19.
0: 19, bueno.
1: Son 20, pues.
0: Claro. Pero.
1: O 18 o 19, por
0: para
1: ahí.
0: Para trabajar.
1: Menores de 20 años.
0: Pero le atajó un penal en el Bernabéu y ya tiene algo para contarle a sus nietos, ¿eh? Ojo.
1: Oye,
0: en la final intercontinental de clubes, o sea, ni más ni menos, no fue un partido amistoso.
1: Y en la Copa Libertadores también atajó penales. Mira. Acuérdate que la definición fue por penales.
0: Ah, tienes razón. Bueno, muchachos y muchachas, el Wanderito lamentablemente se despidió más allá de estas situaciones. Yo quería dejar bien sentado algo, ¿eh? El tema de los arbitrajes es un tema súper, súper ríspido para analizar, y el árbitro siempre se ampara en esto de que, mira, son 22 jugadores, el 60% de ellos simula, o sea, me quiere engañar, es una cancha enorme, yo tengo 2 colaboradores directos nada más, y tengo un cuarto árbitro.
1: Que también ayuda mucho.
0: Que también ayuda, pero no sé, pues yo veo el tenis que no es un deporte de roce, porque el fútbol sí es deporte de roce, por favor, no. Sé que una de las cosas de los relatores, no todos los relatores saben mucho fútbol, ¿eh? Volviendo al tema de la radio y todo aquello. Entonces, cada vez que hay un roce, dicen, hubo roce, hubo contacto. Obvio, pues si el fútbol claro. forma parte del fútbol.
1: Mi papá decía, cuando un futbolista se queja de que le pegaron una pata aquí, le pegaron una pata allá, que le dieron un golpe aquí, decía, ¿tú has visto alguna vez un mecánico que salga del taller con las manos limpiecitas?
0: No, claro. Claro, es obvio.
1: Es obvio.
0: Hay jugadas que en el reglamento, el hombro con hombro, que es contacto puro y duro, está permitido. Si en el fútbol el roce forma parte del juego, ¿verdad? Entonces no digan más, hubo contacto, no. Hubo foul o no hubo foul. Esa es la diferencia entre una jugada donde hay contacto físico, pero lo otro no. Bueno, yo te decía que, ¿por qué estaba diciendo esto? Se me fue la onda.
1: Ah, que el árbitro decía que había mucho roce en la cancha, claro. Grande, 22 jugadores.
0: Dicen, yo me puedo equivocar, forma parte de cómo se equivocan los futbolistas, ¿verdad? Tiran los penales para afuera, están solo frente al arco y se les va el gol, o el arquero la va a embolsar y da rebote y bla, bla, bla. Ok. Estamos absolutamente de acuerdo. Pero otra cosa es que el árbitro sea tendencioso y entre a la cancha
1: predispuesto.
0: Sí. Por motivaciones bastante espurias, la mayoría de ellas, de repente por mero hinchismo, ¿eh? Por mero hinchismo. Otras veces porque hay billetón de por medio.
1: O porque hay promesas de algo.
0: Ascenso en su carrera.
1: Claro, te conseguimos que arbitres la final de la Premier League, de la Champions League.
0: Sí.
1: Y tú nos das una ayudita ahora, total, oye. Es un equipo chileno. ¿Tú sabías dónde queda Chile? Ya no sé. Ya entonces, po.
0: Así es. Y entonces, ojo.
1: Pero el Real Madrid. Oye, yo te contaba de antes que entrevistaron a varios hinchas españoles de otros equipos, de otros clubes. Y decía, pero chilenos, ¿qué se extrañan? Dice. Si aquí en España todos sabemos que el Real Madrid roba, compra árbitro, hace trampa y y nadie dice nada. Y pasa todo colado porque, es Real Madrid.
0: Ya.
1: Están acostumbrados a eso, a imponerse de por sí, con plata, con esto, con lo que sea, pero ya. Y compran árbitros, compran partidos, compran cacá, y allá, hacen trampas, etcétera, etcétera. Todos los hinchas del otro equipo diciendo lo mismo.
0: Ya, ¿y eso no lo sabían la gente de Wander?
1: Yo creo que sí, yo creo que ahí faltó, por ejemplo, al chico de Duval le ha dicho, oye, ojo, no traten de llegar tarde a la jugada porque seguro que este árbitro no...
0: Va a ser localista.
1: Nos va a golpear. Ahora, fíjate que yo escuché declaraciones del entrenador español, que se llama, te digo al tiro, se llama Álvaro López, y me sorprendió lo bien informado que estaba de Wander. Se sabía el nombre de los jugadores, cómo jugaban, qué habían hecho, qué hacían acá, qué hacían allá.
0: Es su pega, vos, Sergio.
1: Claro, pero es un partido sub-20 con un equipo del último confín del mundo. Sin embargo, el tipo se preocupó, ¿no es cierto? Dijo que él estaba preocupado. Dijo, no, yo confieso que yo estaba preocupado porque yo vi jugar a Wander. Vi videos, vi esto, conozco a todos los jugadores y sé lo que eran capaces.
0: Así es.
1: No se refirió para nada al arbitraje, en todo caso, bueno, para nada.
0: Y la abuela ya favorecido.
1: Y por supuesto que el periodista no le preguntó tampoco sobre el arbitraje.
0: Así es. Bueno.
1: Ahora un estúpido, porque no se le puede llamar de otra manera, uh-huh. Un estúpido que tiene la posibilidad de escribir en un diario en España, trató de salvajes a los jugadores chilenos y un equipo de delincuentes. Así lo trató, un equipo de delincuentes.
0: Ah, me encantaría leer esa columna, la tenía.
1: No.
0: No, pero la podéis compartir, después me la entrego.
1: No, la he visto, digamos, las críticas que recibió el tipo, bueno, en redes sociales.
0: Pues dame el dato para mandarle una.
1: Y además creo que ni siquiera. Ahora, creo que ni siquiera es español, me parece que un japonés nacionalizado, parece. Algo así.
0: Hay que decir algo, Hay que decir algo. La corrupción es transversal. La corrupción acá habitualmente tiene como protagonista a los equipos rioplatenses, ¿cierto? Históricamente, Uruguay y Argentina, yo creo que llevan el pandero con respecto a la corrupción y los arreglos de partido y todo aquello, siendo excelentes jugadores. ¿Quiénes dejaron la peor impresión, Sergio Antonio, en el Mundial del 2026, este que se jugó recién? Uruguayos y argentinos, que no saben perder. O sea, los uruguayos, la imagen que dejaron frente a España no solamente fue un equipo inferior futbolísticamente, con problemas internos, con Bielsa y todo aquello, sino que en la cancha fueron unos matones de poca monta, además. Y Argentina hizo lo mismo en la final. Acuérdate lo que pasó con Paredes, que le dieron 10 partidos. 10 partidos le dieron, porque cuando terminó, o sea, no, terminaron con 9 jugadores, si no me falla la memoria, ¿no? No, con 10 jugadores. Expulsaron a un... No me acuerdo quién es. Argentina terminó con 10, pero después del partido, después que los españoles empezaron a celebrar, fueron al matonaje burdo a buscar.
1: ¿Encabezado por quién?
0: Ensuciando.
1: ¿Encabezado por quién?
0: Por
1: uno que siempre está en la misma polémica.
0: De Paul. No, me he insufrido.
1: De Paul, que en un partido de la MLS le dijo a
0: Lewandowski.
1: Le dijo, ¿y a quién le he ganado? Yo fui campeón mundial y gané la Copa América 2 veces y fui campeón mundial. El otro tipo tiene como 30 títulos, por favor.
0: No,
1: y Lewandowski se rió, lo miró en la cara, sí se rió, dijo. Sí. Pero sacándole. Mira, incluso hasta periodistas argentinos dijeron, ¿hasta cuándo? De Paul. O sea, peleate con cualquiera, pero tratar de echarle los galones encima a Lewandowski, olvídate, po.
0: Es que es el protegido de Messi. De Paul es el protegido de Messi. Y lo otro, esta cuestión del fútbol, chicos, no se crean tanto. Yo por eso con la generación dorada, a quienes tengo el más absoluto respeto, yo cuando entro en discusiones futbolísticas con alguien que me dice, oye, pero ¿cuántos títulos ganó? A ver, Claudio Bravo ganó más títulos que el Condor Roja. O sea,
1: los títulos son de un equipo.
0: Son colectivos.
1: Son de un jugador en particular.
0: Mira, yo el caso que siempre les respondo de esta manera. ¿Cuántos títulos ganó Lucho Mena en Colo-Colo? ¿Cuántos?
1: No sé.
0: ¿Más de 10? ¿12, 13? ¿Por ahí? Dime, ¿en qué lugar está Luis Mena de los mejores zagueros centrales de la historia de Colo-Colo? ¿Con suerte en el lugar 25?
1: 10.
0: ¿Con suerte? Entonces, por favor, cabros, sean rigurosos. las estadísticas son una parte importante de un análisis, sí, pero no es lo fundamental, no es la viga maestra. Hay 100 otras alternativas desde un punto de vista técnico, táctico, desde un punto de vista del temperamento del jugador, más allá de haber ganado más títulos que el otro. Porque los títulos son colectivos. Yo puedo formar parte de un plantel, incluso puedo ser reserva. Mientras mis compañeros ganan títulos, y yo voy a decir, sí, pero yo estuve en el plantel, yo también formé parte del título que ganamos en Libertadores, en Champions, en donde sea. Así es que sean rigurosos, cabros, de verdad, porque...
1: Mira, ¿sabes qué?
0: Periodismo se ha desvirtuado de una manera y el periodismo deportivo mucho más.
1: El tipo que yo te hablaba se llama... se me perdió.
0: Ya, pues Sergio, ¿ah?
1: Ay, que lo tenía recién aquí y se me fue.
0: Bueno, te le fue. Ya,
1: me le fue, pero en realidad es un ¿cómo se llama? Es un japonés.
0: ¿Qué hacen los japoneses?
1: Es que en redes anime. Sociales. Se llama Yasuhiro Mizoguchi. Escritor y partidario del Real Madrid.
0: Ya.
1: Escribió en redes sociales que el Wander es un club de delincuentes. Dicen que después de que le llegaron 500.844 palos, tratándolo de lo...
0: Sí, de lo peor.
1: De linda manera. Oye, bien, que tú estás bien. Ah, imbécil, tal por cual, y bla, bla, bla. Le sacaron hasta una prima, creo que salió al baile. Borró el
0: posteo.
1: El posteo de redes sociales, porque... Seguramente después se dio cuenta que estaba haciendo fuera el tiempo.
0: Eso se llama ignorancia. Eso se llama ignorancia. Entonces, ignorancia desde un punto de vista técnico, ignorancia desde un punto de vista de la historia de Santiago Wander.
1: Y no podéis discriminar a un equipo diciendo que es un equipo salvaje, un club de delincuentes.
0: No, chao. Ya. Oye, ¿tenemos Copa Chile?
1: Sí, señor, mañana.
0: Empieza, ojo, atención, cuidado. Fernandito, yo sé que tú estás esperando ansiosamente la Copa Chile. Don Enrique, también, Melipilla no está en la Copa Chile, así que lo lamento, don Enrique. Pero sí, Fernando está ahí, pues Fernando es de la U, ¿no? ¿Sí? ¡No! Me equivoqué, sí, bueno, ¿cómo sí o no? Me levantan así el pulgar.
1: No, que no te quiere decir, porque Franco es de
0: Colo-Colo. Franco es de Colo-Colo. El Juaco es de la U, seguro, seguro. Y Fernando es de...
1: No, Fernandito no. Es del sanguchito fútbol.
0: Magallanes, dice.
1: Ah.
0: Manojito de claveles.
1: Claro.
0: Me pongo de pie, ¿eh? Ah, porque está en la bandita. Por eso yo cuando transmiten los partidos de Magallanes, de repente lo veo y digo, es Fernando, está en la bandita de Magallanes. Tú sabes que él es un multi-instrumentista.
1: Oh, sí sé.
0: Es muy talentoso. Y no sabía que estaba en la bandita de Magallanes. ¿La diriges? ¿Llevas la batuta o no?
1: No.
0: Ya.
1: Sí,
0: ¿qué pasa con la Copa Chile que arranca mañana? Esto es fase de llaves. Partidos de ida y partidos de vuelta.
1: Octavos de final.
0: Octavos de final Copa Chile. Atento, ojo, atención, cuidado con lo que va a decir Sergio Jerez.
1: Ya. Este martes.
0: Mañana,
1: Puerto Montt con Ñublense a las 18 horas, en el Chinquihue.
0: Uh-huh.
1: Cobreloa con Coquimbo Unido a las 20:30.
0: Buen partido.
1: En Calama. Y Audax Italiano con Colo-Colo a las 20:30 en el Estadio Nacional. No van a jugar en el Bicentenario.
0: Ah, Audax hace el local en el Nacional.
1: El Nacional.
0: Claro, quiere llegar más público, obvio.
1: El miércoles 23, Curicó Unido con Deportes Concepción a las 6 de la tarde. Deportes Iquique con Deportes Antofagasta a las 20:30. Y Unión La Calera con Universidad Católica a las 20:30 en Calera. El jueves 24, O'Higgins con Deportes Santa Cruz a las 18 horas en el Teniente. Y Everton con Universidad de Chile a las 20:30 en Sausalí.
0: Buen partido. Porque los dos están animando la primera división, están peleando el Chile 2. Everton un poquito más atrás, pero hoy tiene posibilidad todavía.
1: Partidos de vuelta. El viernes, Colo-Colo con Audax Italiano a las 20 horas en el Nacional de nuevo.
0: Ah, mira.
1: Los dos partidos se van a jugar ahí.
0: Bien.
1: Sábado 26, Ñublense con Puerto Montt a las 17:30. Y Universidad Católica con Unión La Calera a las 20 en el Claro Arena. El domingo 27, Deportes Antofagasta con Deportes Iquique a las 12:30. Deportes Concepción con Curicó Unido a las 18. Universidad de Chile con Everton a las 17:30 en el Nacional. Deportes Santa Cruz con O'Higgins a las 20 horas. Y el miércoles 7 de octubre, van a jugar Coquimbo Unido con Cobreloa a las 19 en Coquimbo. No sé por qué lo...
0: ¿Sabes por qué? ¿Sí? Porque Cobreloa juega el 26 contra Santiago Wander. Yo no sé si estaba programado así o un partido pendiente. Pero juegan el primero, Wanderers, contra el segundo Cobreloa. Están a 2 puntos y están peleando quién gana la Liga de la B. Y con eso ascienden directamente porque el segundo va a la liguilla. Tú sabes. Pero ese partido se juega en Calama y va a ser tremendamente importante. Yo dificulto incluso que Cobreloa juegue mañana con los titulares.
1: ¿Mañana con Coquimbo?
0: Porque están toda la carne al asador.
1: Están casi una semana, así todavía.
0: Bueno, yo lo que te quiero decir es que además Cobreloa con nuevo técnico, con Mario Salas.
1: Sí, señor.
0: Mario Salas tenía arreglado su contrato con La Calera, que echó a Chicotelo, y le dijeron, Chicotelo suena como Chico Terry. Sacó al técnico argentino y le dijeron a Mario Salas, te vienes para acá, ¿sí? Y en el ínterin llegó una oferta de Cobreloa y Salas agarró el auto, iba derechito a La Calera, dobló en U y se largó para el norte.
1: No, se subió al mismo el avión ahí, pues, se bajó en Pudahuel.
0: Y siguió para el norte hasta Calama. Entonces Mario Salas va a reinsertarse en el fútbol. Yo no sé. Yo con Mario, yo lo respeto como jugador y como su carrera como entrenador, que empezó muy bien. Acuérdate, en Católica, en Colo-Colo.
1: Católica hizo una gran campaña.
0: Pero después ha tenido tropiezos. Y estaba afuera y estaba irradiado del fútbol competitivo.
1: Pero yo lo encuentro un buen técnico.
0: No sé, ya, mira.
1: Le puede sacar.
0: Descendió hasta en la Liga de Egipto. Con eso te digo todo. No, sí, en serio. Fue a dirigir a Egipto y descendió allá. Yo, algo le pasó a Mario Sala en su camino de entrenador. Porque de ser uno de los técnicos promisorios, de pronto desapareció el mapa con muy malos resultados. Bueno, ahora va a tomar Cobreloa, que no es fácil Cobreloa. No es fácil, ya tiene una crisis interna con las acusaciones que hizo César Bravo, que acusó de traición claramente a la dirigencia. Entonces no va a llegar precisamente una taza de leche. Bueno, un equipo que cambia entrenador faltando pocas fechas para que termine el año y yendo segundo a solo 2 puntos del puntero. Ajá. Es porque algo hay.
1: Sí. ¿A quién fue que...? Pedro García fue que echaron de Deportes Arica cuando estaba puntero.
0: ¿En serio?
1: Sí, pero...
0: ¿A Pedro García Barros?
1: ¿A Pedro García...?
0: Sí.
1: No era Barros el apellido.
0: El segundo apellido, sí, pues. Estaba hablando del técnico de Colo-Colo, de Unión, ¿sí? Exjugador de Unión, de Colo-Colo.
1: Ajá. ¿Sí? ¿Barros el otro apellido?
0: Sí, tengo entendido que sí.
1: Lo echaron cuando iba puntero con Deportes Arica. En ese tiempo era la segunda división. Y no sé qué pasó.
0: Bueno, a Jaime Vera lo echaron de Puerto Montt después de haber ascendido.
1: Claro.
0: Después de haber ascendido Puerto Montt lo echaron. Bueno.
1: Hay cosas que uno no entiende, pero claro, no conoce el trasfondo del asunto. Sí.
0: ¿Quién va a jugar en el arco mañana? De Colo-Colo. Porque Bocinha está. ¿Cuándo tenemos fecha FIFA?
1: El.
0: ¿Ahora?
1: Sí, pues. El sábado.
0: El sábado juega Chile contra Canadá.
1: Sí. ¿Cierto? Ya lo voy a hablar de eso, pero. Ya.
0: Que nos queda poco minuto.
1: Pero resulta que Villanueva ¿cómo se?
0: No, Moreira está lesionado.
1: No. Se le pasó por arte de magia.
0: No te creo.
1: Se recuperó por arte de magia. Incluso hay rumores de que el tipo renunció a la sub-20
0: del Juego Suramericano. Juego de Sur.
1: Sí.
0: Él era el arquero titular.
1: Sí, porque sabía que Bocinha no iba a estar porque fue llamado a la selección
0: Mira, es demasiado joven.
1: Y acusó de que tenía una lesión en el codo y al otro día ya estaba perfectamente.
0: Mira, si mañana ataja Moreira
1: porque de Paul ya está recuperado, ya está entrenando. Podría perfectamente jugar de Paul. Pero te apuesto doble contra sencillo que mañana juega.
0: ¿Pero de Paul te está a 100%?
1: Sí, pues. Si ya lleva como 2 semanas entrenando en forma normal.
0: No, Moreira, eres demasiado joven. Yo no voy a pensar mal. De verdad, hasta no ver mañana.
1: Pero la eliminación de Colo-Colo. Si aparece mañana.
0: No.
1: Bueno, en todo caso, le dio la posibilidad al cabro Vicente Villegas, que es de Coquimbo, que ha jugado un partidazo.
0: Ya. ¿Ha jugado bien?
1: Muy bien. Muy bien.
0: Arqueros jóvenes tenemos, ¿eh?
1: Muy bueno.
0: Tenemos a Cristian Bravo de Guachipato, tenemos al propio Moreira, tenemos al chico de Coquimbo. Los arqueros están saliendo, ¿eh?
1: Buenos arqueros jóvenes. El cabro de Wander es sub-20.
0: Tipo.
1: Fabiano Ovalle.
0: No, es...
1: Abello, perdón.
0: Abello. Bueno, oye, tú me ibas a hablar de los partidos.
1: Dicho sea de paso, Chile le ganó a, ¿cómo se llama?
0: A
1: Colombia.
0: A Colombia por...
1: La sub-20 masculina.
0: Sí.
1: Y pasó a semifinales. Ahora está esperando al rival, va a salir hoy, que se juega la tercera fecha del grupo B, ahí va a salir el quien salga segundo del grupo B, le toca jugar con Chile el
0: ruso mismo. Claro, porque Chile ganó el grupo justamente.
1: Ya.
0: Sergio,
1: sí, los partidos este amistosos, sábado, este
0: fecha
1: sábado.
0: FIFA extendida, se juegan tres partidos.
1: Sí, hoy hay un no sé quién de los de la selección sudamericana que va a aprovechar de jugar cuatro partidos en esta fecha FIFA. Bueno, está bien, pues. Bueno, Chile-Canadá.

0: jugar en el Memorial Coliseum de Los Ángeles. Bueno, hay en Los Ángeles.
1: Más mexicanos que estadounidenses.
0: Claro. En Los Ángeles es el segundo lugar en el mundo donde hay más mexicanos que en México.
1: Ahí le hicimos 7-0.
0: En Los Ángeles, creo que sí.
1: Creo que sí, fue en la misma cancha. Sí. No, el morbo, los mexicanos.
0: Lleno de mexicanos.
1: No hayan cómo sacarse. Pero este partido amistoso, cabrón, aunque no hagan 20, sino no es lo mismo que perder 7-0 en
0: Los Ángeles,
1: cuartos California. De final de Copa América.
0: Ahora, visualizar un equipo es difícil.
1: No, pero tenemos la semana para precisamente hacer una tentativa, una alineación tentativa de Córdoba, quien dijo, yo no quiero ser técnico de la selección adulta. O sea, cuando denominen, para mí va a ser un alivio casi, no lo dijo así. Yo quiero abocarme al trabajo de menores. Entonces hay que decirle que con los menores tampoco le ha ido bien.
0: Sí.
1: Tampoco le ha ido bien.
0: Hemos clasificado al Mundial Sub-17.
1: ¿Viste el Mundial que hicimos en el Sub-20, Sergio?
0: Bueno, pero estamos...
1: Y los Panamericanos.
0: Pero
1: ese no es la selección de él. Tampoco. Si la Sub-17 Sebastián Miranda.
0: Sí, pero eres responsable de...
1: Sí.
0: Sebastián Miranda viene siendo su ayudante. Sí, ahora Sebastián Miranda está en los suramericanos porque Córdoba
1: está en la adulta.
0: Está con la adulta.
1: Claro, pero
0: no, estaría Córdoba en Santa Fe.
1: Y lo otro es Leporati, el tercer técnico en la inferior.
0: Leporati, el de la sub 17.
1: Ya, Leporati. Leporati a jugar.
0: Porque Miranda está con la sub 20, Leporati con la sub 17.
1: Okay.
0: En noviembre se juega el mundial. El 21 de noviembre a las 10:30 juega con Marruecos, Chile. El 24 de noviembre a las 11:30 con Estados Unidos. Y cierra el 27 de noviembre a las 12 del día con Montenegro. Chile está en el grupo J.
1: Mira, J de Marruecos. Jerez. Marruecos de es el actual campeón mundial sub-20.
0: Sí.
1: Lo ganó acá.
0: Sí.
1: ¿Te acuerdas? Llegó al mundial, avanzó dos rondas. Y es sede del próximo mundial. Tú sabes que de la selección campeona del mundo sub-20, el técnico no llevó a ninguno al mundial adulto.
0: No.
1: Los reservó a todos.
0: Claro.
1: O sea, el trabajo que están haciendo los marroquíes es maravilloso. Así que debe ser una selección súper competitiva a nivel sub-17.
0: Yo creo que sí.
1: Competitiva.
0: Y Estados Unidos a ese nivel también.
1: También es muy competitivo.
0: Fuerte.
1: Montenegro no tengo idea, pero sí. Bueno.
0: Montenegro, una calle que hay ahí en Ñuñoa.
1: En Ñuñoa. Y al Leo Montenegro, ¿te acuerdas del volante? Claro,
0: sí.
1: Volante de la U, de Colo-Colo.
0: Jugaba bien Montenegro.
1: Muy técnico. Jugaba, no con gran intensidad, pero jugaba muy bien. Tenía una gran técnica. Bueno. Nosotros nos vamos, pero no sin antes recordarles que Laguna Autos está en Américo Vespucio.
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1: 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Los dejamos invitados para mañana, como siempre, acá en la cadena Inicia Más, tanto en radio como en televisión. 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

0: Y chao, Sergio, chao, chao, hasta mañana.
1: Chao, chao, chao.
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0: molido por nuestros pecados. El castigo de nuestra paz fue sobre Él y por sus llagas hemos sido nosotros curados. ¿Sabe? Las cicatrices de Jesús fueron señales de victoria, no de derrota. De la misma manera, tus heridas pueden convertirse en testimonio de gracia para otros. Lo que un día te hizo llorar, mañana será el mensaje que inspirará a alguien a no rendirse. Tus cicatrices pueden convertirse en tu mayor testimonio. Esto fue La Reflexión en Menos de un Minuto.
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Imagínate a David, un simple pastorcito. ¿Qué futuro pudo haber tenido un simple pastorcito? Hijo ilegítimo en tiempos bíblicos. Pero se metió en la presencia de Dios y se enamoró de Dios y Dios de él. Y lo llevó a ser el rey más importante de la nación más importante del planeta. Y no conforme con eso, le dio el privilegio de preparar un lugar donde su gloria reposaría y de transportar el arca. Y ese día ese hombre se volvió loco. ¡Loco, loco! Perdió la compostura. ¿Qué tal tú y yo? ¿Quiénes éramos y quiénes somos? ¿Qué te parece si hoy también nosotros nos volvemos locos? ¡Locos!

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2: Hablar de educación es fundamental en los tiempos en que vivimos. 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Sumado a esto, las aperturas culturales a través de las redes sociales nos obligan a replantear la forma en que analizamos la educación. 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Cambiaron los profesores, cambiaron los alumnos y también los apoderados. 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Desde esto es urgente incorporar metodologías del siglo XXI en los procesos educativos, idiomas, tecnología, y entender que los alumnos actuales requieren no solo de conocimiento, sino que también de una serie de experiencias educativas relevantes en su desarrollo integral. 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

Después la fe, la certeza de lo que se espera, la convicción de lo que no se ve, porque por ella alcanzaron buen testimonio los antiguos. Por la fe entendemos haber sido constituido el universo por la palabra de Dios, de modo que lo que se ve fue hecho de lo que no se veía. Pero sin fe es imposible agradar a Dios, porque es necesario que el que se acerca a Dios crea que le hay y que es galardonador de los que le buscan. Así que la fe es por el oír, y el oír por la palabra de Dios.

0: fe en Dios, te aseguro que si le dices a este monte, quítate de allí y tírate al mar, creyendo, sin abrigar la menor duda de que lo que dices sucederá, lo obtendrás. Por esto te digo, cree que ya has recibido todo lo que estés pidiendo en oración y lo obtendrás. Y cuando estés orando, si tienes algo contra alguien, perdónalo, para que también tu Padre que está en el cielo te perdone a ti tus pecados.
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2: Hola, hola, buenas tardes. Lunes 21 de septiembre. Se nos van las fiestas patrias, pero comienza la primavera. El programa del día de hoy, un invitado que ya estuvo acá, vamos a analizar todo lo que ha sido este mercado, todo lo que se viene posterior a fiestas patrias y cómo las medidas estatales, beneficios estatales, ¿cierto?, han impactado otro mercado. Ya, pero les recuerdo que nos puede escribir a nuestro WhatsApp al más 569-7987-3964. Recuerde que si está en regiones, nos puede escuchar por nuestros diferentes diales. Nos escuchamos de Copiapó a Punta Arenas. Si está en la región metropolitana, nos puede ver por televisión abierta en el canal 15.3. Y si tiene a la mano un dispositivo móvil, usted se mete a YouTube, busca el canal de Inicia Más y puede ver La Llave en vivo. Saludo a la gente de San Antonio que nos escucha en la 89.1. Dale, Marcelito. A la gente de San Felipe que nos escucha en la 92.7, perdón. Y bueno, no los voy a hacer esperar más. Sí les quería contar que hoy vamos a conversar sobre un tema que puede generar un cambio importante en el mercado inmobiliario. ¿Cómo los beneficios estatales están impactando y podrían seguir impactando la compra de venta de propiedades usadas? Cuando hablamos de subsidios, beneficios para acceder a una vivienda, normalmente pensamos en viviendas nuevas. Pero igual ocurre en el mercado de propiedades usadas. ¿Pueden estos instrumentos aumentar la demanda, mover precios, generar nuevas oportunidades para compradores y vendedores? Para conversar sobre esto y conocer más qué está pasando actualmente en el mercado del departamento de la propiedad usada, nos acompaña el día de hoy Marcelo Arias, fundador de Club Propiedades. Marce, bienvenido a La Llave una vez más.
3: Muchas gracias, Ricardo. La verdad que muy contento de estar con ustedes nuevamente. De la vez anterior también me comentaron mucho y me decían, oye, estuviste en la radio con Ricardo, así que bien, buen alcance, harta gente que te ve, te sigue, del rubro inmobiliario, así que eso es muy, muy bueno que la gente vaya aprendiendo.
2: Muchas, muchas gracias. Hoy día les cuento que estamos en nuestro programa número 60. Me lo estudié todo el fin de semana. Perfecto. Todo el fin de semana lo estudié, para que no se me olvide el capítulo. Oye, Marcia, así que rico tenerte en el capítulo 60 de La Llave. Muchas gracias. Y fue totalmente recíproco, también me escribieron harto, oye, así que estés con el Marcia ahí en la radio, todo, así que bien. Y nada, la verdad es que estos programas uno lo hace con mucho cariño. La audiencia finalmente es la que decide, pero los invitados tienen un rol fundamental. Y algo que le han piropeado mucho a este programa han sido los invitados. No hemos preocupado que sean invitados, que sean expertos, confiables y todo en su materia, para que puedan venir acá a exponer sus puntos de vista y todo.
3: Perfecto. Bueno, el mundo de los usados a mí me encanta. Yo nací en este mundo inmobiliario, en el mundo usado, con Club Propiedades. Inicialmente se llamaba Arias Propiedades y después cambiamos a Club. Pero siempre enfocado en el usado.
2: Me gusta el nombre, le da un...
3: Sí, tiene propiedades. Y prontamente vamos a abrir la Casa Club en Peñalolén. Que va a ser nuestra casa inmobiliaria donde vamos a tener lugar de...
2: Tipo oficina, así como onda Rimax, más o menos, que generalmente son como casas.
3: Correcto, pero también invitando a la gente del rubro a que vaya. No va a ser tan cerrado como que no puede entrar nadie, no. Si alguien anda por ahí y quiere pasar a hablar de propiedades, conversemos.
2: Ya, pues, cuando haga el lanzamiento lo invito. Venga acá a la radio, hacemos el lanzamiento y dejamos a toda la gente invitada.
3: Y ustedes están invitados a la inauguración también.
2: Ah, pero muchas gracias. Ahí vamos a estar.
3: Ahí tienen que estar. Sí, bien, y es contribuir al rubro nomás. Puedes tratar de ir aportando el granito de arena que cada uno puede para que este rubro se haga cada vez más profesional, cada vez más establecido, cada vez más firme y cada vez más confiable para la gente.
2: Creo que generar esos espacios de conversaciones es brutal. Igual que estos eventos más grandes también, donde yo siempre digo, van todos los actores de la industria, que es la Expo Real Estate, ¿cierto? Que va a ser ahora el 23, 24.
3: Bueno, cada vez hay más eventos de este tipo. Hasta tuvo la Expo Vivienda, muy buena. la Expo Renta Corta.
2: Renta Corta.
3: Y ahora la Expo Real Estate, así que súper bien. Creo que son instancias muy positivas para que la gente aprenda, vaya, asista, pero de verdad vayan, no queden como, ah, sí, qué entretenido. No, vayan, porque van a haber muchos invitados. No,
2: vaya, pregunte, aproveche la instancia.
3: Muy importante.
2: El día jueves 17 nos acompañó acá Fernanda Arco.
3: Perfecto.
2: Que estuvo ahí.
3: Lista en Renta Corta.
2: Exacto, y que estuvo ahí muy metida en la Expo Renta Corta y nos contaba que fue todo un éxito. Más de 6.000 personas.
3: Increíblemente, la Expo Renta Corta fue sensacional, fue furor.
2: Sí.
3: Creo que yo fui a la Expo Vivienda y estaba muy boom también, pero creo que la Expo Renta Corta fue muy potente.
2: No, y novedosa. Si ese era el riesgo cuando uno hace cosas novedosas. O te va muy bien o te va muy mal. Tenéis dos opciones. Pero pegó bien. Yo creo que ya están planificando ahí el equipo ya la segunda edición para otro año, yo creo.
3: Excelente, porque son instancias donde la gente realmente aprende cómo invertir bien. Y rentabilizar los inmuebles, y de eso se trata. Hoy día, si bien yo trabajo en el rubro más, no tan nuevo, pero el usado, bien remodelado, bien transformado, puede ser perfectamente un renta corta sin tener que ser una propiedad nueva.
2: Exacto. No, siempre lo hemos dicho. En lo usado hay una cantidad de oportunidades.
3: Tremendo.
2: Es importante, eso sí, asesorarse bien, tirar todos los números a la parrilla, planificarse, y tener un asesor bueno atrás también.
3: Es importante.
2: Mitiga por lo menos el 50% del riesgo.
3: Es importante porque, como lo hablamos en la vida anterior, puedes encontrar muy buenas oportunidades.
2: Exacto.
3: Muy buenas oportunidades en personas que necesitan vender urgente, muy buena oportunidad de precio. Encuentras en sectores donde muchas veces no hay proyectos nuevos, están los usados que muchas veces generan esa rentabilidad que tú necesitas en el sector que tú quieres. Porque hoy día,
2: claro,
3: la gente está comprando ya no solamente por comprar en, no sé, Ñuñoa y la persona vive en Maipú. Sí, está bien, pero también el control de la propiedad lo tienes que tratar de tener cerca. También eso es un factor relevante en el momento de la inversión.
2: Y si es para vivir, la red de apoyo, los familiares, son varios elementos.
3: Si es para vivir es fundamental. O sea, si te criaste toda la vida en un barrio y tú querés seguir manteniendo
2: ahí... está tu red de apoyo.
3: Está tu familia que te cuida a los niños y todo lo que conlleva. Claro, vas a invertir o vas a comprar, ya sea nuevo o usado, en ese sector.
2: Y como dices tú, y si en esa comuna no hay nuevo porque todavía no se ha inclinado hacia la balanza, un usado, una muy buena oportunidad. Marce, eso te quería preguntar. Con respecto al mercado de los usados, seguimos hablando siempre de propiedades, pero es diferente, tiene algunos detalles que lo hacen diferente al de los nuevos. Y te quería preguntar, hoy toda esta batería de beneficios y cosas que ha lanzado el gobierno, ¿cierto?, que van en ayuda, en búsqueda, que la gente pueda acceder, etcétera. Uno lo escucha y como que lo asocia automáticamente a propiedades nuevas. No sé si te pasa, pero claro, a lo mejor ni siquiera hay una exclusión para que sea nuevo usado, pero uno se va al tiro uno se ve ahí haciendo la filita en la inmobiliaria para comprar un nuevo. Y no es tan así. ¿Cómo ha impactado todos estos beneficios en el rubro que tú tienes más fuerte, que es el de lo usado? ¿Ha impactado o no ha impactado?
3: Sí.
2: ¿Puedes contar un poquito?
3: Mira, yo creo que, bueno, si dividimos los beneficios, tenemos dos beneficios muy marcados, ¿cierto? Que es el FOGAES, que te permite tener menos pie, en definitiva, para poder comprar. Y el subsidio a la tasa, que es el que te permite tener una tasa un punto casi más baja de la tasa pizarra, de la tasa que te ofrece el banco de manera tradicional. Yo soy un convencido que la tasa nunca ha sido... un efecto que dificulte la compra. Porque si nosotros nos proyectamos a 2 años atrás, o retrocedemos 2 años, nos damos cuenta que estábamos comprando con tasas del 5%, del 5.2, 5.3, y se vendía igual. El usado se vendía igual, el nuevo se vendía igual, a lo mejor no a los volúmenes de ahora por todos estos incentivos, pero ahí te das cuenta que muchas veces la tasa no es el determinante para comprar.
2: Y aparte que se puede modificar después. Pues.
3: Y después, bueno, claro, ¿qué es lo que pasa? Después tú, si compraste hace 5 años atrás y hoy día encuentras una buena tasa, o hace 2 años atrás y hoy día encontrás una buena tasa, refinanciáis y recuperáis ese tiempo perdido, se podría decir.
2: Y hoy día es más fácil con la portabilidad de crédito también.
3: Correcto. Entonces, no es algo que sea determinante. Sí, ¿qué es lo que creo yo que es determinante? Los temas de los pies. Los temas del acceso al crédito y el pie. Son las dos cosas más difíciles. Y que la gente ahí lo piensa un poco más. Pero, ¿en qué ha impactado? En que las inmobiliarias te dan más facilidades para comprar, ¿cierto? Tú podrías comprar sin pie.
2: Claro.
3: Si tienes el acceso al crédito, puedes comprar sin pie. Pero si tienes el pie...
2: Ahora, perdón que te interrumpa, Marcel. porque una vez me lo preguntaron también, y en realidad, claro, se puede hacer, obviamente hay que poner de acuerdo al vendedor, pero se te da harto, o sea, no sé si, y creo contestarme solo, creo que quizás no se da mucho, pero excepcionalmente se podría también comprar un usado sin pie, en cuando, caso que ambas cuando, partes estén de acuerdo.
3: Cuando estás bajo el valor de tasación, sí, se podría dar la figura.
2: Perfecto.
3: No es muy frecuente.
2: Pero se podría.
3: Sí, ¿sabes lo que pasa? Es que la mayoría de los clientes que van a comprar usado tienen como en la cabeza que tienen que tener el pie.
2: Ya.
3: Es como, si me voy a comprar una propiedad usada es porque tengo el pie en la mano y lo puedo ir a comprar.
2: Perfecto.
3: A diferencia del nuevo, que le dais la oportunidad, oye, guardes el pie y cómprelo en cuota. La gente lo prefiere también. Entonces, ya. Pero generalmente cuando tienen el pie, se da mucho que no te... O sea, la figura se hace de manera tradicional.
2: Oye, Marce, y contémosle a la gente, en tu experiencia también, me da la impresión de que en las propiedades usadas quizás de repente el crédito es un poquito más restrictivo. ¿En qué sentido? Puede que el 90% del valor de la propiedad en un nuevo, si es mi primera propiedad, capaz pasa de una, pero me da la impresión de que en la venta de usado como que es un poquito más restrictiva esa parte y generalmente hay que tener el 20, ¿no? O sea, te están financiando el 80 más la propiedad usada.
3: No, ya te financian el 90.
2: Ya.
3: Se financia el 90% por un usado. Claro, el nuevo tiene la particularidad y la ventaja que los bancos aprueban más porque es nuevo. El riesgo a cualquier eventualidad de la propiedad que ellos garantizan es menor. Por ende, tiene mayor flexibilidad. Aparte de eso, que si le metí un subsidio a la tasa, va a quedar 80 lucas más barato el dinero.
2: Los números te quedan brutales.
3: Va a quedar más barato. Entonces, pero nada, el usado sigue siendo un caballito de batalla. Yo siempre lo digo, ¿sí? Para mí es como el petrolero, es como el que no falla, el que está ahí, el que genera oportunidad, el que genera oportunidad de flipping, que es otro mundo interesantísimo.
2: El modelo de flipping es bueno.
3: Cuando tú quieres rentabilizar. Entonces, y cuando tú quieres aprovechar una buena oportunidad, un usado sigue siendo una buena opción cuando encuentras la propiedad indicada en un buen precio. Si tú logras llegar a la propiedad indicada y comprar a un precio bajo tasación, bajo mercado, estás haciendo un buen negocio. Independiente que no obtengas el subsidio de la tasa. Pero estás comprando 10, 15, 20, 30, 40 palos menos al valor tradicional que está esa propiedad. Y ahí tenía una oportunidad tremenda.
2: No, de todas maneras. Oye, Marce, entonces, en resumen con esta primera pregunta que te hacía, ¿cómo lo ves tú? ¿Ya está impactando? O si lo proyectamos, que hablábamos fuera de cámara, ¿lo va a impactar? ¿No lo va a impactar? ¿Cómo lo ves tú?
3: O sea, yo creo que inevitablemente impacta. Impacta porque...
2: De manera positiva, me imagino,
3: yo
2: ¿no?
3: creo que impacta de manera negativa para el usado, positiva para el nuevo.
2: Perfecto.
3: ¿Por qué? Porque el nuevo, generalmente la gente compara. Pues dice, me compro un nuevo o me compro un usado, el nuevo tiene más ventajas de tasa y de subsidio. El nuevo tiene algunos subsidios, pero no todos los subsidios, ni el subsidio de la tasa. Pero claro, aumenta la oferta, baja un poco la demanda por todo este tema crediticio, que es un poco más restrictivo, más el tema de los beneficios del nuevo. Pero se defiende el usado igual. Sigue estando con buenos niveles de colocación. Creo que va mucho en la forma de presentar el crédito al banco. Tienes que ser muy estratégico y ahí la gente también tiene que aprender mucho en no endeudarse antes del crédito hipotecario, en cuidar los niveles de endeudamiento y los niveles de morosidad.
2: No cambiarse de pega 6 meses antes de escriturar, aunque se vaya una mejor pega.
3: Claro, porque después te van a reevaluar y en esa reevaluación te van a decir, pero usted gana, sí, gana lo mismo, pero se cambió, no sabe si va a seguir o no.
2: Y por el requisito de la continuidad laboral que te piden. Entonces ahí, son detallitos bien...
3: Son cosas súper importantes que la gente tiene que considerar. Hoy día, bueno, te permite complementar renta a los bancos, la mayoría, algo que antes era más complejo, hoy día es más viable el hecho de complementar no solamente con un familiar directo.
2: Claro.
3: Hoy día las mutuarias también te ayudan mucho en eso.
2: Mucho más flexible.
3: Mucho más flexible. Entonces, creo que el mercado en sí ha ido evolucionando en base a la exigencia que se requiere, ¿no?
2: Perfecto. Oye, Marce, ¿y el tipo de comprador se mantiene, ha ido cambiando, está comprando gente más de edad más corta, está comprando gente mayor? ¿Cómo se está moviendo eso hoy en día?
3: Creo que el perfil del comprador yo sigo insistiendo en que el joven no lo veo mucho. Creo que no es tanto el comprador habitual, el más joven en el usado. Generalmente el usado como que lo va comprando el que ya tiene un poquito más de experiencia, el que sabe que es una oportunidad. Generalmente el más joven se va por el nuevo, porque menos trámite, le da más facilidad, no quiere gastar el pie.
2: Más rápido también.
3: Y más, ¿no?, rápido muchas veces.
2: Eso te iba a preguntar, Marce. Por ejemplo, en tu experiencia, ¿cuánto demora una operación desde que vamos a ver la casa? Yo digo, Marce, me gustó, listo, acordamos precio, y empieza como todo el papeleo. Si nos vamos a los nuevos, sería como cuando yo reservo la unidad.
3: Claro.
2: De ahí hasta la... Bueno, hasta la entrega de la llave. Pues te iba a decir hasta la firma de la escritura, pero no. Hasta la entrega de la llave ya con todo.
3: La ventaja del nuevo, oh,
2: perdón,
3: está en los estudios hechos.
2: Eso te decía, región metropolitana, porque los conservadores de regiones...
3: No, mejor no hablar de tiempo de
2: conservador. No, mejor que no.
3: Aunque no creas, el de región metropolitana, hay unos que son de terror.
2: Hay uno que no es la más isla comuna, pero sí,
3: no,
2: hay
3: no,
2: uno,
3: la
2: hay uno,
3: comuna,
2: hay uno que es lentito.
3: Pero hay uno o dos que son, sí, son medio
2: cual.
3: Mira, bueno,
2: Perdón, ahí tenía un puntazo lo que decías tú. Claro, el estudio de título es mucho más rápido en el nuevo porque está hecho.
3: Ahí ya ganaste mucho tiempo. Entonces, una propiedad usada, aproximadamente desde que tú encuentras al comprador, firmas la promesa, te podéis demorar hasta la entrega de llaves 2 meses, 2 meses y medio.
2: Ya.
3: Aprox.
2: Ojo, tampoco es tanto. Yo pensé que me iba a tirar 4 por ahí.
3: No. Sea, tampoco...
2: ¿Y estos 2.5 son con un estudio de título lento?
3: Estos 2.5 son con los tiempos tradicionales.
2: Ya.
3: Tenéis bancos que son bala y tenéis bancos que... No vamos a decir cuáles tampoco. Para no decir nada,
2: Vamos a hacer un programa, ¿no? ¿Nos acompañáis o no, Paco?
3: Vamos a salir a
2: repartir ahí unos pequeños factos de la industria.
3: El del patito se demora un poquito más, pero como dice...
2: Y un poquito jodido en la tasación el del patito.
3: Sí.
2: Como dato ahí.
3: Hay algunos ahí un poco más complejos. Pero 2 meses y medio aproximadamente. Ya. Los tiempos aprox. Te demoras un mes en el estudio de título, después viene el proceso de firma, de la firma a la escritura, generalmente las notarías, ahí donde te demoras ahí un poquito más. 3 semanas, 2 semanas desde que recién salga de la notaría y sea inscrita en el conservador. Si te metías al conservador de esta comuna que hablamos, que es un poco lenta, te demoráis un mes más.
2: Claro.
3: Pero si en el de Santiago, volando.
2: Hola.
3: Te demora 7 días tradicional, un poquito más, un poquito menos, dependiendo de la carga que tengan, pero es un conservador resolutivo rápido.
2: Ya, perfecto. O sea, pero en 2 meses y medio...
3: 2 meses y medio podéis tener la llave de tu casa.
2: Perfecto. Sí, y la entrega material, Marce, porque de repente pasan los nuevos, que uno firma la escritura independiente, que después tiene que venir a firmar el banco alzante, el gallo, la inmobiliaria y todo. Eso igual puede llevar más tiempo. Entonces, de repente, me ha pasado, al menos con varias inmobiliarias con las que he trabajado, que desde la firma de la escritura, en 1 o 2 semanas preparan el departamento y te lo están entregando. ¿En el nuevo se puede dar también o en el nuevo esperamos que esté todo listo, que salga el conservador para poder hacer la entrega material?
3: Generalmente lo más aconsejable es esperar que se inscriba todo en el conservador.
2: Perfecto.
3: ¿Por qué? Porque hay distintos propietarios anteriores. Generalmente tú tienes que hacer un estudio 10 años.
2: Sí, los últimos 10 años de historia de la propiedad.
3: Entonces puede ser que a lo mejor se compró, se vendió. Y hay que hacer ese estudio posterior para que el banco pueda hacer todo tranquilo. Yo soy partidario de entregar cuando firmas, cuando recibes la documentación y ya está inscrita tu nombre. Que se realicen los pagos también. Porque es súper importante el tema de los pagos, delicado. Tienes que sacar los valevistas de las notarías para poder entregársela al vendedor. El banco le tiene que pagar al vendedor. Entonces, en esos plazos, también hay bancos que se demoran 5 días en pagar al vendedor y otros que se demoran 3 semanas, de todo. Entonces, es súper importante manejar esos tiempos para controlar las ansias del comprador, porque muchas veces pasa que hay gente que la quiere al tiro, porque, oye, si la compré y apura, pero bueno, están todos los plazos estipulados generalmente en las promesas y en las escrituras.
2: Perfecto.
3: También en la entrega, para un poco complementar, uh-huh. Que es importante, una propiedad usada se entrega como tú la viste. O sea, hicimos la visita, visita 1, me gustó, visita 2, perfecto, sacaste la mirada completa y se entrega en esas condiciones. Puede ser que el dueño diga, ¿sabes qué? La voy a pintar, le voy a poner una manita, la dije más bonita. Pero lo tradicional es que, como ves, compras. ¿Ya?
2: Perfecto.
3: A diferencia.
2: Y ahí uno verá si castiga precio y todo.
3: Claro. Y ahí viene la negociación, porque si tú decís que la casa que viste le falta pintura, le falta esto, o sea, es que ahí voy a empezar a bajar un poquito los rangos del valor de venta y negociar un poco más. Esa es la ventaja que existe. Pero también, bueno, se entrega un acta de entrega al final de la entrega, cuando se entregan las llaves, y donde tú estás de acuerdo cómo se entrega la propiedad. Exacto. Si tenía algún reparo.
0: Recibió
3: si algún
0: reparo,
3: ¿no? Lo tenés que hacer antes de eso. Si no, perfecto. Después de eso es medio complejo.
2: Marci, te iba a preguntar, desde el punto de vista del vendedor, ¿qué debería considerar hoy alguien que tiene una propiedad usada y quiere ponerla a la venta?
3: Primero, tomar la decisión de realmente querer ponerla a la venta. Ya. Porque me pasa un montón de veces que hay gente que como que la quiere vender, pero no la quiere vender. Entonces es un problema para todos, porque puede ser que tenga arrendatario en la casa. Es un problema para el arrendatario, porque tiene que mostrar la propiedad. Es un problema para el corredor, porque tiene que hacer las coordinaciones respectivas y tienen que existir todas las facilidades para que la propiedad se venda. Me pasa un montón que hay gente que dice, no, si tengo que vender. Tengo que vender. Pero también quiero vender. Es súper importante.
2: Ya.
3: Porque uno, si quiere vender algo y tiene la intención, tiene que poner todo a su disposición. Me refiero, casa ordenada, casa limpia, casa lo más presentable posible, porque solo tenemos una oportunidad para una primera impresión. La segunda, por más que le hagáis la manito gato, no. O sea, si tenía una filtración, bueno, repara todo antes de, para que la persona cuando vaya, y tampoco se trata de echarle una manito gato y tirarle pintura, no, pues, la idea es que se vea bien, ¿ya? Darle un refresh a la casa para que sea más fácil también el vender.
2: ¿Ya? Que eso es importante. Ponerla en precio también.
3: A eso me refiero con tener la disposición de vender. Porque cuando tú quieres vender algo, cuando tú quieres vender tu auto, ¿qué así?
2: Lo primero tenerlo impecable, lo que decís.
3: Limpiecito.
2: Exactamente.
3: Ya, si podía hacerle un pulido.
2: Claro.
3: Así un pulido para que se vea la pintura mucho más bonita. Si tiene alguna luz que más. De bonita la luz,
2: la
3: ampolleta,
2: claro.
3: Todas esas cosas sí es muy similar, no tiene mucha ciencia, pero es querer vender, es tener la disposición de vender. Y cuando eso se da, la predisposición de vender, todo fluye. Perfecto. Todo fluye, increíble, pero el comprador se encanta, la gente le gusta, el arrendatario también está clarito, porque tampoco me pasa mucho. Ya, pero mira, voy a vender, pero no le digáis al arrendatario. ¿Cómo no le voy a decir al arrendatario si él está viviendo ahí?
2: Claro.
3: Y cuando yo vaya con otra persona, ¿qué le voy a decir? Que somos, no sé.
2: Somos mormones, dijo el otro.
3: Oye, no sé, ¿qué voy a hacer? Pues no puedo.
2: Oye, ¿qué te iba a preguntar, Marce? Oye, y volviendo un poco a lo cuando empezamos el programa, de toda esta batería de beneficios y todo, la gente que opte por un usado, ¿es viable? ¿Se genera un match perfecto ahí entre estos beneficios y cómo se llama? ¿Y las propiedades usadas?
3: Sí, hoy día tenéis muchos mayores beneficios en cuanto a subsidios estatales, ¿cierto? Subsidios para personas que quieren comprar casas de menor valor, lo pueden hacer, tienen las chances. Es importante también fijarse muy bien en las regularizaciones de las propiedades cuando las compras con subsidio, no pueden estar con ampliaciones no regularizadas, por ejemplo. Son como detalles que hay que tener presente. Pero sí, el subsidio sin duda y los beneficios estatales ayudan a movilizar este mundo usado. Yo creo, y soy un convencido, que las unidades nuevas se van a ir acabando. Nos vamos a ir pisando los talones cuando...
2: De hecho, lo tenía por acá, te voy a compartir un dato.
3: Cuando eso pase, obviamente el usado... forma un gran apoyo también ahí para el mundo inmobiliario. Mira,
2: se supone, dicen las proyecciones en realidad, que en 28 meses más el stock que hay hoy día ya debería estar... Ahora, eso varía quizás con los beneficios ahora. Y no vamos a bajar a la mitad del tiempo, pero...
3: Y también tienes que pensar lo que hablamos al principio, que hay personas que se acostumbran a vivir en su barrio.
2: Claro.
3: Que el mundo inmobiliario no ha llegado con un boom de propiedades a ese mundo, a ese barrio, y el usado es la opción. O sea, si vive en una comuna que no ha tenido una explosión del mundo inmobiliario nuevos, bueno, el usado es la alternativa para vivir en esa comuna. A lo mejor gente que no se cambia a comuna porque tiene su red de apoyo, porque tiene sus colegios. El colegio es fundamental. Si tú tenías a tu hijo en colegio en Maipú, y partiste recién, son 14 años que tenés que estar ahí.
2: Sí.
3: 14
2: años. Entonces,
3: ¿dónde vas a invertir? ¿Te vas a ir a vivir a Ñuñoa? No, porque ya lo tenía ahí. A lo mejor podía hacer el cambio de colegio, sí.
2: Claro.
3: Pero, ¿y quién te los cuida? Tu mamá, que había la vuelta. ¿Quién te apoya? Tus compañeros que están cerca. Entonces, al final, resulta ser súper... necesario el usado para esas personas que necesitan comprar donde viven actualmente.
2: Perfecto, perfecto, perfecto. Oye, Marce, y bueno, para ir cerrando ya, pero después creo que dejemos algunos datitos de cómo contactarte y todo, pero para cerrar el programa el día de hoy, ¿qué oportunidad representa este escenario para quienes hoy quieren comprar, vender o invertir en una propiedad usada?
3: Comprar propiedades más baratas, encontrar oportunidades reales, donde yo diga esa misma propiedad a precio mercado vale 4.000 y hoy día a lo mejor un usado esa misma propiedad la puedo encontrar en 3.200 y me ahorro 800 UFs en una compra de una propiedad, que es harta plata cuando uno lo mira de esa forma. El negociar, que con una inmobiliaria es poco lo que podéis negociar.
2: Claro,
3: lo más,
2: están los precios más establecidos.
3: Los precios están establecidos, es difícil bajar un poco más. Aquí tú podís ofertar, podís muñequear, como le gusta al chileno por lo general, le encanta el muñequeo. Sí. Y tenemos al número uno del mundo, que fue el rey del muñequeo. ¿Sabéis quién es?
2: No, a ver.
3: Número uno del mundo.
2: A ver.
3: La mejor muñeca en el circuito de
2: ATP. Ah, pero por favor. Ídolo.
3: Marcelo Ríos.
2: Ídolo Marcelo Ríos.
3: Y... que tenía una muñeca increíble. Bueno, el chileno también le gusta eso de la muñeca de, oye, te ofrezco tanto. Oye,
2: era muy bueno el Chino Río. Extraordinario.
3: Que yo tenía sus zapatillas.
2: Ajá.
3: No. Muy buen jugador.
2: Y una,
3: jugaba como él, pero...
2: Y una personalidad, ¿sí? Bien.
3: Su estilo.
2: Un loco lindo.
3: A su forma.
2: A su forma.
3: Pero entonces hay oportunidades. Hay opción de manejar precios, de ofertar, de regatear, como se dice. De mirar mucho, porque hoy día hay mucha oferta en usados. O sea, te metí al portal inmobiliario y pincha el mapa y vaya a ver en la zona que tú quieres dónde quieres comprar. Y ahí podí elegir el sector, el espacio, es fundamental. Yo creo que el usado tiene un gran campo, que espero que el gobierno también le dé el impulso que necesita, al igual que el nuevo. Claro. Porque el nuevo ha tenido mucha visibilidad. El usado la necesita.
2: Perfecto.
3: Y la necesita, creo, porque es un solucionador de problemas financieros. No olvidemos eso. Que
2: mira,
3: el usado es una alternativa para salir del problema económico que tienes hoy. Y también es un impulsor para la compra de nuevos.
2: Exactamente.
3: Porque la persona que ya compró una propiedad hace 10 años y rentabiliza hoy día vendiendo una propiedad, se queda con plata en el bolsillo.
2: Para volver a reinvertir.
3: Esa persona ya sabe, es lo que se metió y conoce el negocio. Entonces, va a volver a invertir en otro lado.
2: Y no, y va a ir en su segundo, quizás tercer, cuarto ciclo de venta.
3: Entonces, hoy día que tenemos unos indicadores de cesantía que han subido, ojo, el mundo inmobiliario de los usados es un solucionador para las familias chilenas, que no hay que dejarlo de lado y hay que tomar esa... tomarlo con responsabilidad, porque resulta que puede solucionar muchos problemas graves, que pasen de normal a grave.
2: Claro.
3: ¿Fijáis? O sea, y es un bien que uno compró para eso, para resguardar su ingreso.
2: Oye, Marce, ya, bueno, se viene la Casa Estudio entonces.
3: Sí, Casa Club.
2: La Casa Club.
3: Peñalolén. Ahí vamos a estar.
2: Casa Estudio.
3: Rotonda Quilín.
2: Perfecto.
3: Rotonda Quilín, una cuadra hacia arriba, al lado del Colegio Pedro Valdía. Ahí vamos.
2: ¿Al lado de la NFP?
3: Al lado de la NFP, al lado del Pedro Valdía. Muy en el acceso principal de Peñalolén, así que ahí vamos a estar.
2: Perfecto.
3: Pronto, 1 de octubre ya estamos con el equipo allá y viene la inauguración.
2: Ya pues, ahí vamos a hacer el lanzamiento de la inauguración acá. Feliz, vamos a la inauguración. Y Marce, bueno, la gente que quiera comprar contigo, que se quiera asesorar, y no sé si te pregunté el programa pasado, ¿qué posibilidad hay de sumarse a tu equipo? También si alguien nos está escuchando y está pensando y quiere ser parte de Club Propiedades, ¿también lo puede hacer? ¿Hay vacantes abiertas?
3: Sí. Hoy día estamos en proceso de crecimiento. Estamos creciendo en... Necesitamos ejecutivos en zona poniente, ya sea toda la zona de Maipú, Pudahuel. Para mí es fundamental que vivan en esa zona. Que respiren la zona, que conozcan la zona, porque les va a ser más fácil el vender negocios y captar clientes.
2: Perfecto.
3: Zona sur, todo lo que es San Bernardo, Puente Alto, Nos, Pirque, Paine, todo ese sector. Si hay alguien que quiera trabajar, que nos contacte, Club Propiedades, Zona Oriente y Zona Santiago Centro. Perfecto. Santiago Centro es un boom, es una máquina.
2: No, casco histórico no falla. Entonces, lo hemos dicho, Carla, ya.
3: Necesitamos a alguien que viva, que respire, que sepa y que conozca su barrio para que pueda vender mejor y le pueda ir bien.
2: Así perfecto. Que, oye, Marce, y dejemos la página web, las redes sociales, teléfono de contacto.
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3: 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Perfecto.
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2: Perfecto. Repitamos lo que no alcanzamos.
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2: 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Y ahí podemos ver propiedades, ver oportunidades. Y si alguien quisiera, podríamos ver una oportunidad laboral también.
3: Por supuesto, absolutamente. Perfecto. Estamos en ese plan.
2: Aparte de la Casa Club, ¿qué, alguna otra novedad, algo que quiera pasar por la radio, Marcelito?
3: Aparte de la Casa Club, bueno, que estamos en búsqueda y expansión de nuestro equipo. Y yo creo que eso, yo creo que invitar a la gente a que se atreva, invitar a la gente a que el mundo usado es una muy buena alternativa. Genera oportunidad para negociar lo que les acabo de decir. Y sin duda es una opción. El flipping es muy apasionante también. Hoy día tuve reunión con un equipo de flipping también que estamos trabajando en ello. El poder comprar oportunidades, remodelarlas y revenderlas se hace muy interesante y yo creo que pronto va a ser un boom.
2: Listo, ¿no?
3: No está ya como boom. Así que
2: listo,
3: todo lo que
2: nomás
3: necesiten.
2: Ahí tiene toda la info y usted sabe que acá tiene su casa también.
3: Muchas gracias.
2: Nos vemos en la Expo Real Estate.
3: Sí.
2: Listo. Yo voy, ahí nos vamos a ver.
3: El miércoles jueves.
2: Perfecto. Ya pues, bueno, eso fue la llave en Inicia Más. Recuerde usted, la casa nos puede escuchar, nos puede ver, pero lo más importante es que se informe y se eduque. Nosotros nos vemos mañana a las 16:30 como todos los días. Recuerde que de lunes a viernes 16:30 usted tiene una cita conmigo, con nuestro invitado acá en La Llave. ¿Ya? Nos vemos. Chao, chao.
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1: Yo conozco tus obras, la evaluación divina a la iglesia de Cristo. Yo conozco tus obras. Amén. Cuando hablamos de obras en la Biblia, hablamos de varias formas en las cuales se puede expresar. Una de ellas es ergón, que es lo que nos va a competir esta mañana. Es la palabra ergomai, también la palabra praxis, diaconía, también lo refiere como servicio, ministerio, obra hecha en amor, la palabra copos, poema, y por último la palabra carpos, que es fruto o resultado. Cuando miramos este diagrama, lo vemos el enfoque espiritual, el ergón, lo que Dios evalúa. ¿Qué es lo que es ergón? Es la obra, es el hecho visible. Diga conmigo, hecho visible. ¿Cuántos aman los dones? Levántame la mano los que aman los dones. Diga conmigo, yo quiero dones del Señor. Amén. Pero Dios, el Señor Jesús, no viene a buscar dones, porque son de Él. Es como yo quiera recoger lo que es mío. Son de Él. Amén. Entonces, ¿qué es lo que viene a buscar? Fruto, diga conmigo, frutos. ¿Y qué es lo que evalúa? Nuestras obras. La Biblia dice, y yo vengo pronto, en el Apocalipsis, en el libro de Apocalipsis, dice, he aquí yo vengo pronto, y mi galardón o el premio viene conmigo para recompensar a cada uno según sean sus frutos. ¿Así dice? A Corderito lo voy a devolver, hermano. Según sean tus obras. Amén. Entonces,

0: Cuando le habla a las iglesias, cuando le habla a las siete iglesias, esta frase, yo conozco tus obras, es el hilo conductor de los mensajes de las siete iglesias. A todas, en el capítulo 2 y en el capítulo 3, a todas les habla y le dice, yo conozco tus obras. A todas, a las siete. Y el Señor usa esta expresión siete veces, pero en seis de ellas, excepto la Odisea, donde la frase aparece con otro tono, cada vez revela qué tipo de obras Él está viendo. Algunas agradables, otras peligrosas. Y esto, hermano, nos enseña que el Señor evalúa, o cómo el Señor está evaluando a su iglesia hoy. Entonces, ¿qué es lo que le quiero decir con esto? Le quiero decir que nos van a medir, te van a medir, me van a medir. Entonces nuestro trabajo tiene que ser, hermano, evaluable. Diga conmigo, evaluable. Número uno, la iglesia de Éfeso era buena, tenía obras, pero no tenía, ¿qué es lo que perdió? Su primer amor. Diga conmigo, perdió su primer amor. Esmirna era fiel en la prueba. Fue fiel en la prueba. ¿Cuál es lo que le dice? Te voy a dar una corona de vida. Pérgamo. Pérgamo tenía mezclas doctrinales. Y el llamado que Dios le da es un llamado al arrepentimiento. Tiatira es una iglesia en crecimiento. Diga conmigo, en crecimiento. Pero tenía tolerancia. ¿A qué? A Jezabel. Toleras a esa mujer que enseña, que seduce a mis siervos. Entonces es interesante que cuando yo miro la palabra del Señor, el crecimiento no indica que estoy en comunión con Dios. Un tumor crece, pero no es bueno. Hoy están silenciosos, hermano. ¿Están escuchando?
1: Sí.
0: Ya, ok. Está interesante.
1: Sí.
0: Amén. Número 5, Sardis le dice que sus obras son muertas o incompletas. ¿Cuál es el llamado que Dios le da? Es un llamado a despertar. Las obras. Puede que la iglesia, que las iglesias, aquí no estoy hablando de una iglesia en particular, estoy hablando de todas. Estoy hablando de todas, que de pronto una iglesia tenga obras, pero que estén incompletas. ¿Cuál es el llamado que Dios le da? Despierten. Despierten porque están dormidas. Filadelfia. Fíjese que Filadelfia tiene obras, son pocas, pero firmes. ¿Qué le dicen a esta iglesia? Que hay una puerta abierta, que nadie va a cerrar. Y por último tenemos la Odisea, que es a la que se le encuentran que sus obras son tibias. Y como son tibios, mire, ¿dónde está el tibio? ¿Afuera o adentro? No es que no esté ni afuera ni adentro. El tibio está adentro. El tibio no anda afuera, pero el tibio está adentro. Pero sus obras son tibias, no fructifican. Tiene un corazón tibio, aguado. ¿Cuál es el llamado? El llamado a ser renovado por el fuego. Va a tener que ser pasado por el fuego de la prueba, que es la gran tribulación. Entonces, un montón de tibios que están dentro de la iglesia, que van a tener que pasar la gran tribulación. Entonces el Señor nos llama a los ministros para edificar la iglesia y para decirle lo que va a pasar. Una de las cosas que ha impactado mi corazón es pensar si mi mensaje cambia vidas. O entretiene. Porque nosotros como ministros tenemos que evaluarnos. Porque nos van a evaluar, nos van a medir. Mire, si a mí me miden, a usted también, hermano. Claro que la medición empieza por la cabeza. Pero si a mí me miden, las vestiduras también las miden. Entonces, nuestro mensaje tiene que ser, ¿cambia vidas o entretiene? Los hace pensar, les hace tener un pensamiento, es decir, ¿dónde voy a vivir mi eternidad? ¿Dónde voy a pasar el resto de mi vida? Porque le voy a decir una cosa, usted en algún momento va a terminar su vida aquí en la tierra. Reprendo, renuncio, rechazo, reviro, yo me voy con Cristo. Como sea, si se va por la vida aérea o se va por la vida subterránea, pero se va. ¿Y dónde va a pasar la eternidad? Entonces el mensaje de las siete iglesias es un mensaje necesario para este tiempo. ¿Qué estamos haciendo con lo que Dios nos da? ¿Qué hacemos con lo que Dios ha puesto en nuestras manos? ¿Qué hago como cristiano, como hijo de Dios? ¿Soy un hijo de Dios realmente? ¿Realmente sirvo a Dios? ¿Realmente estoy honrando a Dios? ¿O me apoyo solo en el don que Dios me dio? Si usted se apoya, si yo solo me apoyo en el don que Dios me ha dado, entonces estoy en problemas. Porque el don es para la edificación del cuerpo, pero no para la salvación del mío. Wow. It's amazing. Es que como vengo... Entonces, quiero hablarles de las iglesias. ¿Me dice amén?
1: Amén.
0: Número uno, Éfeso. Obras. No voy a terminarlas, hermano. No crea que yo en este mensaje voy a terminar las siete. Hermano, si es que termino una. Pero usted con una, agárrese de las manos unos a otros conmigo. Éfeso, le dicen a la iglesia de Éfeso, yo conozco, es la primera de las siete iglesias, y le dice, yo conozco tus obras, tu fatiga, tu perseverancia. Diga conmigo, obras, fatiga. ¿Cuándo se fatiga uno? Sí, pero ¿cuándo? Porque usted no dice, no levanta y dice, cansado. Cuando ha hecho un trabajo, ¿ok? Entonces era una iglesia que trabajaba. Y era perseverante. No a creer que se quedaba ahí en los laureles. No, era una iglesia perseverante. Que no puede soportar a los malos. que ha sometido a prueba a los que se dicen ser apóstoles y no lo son, y los has hallado mentirosos. ¿Qué está diciendo aquí, hermanos? Leamos un poquito entre líneas. Has probado, diga conmigo, has probado. ¿Cómo prueba usted a alguien? Ayúdeme a predicar, por hermano. Yo llevo predicando semanas, hermano, y écheme una manito. ¿Cómo usted prueba a alguien? Le voy a poner un ejemplo. Vamos a tomar una persona para mantenimiento, pero la vamos a poner a prueba. Entonces, ¿esa persona trabaja o no trabaja? Trabaja. Pero si vemos que el trabajo no es muy bueno, no sirve. ¿Va conmigo? Entonces, ¿qué hacía la iglesia de Éfeso? Nada. ¿Ponía a prueba a quién? A los que se decían ser apóstoles. ¿Y cómo los pone a prueba? Escuchando lo que están enseñando. Los de Berea, los bereanos, en la Biblia dice que ellos escuchaban a Pablo, pero cotejaban en la palabra. A ver, ¿está escrito? Ahora, escuche esto. ¿A quién escuchaban? A Pablo. ¿Y dónde lo cotejaban? ¿Y qué Biblia? No había Biblia. Si Pablo es el que escribió 14 epístolas. Entonces, ¿qué palabra? La Torá. Lo que sí estaba escrito. Entonces, el canon de la Biblia, el canon bíblico, que se completa para juntar esos 66 libros de la Biblia, está inspirado en la palabra de Dios e inspirado en la Torá. En los 5 primeros libros, Génesis, Éxodo, Levítico, Número, Deuteronomio, luego los libros históricos, luego los libros proféticos, luego los profetas mayores, menores, libros poéticos, todos ellos conformaban un canon bíblico. Y Pablo predicaba de lo que ahí está escrito. Entonces vienen los apóstoles y vienen y empiezan a dar un mensaje que no estaba en la palabra de Dios. ¿Les suena conocido eso? ¿No les suena conocido que gente que no predica en base a la palabra de Dios, sino en base a un libro? Yo vi un tremendo hombre de Dios. Mire, Dios lo usaba. En el don, Dios lo usaba. Pero ¿sabe de qué predicaba? De su libro. Y no subía a la plataforma con la palabra, sino con su libro. Y te voy a decir algo. ¿Caía presencia de Dios? Qué fuerte, hermano. Qué fuerte. Porque la gente era conmovida, pero solo en sus emociones. Pero no había transformación. Ah, Señor. ¿Para qué predico estas cosas yo aquí, hermano? puesto contra ti, que has dejado tu primer amor. Verso 4. Tenía obras correctas, correctas en forma, pero equivocadas en el corazón. Eran obras sin amor, y sin amor no sirve para nada. Porque todo lo que hacemos lo debemos hacer en amor. Esta iglesia representa a la iglesia que trabaja mucho, pero perdió la pasión. Lo hacemos de manera mecánica, pero hemos perdido la pasión. Hay pasión en nuestros ojos, hay pasión en nuestro corazón, hay pasión en nuestras manos. Hacemos la obra de misericordia. Evangelizamos y creemos que el perdido se va a perder si es que nosotros, hermano, no hacemos esa obra de amor. Una de las cosas, hermano, que la iglesia pierde es poder evangelizar. Llevar el mensaje a todo aquel que lo necesite. Y amar como Jesús amaba. Número uno, obras religiosas. La iglesia que tiene obras religiosas, pero sin relación con Dios. Isaías 29, verso 13 dice: dijo entonces el Señor: por cuanto este pueblo se me acerca con sus palabras y me honra con sus labios, pero aleja de mí su corazón, y su veneración hacia mí es solo una tradición aprendida de memoria. Mira qué verso, hermano. Cuando yo lo vi, dije: ¿dónde está este verso? Este pueblo se me acerca con sus palabras y me honra con sus labios, pero aleja de mí su corazón, y su veneración hacia mí es una tradición aprendida de memoria. Son obras religiosas, pero sin relación con Dios. Son hechas por costumbre o por aparentar. ¿Cómo cuáles? Asistir, cantar, servir, predicar. ¿Es malo eso? Pero sin intimidad con Dios. Canto, asisto, sirvo, predico, pero no tengo intimidad con Dios. Es el activismo espiritual que sustituye la comunión. El Señor me despertaba hoy por la madrugada y yo le preguntaba: Señor, ¿qué quieres? No me dijo nada, pero yo sabía que quería que orara. Y me puse a orar. Porque comunión sin intimidad es solo religión. Si yo sirvo a Dios, pero no tengo una relación con Dios, solo soy un religioso más. Solo soy parte de la iglesia. Ah, qué linda la iglesia, más maravillosa. Pero no hay intimidad con Dios. Intimidad con Dios, entre paréntesis, no es que usted llore. No significa: hoy día lloré, tuve intimidad con Dios. Usted tiene intimidad con Dios cuando usted camina con Dios, cuando usted honra a Dios, cuando usted respeta a Dios, cuando su veneración, su palabra, lo que sale de su boca está de acuerdo a lo que su corazón siente. Amén. Alguien me está entendiendo. Hay cosas que Dios está pidiendo en este tiempo y Él quiere que lo ames. Él quiere que lo ames más que activismo. Quiere que lo ames, quiere que te enamores de Él, quiere que lo abraces con todas tus fuerzas. Alguien me dice amén. Hay gente sirven en el templo, pero no escuchan al Dios del templo. Los fariseos ayunaban, diezmaban, lloraban. Lo que quiere todo pastor. Que oren, que ayunen y que diezmen. Pero todo lo hacían para ser visto. No había amor en sus corazones. Pastor, yo oro, yo ayuno y yo diezmo. No eres mejor que un fariseo. Entonces, ¿qué? Amor. Amor. Hermana, ¿a usted le gusta que su marido la sustente? No, dice la hermana. No. Yo soy de la nueva era, yo soy de la... ¿Le gusta que su marido, hermano, la sustente? ¿Le gusta que su marido le compre vestido? ¿Que compre zapatos? ¿Le gusta que le compre su joyita de vez en cuando? ¿Le gusta? ¿Le gusta que no le falte nada en casa? ¿Le gusta? Sí, pero si no la ama. Pero le da de todo. Le da de todo. ¿Sirve así? ¿Y por qué servimos así al Señor? Llegó agudo el pastor. Número 2. Obras correctas, pero con motivación incorrecta. 1 Corintios 13:3. Y si diera todos mis bienes para dar de comer a los pobres, y si entregara mi cuerpo para ser quemado, pero no tengo amor, de nada me aprovecha. Obras correctas, pero con motivación incorrecta. Pablo nos muestra que incluso el sacrificio más grande puede carecer de valor espiritual si se hace por ego, por reconocimiento o por culpa. ¿Sabe que hay gente que hace obras por culpa? Porque siente remordimiento. Ay, entonces como tropezó, como falló, le falló a la esposa o le falló al esposo, le falló. Entonces le trae un regalito. Mire, se acusa solo. Porque nunca trae regalos. Capaz que hoy día un hermano traía un regalo para la esposa y le estoy arruinando el... No, hermana, no piense mal usted, no piense mal. Pero hay obras que se hacen por ego o por culpa. Ananías y Zafira en Hechos capítulo 5 dieron una ofrenda, pero con hipocresía. Lo que hacemos... Escuche esto, escuche esta frase. Lo que hacemos importa menos que la razón por la cual lo hago. El por qué lo hago pesa más que lo que hago. Estoy caminando en un circuito espiritual donde necesito, por razones obvias, necesito acercarme a Dios. Pero lo que hago importa menos que la razón por la cual lo hago. Voy a la segunda iglesia, Esmirna. Apocalipsis 2:9. Yo conozco tus obras y tu tribulación y tu pobreza. Pero tú eres rico, y la blasfemia de los que se dicen ser judíos y no lo son, sino sinagoga de Satanás. Esto, hermano. Aquí voy a tirar un palo, hermano. Hay algunos que se creen judíos, hermano. Y uno lo saluda, hermano. ¿Cómo está, hermano? Que shalom, que Adonai te salude, te bendiga. Y son de apellido curiqueo nomás, pues, hermano. Son de las familiares de los chiquillos aquí, pues, hermano. Yo amo al pueblo judío. Yo lo amo. Tuve la bendición de estudiar hebreo. Por la pura gracia de Dios. Jesús ve las obras de fidelidad de la iglesia de Esmirna. Ve su pobreza. Yo conozco tu tribulación y tu pobreza, pero te voy a decir algo, iglesia. ¡Tú eres rico! Un día un pastor amigo, estábamos conversando y con preguntas de pastores, ¿cómo te ha ido? ¿Cómo va? ¿Bien? ¿Y la iglesia bien? Ah, no, bien, bendecida, claro, gloria a Dios. ¿Y cómo van los recursos? No, más o menos nomás. ¿Pero por qué? No, lo que pasa es que la iglesia es muy pobre, me dijo. La iglesia es muy pobre. Y como es muy pobre, yo no le pido diezmo. Y le digo, pero estás negándole a ellos el prosperar. Porque la Biblia dice, abrirá el Señor su buen tesoro. Y dice, probadme en esto. Y yo abriré ventanas en los cielos. Y tú le estás negando eso. No, es que yo pienso porque son pobres. Hermano, hay gente que no quiere sacar a la gente de la pobreza. No quiere sacarlos de ese nivel. Pero el Señor le dice acá, porque es el Señor el que le habla a las siete iglesias. El Señor le dice, yo conozco tus obras y tu tribulación y tu pobreza. Yo lo conozco, lo que tú estás diciendo. Pero te digo que tú eres rico. Jesús ve las obras de fidelidad en medio de la persecución. Esmirna es una iglesia perseguida. Y aunque son pobres en lo material, son ricos espiritualmente. Tienen bendición. Diga conmigo, tengo bendición. Te voy a decir algo que es espiritual, pero se transforma en natural, y espero que lo entienda bien. Todo lo que hago espiritualmente se transforma en material, y lo material se transforma en espiritual. Cuando usted trae sus ofrendas, ¿es material o es espiritual? Es material. ¿Y en qué se transforma? Porque ¿cómo sube al cielo? Espiritual, diga conmigo, espiritual. Y cuando Dios abre las ventanas de los cielos, ¿qué es lo que abre? Bendiciones. Y esas bendiciones, ¿cómo son? Espirituales. ¿Y cómo llegan a usted? Naturales, materiales. Entonces a mí me da Cuando llaman, invitan pastores a la televisión y empiezan y le dicen, no, queremos hablar acerca de la obra de los evangélicos. Y cuando llega, y lo diezmo. Porque lo único que le interesa. No le interesa la transformación de la gente. No le interesa que un borracho deje de beber, o que un drogadicto deje de drogarse, o que uno que era adúltero ya no adultere, porque ellos lo hacen constantemente. Entonces ese no es tema para ellos, pero el tema de plata sí. O sea que explicar lo que es espiritual a gente que no lo es. No han nacido de nuevo, no tienen la palabra, no aman al Señor, no aman lo que nosotros amamos. Pero escúcheme esto, pero sí llevan brujos. Y los respetan. Y les pagan. ¿Cómo le digo que eso es abominación al Señor? Porque eso, ellos son del sistema mundo. Y el sistema mundo apoya a su sistema. Bueno, me metí en otra cosa, pero Jesús ve las obras de fidelidad de esta iglesia, aún en medio de la persecución. Tiene obras fieles bajo presión. Iglesia Esmirna es una iglesia que está bajo presión. Veía, me enviaban de una oficina misionera, la masacre de cristianos en Sudán. Los hacen cavar sus propias tumbas y vivos los entierran. Pero eso no es noticia. Obras bajo presión. Mártires, hermanos, mártires a los cuales bendecimos desde Chile. Son iglesia Esmirna. Dios valora más la fidelidad que el éxito visible. Esta iglesia representa una iglesia que sufre, pero que permanece firme en medio de la prueba. Es una iglesia que no retrocede pese a toda circunstancia difícil. Se le meten alguna doctrina, sí, se le meten, pero permanece firme. Número uno, iglesia Esmirna, obras que nacen del fuego de la tribulación. En 1 de Pedro 1:6 encontramos, dice, en lo cual os regocijáis grandemente, aunque ahora por un poco de tiempo, si es necesario, seáis afligidos con diversas pruebas, para que la prueba de vuestra fe, más preciosa que el oro que perece, aunque probado por fuego, sea hallada que resulta en alabanza, gloria y honor en la revelación de Jesucristo. ¿Cuánto escucharon la profecía hoy? Una de ellas hablaba del fuego, de la prueba. Obras que nacen del fuego de la tribulación. El sufrimiento, escuche hermano, no siempre es castigo. No siempre el sufrimiento es castigo. Muchas veces es la forja del carácter espiritual. Esmirna no fue reprendida porque aprendió a convertir el dolor en devoción a Dios. Las obras hechas en medio de la prueba tienen otro peso delante de Dios. No surgen del bienestar, sino del quebranto. El fuego que prueba tu fe también purificará tus obras. ¿Estás pasando la prueba? El fuego que prueba tu fe purificará tus obras. Oh, alaba, simplemente alaba. Estás llorando, alaba, en la prueba, alaba. Estás sufriendo, alaba, no importa, alaba. Tu alabanza Él escuchará. ¿Cuántos creen eso? Puede que estés pasando la prueba, pero en medio de la prueba Dios va a probar tus obras y van a ser halladas buenas, poderosas. Número dos, Esmirna, obras que revelan riqueza espiritual en medio de una pobreza material. 2 Corintios 8:2. En medio de una gran prueba de aflicción, abundó su gozo y su profunda pobreza sobreabundó en la riqueza de su liberalidad. Le habla a la iglesia de Corinto, pero Esmirna no tenía muchos recursos, pero tenía abundancia de fe. Jesús le dice: tú eres rico porque la verdadera riqueza no se mide en bienes, sino en tesoros espirituales. ¿Sabe? El reino del Señor valora las obras que nacen del sacrificio, no de la abundancia. Cuando el corazón ama más a Cristo que el confort, que las manos, hermano, las manos siguen sirviendo aunque duelan. Estoy diciendo: Señor, te amo, aunque no tenga nada. Te amo, Señor, aunque esté viviendo esta prueba tan dura. Te adoro, Señor, aunque todos me rechacen. Te amo, Señor.
2: Si este mensaje fue de bendición para tu vida, es un privilegio y es un gran honor saber que Dios ha hecho una obra poderosa en tu vida. Permíteme orar por ti. Señor, te damos gracias por esta bendición. Y te doy gracias porque cada uno de mis hermanos, mis hermanas, ha podido recibir una palabra de Dios. Que esta palabra traiga vida, traiga frutos, traiga la gracia, la multiplicación, la provisión de Dios sobre su vida. Que la paz de Dios, esa paz que sobrepasa todo entendimiento, venga sobre su vida. Gracias, Señor. Amén y amén.

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2: Hablar de educación es fundamental en los tiempos en que vivimos. Los cambios constantes en los formatos educativos, los cambios en infraestructura y la mirada propia de los alumnos. Sumado a esto, las aperturas culturales a través de las redes sociales nos obligan a replantear la forma en que analizamos la educación. No solo desde una mirada pedagógica, sino que también desde una mirada emocional, psicológica y desde el desarrollo integral de los alumnos. Cambiaron los profesores, cambiaron los alumnos y también los apoderados. Y la incorporación de inteligencia artificial en los procesos educativos no solo transformó la forma de enseñar, sino también la forma de aprender. Desde esto es urgente incorporar metodología del siglo XXI en los procesos educativos, idiomas, tecnología, y entender que los alumnos actuales requieren no solo de conocimiento, sino que también de una serie de experiencias educativas relevantes en su desarrollo integral. Mi nombre es Jonathan.

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0: La palabra del Señor dice que Él viene a buscar una novia sin mancha, sin arruga, que es santa.
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Aleluya, alguien vino listo para celebrar al Rey de Reyes. Dígale al que está a su lado, hay razones para celebrar a Dios. Hay razones.